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0: Y les habla Pablo Gamba, a mi lado Sofía Negis, a mi lado Emilú Vargas Ferrara y frente a nosotros el señor Juan Matamola. Quieren rock. ¿Cómo están, chicas? ¿Todo bien? ¿Bien mejor que mi garganta?
2: Mejor que tu garganta estamos.
3: Sí, por supuesto, por supuesto. A esta hora yo no soy Coco Basile.
0: ¿Hay té de limón para Alf?
3: ¿Puede ser? Sí, debe haber.
0: Té de limón, puede ser miel, ¿qué puede ser más?
2: Vamos a ver ahí.
3: Yo no sé por qué no te has traído. ¿Qué haces tomando mate? Te tendrías que haber traído una tacita con té.
0: No, pero este mate va a ser perfecto. Acordate,
2: yo no debería compartir el mate.
3: Vos no deberías compartir el mate.
0: Sí,
3: a mí me da miedo.
0: Cuando uno está un poco afectado de la garganta, todos se empiezan a alejar. ¿Viste qué pasa?
3: Sí, qué sé yo, ¿viste?
0: Yo me voy a acordar de este momento.
2: Esperemos que sea alérgico.
3: Yo lo único que espero, yo no llego a ser alérgico y mañana lo estoy. En cuatro idiomas, ¿viste?
0: No, para nada. Tranquilos, me he puesto en la esquina del estudio. Estoy acá con las chicas.
3: Con tapaboca mañana.
0: Hoy te juro que la vamos a pasar súper bien. Se tienen que comunicar. ¿A qué número?
2: Sí, empezá desde ya a comunicarte porque hay muchos premios hoy al 2613-44000.
0: Exactamente, y tenemos muchísimos premios para entregarte a vos que estás del otro lado.
3: Exactamente, tenemos un montón de premios para vos, para todos los gustos, ¿eh? 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
2: qué
3: tenés
2: rico.
3: A quién.
2: Sí, llévanos, estamos.
0: ¿Y saben qué día es hoy? 20 de agosto.
3: ¿Qué día es hoy?
0: Hoy es el Día Mundial de la Papa Frita, chicos.
3: ¡Ay, qué delicioso!
2: ¡Qué rico!
0: Hoy es el Día Mundial de la Papa Frita. ¿Te gusta la papa frita, Juanma? Le encanta, dice. Perfecto. Entonces, hay algo muy simple para preguntarte a vos que estás del otro lado y que empieces a participar por todos los mensajes y por todos los premios que dijo recién al aire Emi, ¿sí? Porque tenés que decirnos. ¿Qué cosa concretamente?
2: Tenés que decirnos, re fácil, ¿a qué comida no le puede faltar papas fritas?
0: Es tan fácil como eso. ¿A qué comida, por ejemplo? Para mí no existe la Napo, milanesa de Napo, si no tiene papa frita. Directamente, no la como.
2: Yo no sé si soy fan.
0: Papa, no la como directamente.
2: No sé si soy fanática de las papas fritas, pero cuando compro un lomo y viene con papas fritas, digo, qué rico, me pone contenta.
0: Es como que te da más felicidad, ¿no? Sí. La papa frita.
3: Para mí las papas fritas son... Bueno, yo el otro día lo dije, que le ponía papita a todo.
2: A todo.
3: Entonces, para mí las papas son como universales. Yo creo que está codo a codo con el pan porque siento que pega con todo,
2: va con,
3: ¿viste?
2: Todo.
0: Está bien,
3: puede
0: sí.
3: ser como un condimento, entre comillas, que va con puré, papa frita, le
2: sí.
3: metes todo.
2: Tenemos una fanática de las papas fritas.
3: A mí me encantan
2: acá.
3: Las papas fritas, no, sí. Así también. Termino después.
0: Yo soy fan. ¿Quién está del otro lado? ¡Hola!
4: Hola, chicos. ¿Cómo andan? Nico.
2: Hola,
4: de este lado.
2: Nico. Hola, querido.
0: Nico, ¿a qué no le puede faltar papa frita, Nico?
4: Yo creo que la hamburguesa es, pero la comida que tiene que ir sí o sí acompañada de papas fritas.
0: Claro, claro, la hamburguesa.
4: Porque no existe una hamburguesa sin papas fritas.
0: Claro. Es como que te falta algo, ¿no? Es como...
4: y no hablo de las más conocidas, ¿no? De la M amarilla, no, de todas, de cualquiera, donde compres tiene que tener papas fritas, porque si no...
0: Es como el asado sin pan, qué sé yo, ¿viste?
4: Exacto, exacto.
0: Tiene
4: exacto,
0: que tener.
4: Exactamente. O el asado sin ensalada, ¿viste? Eso que comen el asado sin ensalada. Una ensaladita, no sé, tomatito, aunque sea, meter.
0: O sin la rusa, por ejemplo. Claro, totalmente. Nico, bueno, estás participando, amigo, ¿sí?
4: Chicos, abrazo grande, que tengan excelente noche, una noche de juernes.
2: Ay, bien,
4: juernes.
2: Nico, gracias.
3: Siempre motivado. Gracias,
0: pilas.
3: Nico.
0: Gracias, hermano. Bueno, me
2: qué
0: encantó.
2: Genio, Nico.
0: Nico dijo, la hamburguesa, no le puede faltar a la hamburguesa, papa frita, y yo coincido con Nico, ¿eh? siguen los llamados, Sofi.
2: A ver, están llamando. Hola, buenas noches.
5: Buenas, ¿qué tal?
2: ¿Quién habla?
5: Tania.
2: Tania, ¿cómo estás, Tania?
5: Muy bien, ¿vos?
2: Tania. Me alegro, bien.
3: Hola, Tania.
0: Tania, ¿es la primera vez que nos llamás?
3: Me suena que sí, che.
5: Sí, es la primera.
0: Bien, Tania, qué bien. Bienvenida, bienvenida a la noche. Tania, ¿a qué no le puede faltar papa frita?
5: Al pollo asado.
2: ¡Qué rico! Ay, qué sí, razón, es verdad.
0: Tienes razón, claro. ¿Cómo te gustan las papas con pollo, por ejemplo? ¿Qué le pones?
5: Mayonesa casera.
0: Ah, bien.
2: ¡Ay, qué rico! Oh, Tania, me tentaste.
0: Sí, sí, sí, sí, me gustó. Y si, por ejemplo, no fuera papa frita y tenés que hacerle papas, ¿cómo la haces? ¿Al horno, por ejemplo?
5: Al horno o ensalada rusa.
0: Ah, ensalada, bueno.
2: Ah, de todas formas,
0: sí, sí,
2: entonces.
0: Sí, ensalada también garpa. Sí. Bueno, está perfecto. Tania, estás participando por todos los premios, ¿sí?
3: Gracias, Tania. Un beso.
0: Dale, buenísimo, me encantó. Bueno, Tania, bienvenida.
2: Se animó a llamar, Tania.
0: Sí, a todos los oyentes que están comunicándose. Mira, siguen y siguen los llamados. A ver quién está del otro lado. Hola.
6: Hola, ¿cómo están, chicos?
2: Hola, ¿quién habla?
6: Todo bien, Carla.
2: Carla, ¿cómo andas, Carlita?
6: Todo bien, estoy saliendo de la facultad.
0: Bien.
6: Y hasta ahora los escucho siempre, no me animo nunca a llamar, pero bueno.
3: Es la primera vez también, ¿viste? Yo te iba a preguntar.
0: Mira, creo que más Carla, que nosotros pudo la papa frita con Carla. ¿Es así, Carla?
6: Sí, por supuesto. Yo soy fanática de las papas.
2: Mira la voz. Y te escuchas contenta.
6: Es la papa.
0: Claro. Ah, entradita.
2: Sí,
0: entradita papa frita.
3: Ah, mira vos. Como para ir picando.
6: Por ejemplo, claro, porque te pedís una cerveza, te juntás con una amiga, salís con el marido en mi caso y bueno,
0: ¿sí?
6: Te pedís unas papas de entrada ahí como para empezar.
0: Ahora, te hago una consulta. Hay gente que no solo las pide de entrada, sino que la pide como plato y comen papas y nada más que eso.
2: Claro,
0: yo no podría,
2: con cebollita.
0: Carla, yo no podría, yo sí. Necesito el plato principal, pero vos... Con eso estás.
6: Por supuesto, yo le echo papas hasta cuando abro el lomo y le pongo papas adentro.
3: Yo he cenado papas solas, imagina.
0: Sola.
3: Un platote de papas,
2: sí, es que
3: yo
2: si
3: te,
2: le pones
3: yo
2: queso.
3: Restoy.
2: Queso y cebollita.
3: Bueno, es una bomba,
2: qué rico.
3: Te llena.
0: Bueno,
6: sí.
0: Bien,
6: sí,
0: bienvenida al club, entonces.
6: Riquísimo.
0: Dale, Carlita, estás participando por todos los premios, ¿sí?
6: Sí, por favor, que quiero salir con mi marido que hoy te cumplimos aniversario. Caro Pepe,
0: ¿cuánto?
6: Es mi premio.
2: Bien,
0: ¿cuánto?
2: Caro Pepe,
3: ¿cuánto
6: lo manifiesto, lo manifiesto.
3: Manifestalo, claro, esa es la actitud.
0: Escúchame, Carla, sí. ¿Cuánto cumplen?
6: Cumplimos 5 años.
0: Ah, muy bien, bueno, perfecto. Bueno,
2: qué lindo.
0: Mandale saludos, que te está escuchando seguramente.
6: Muchas gracias, chicos, los escucho siempre, de verdad,
0: dale.
6: Un placer oírlos.
3: Bueno,
2: un beso, igualmente.
3: Y felicitaciones, digo, por haberte animado, eso es súper valioso.
0: Y bienvenida.
3: Y bienvenida, Carlita. También.
6: Gracias.
0: Dale, nos
6: gracias,
0: vemos.
6: Gracias.
0: Besito,
2: qué motivada, Carlita, saliendo
0: sí.
2: De la facu.
3: Qué bien,
0: no,
3: qué
0: aparte
3: bien,
0: la tiene
3: Carlita.
0: Clara, viste, que mencionó todas las papas, la forma de hacerlo con pollo, con esto, con el otro.
2: Sí.
0: No, me encantó, buenísimo, entonces. ¿Se siguen comunicando a qué número son?
2: Al 2613-44000. Ya están respondiendo por mensajito también los oyentes.
0: Exactamente.
3: Sí,
0: y
3: por supuesto.
0: Otro llamadito.
3: Y yo ya sé quiénes son. La pareja del año, mis favoritos. Hello.
7: Hola, chicos.
2: Hola, Cele y Marco.
3: Viste, no, ya los reconocemos.
0: Son primerizos llamando. Che, chicos, ¿a qué no le
7: puede
0: faltar?
7: ¿Cómo
0: andan ustedes? ¿Bien?
7: Bien, les mandamos una foto.
0: Ah, muy bien.
2: A ver, la vamos a buscar.
7: El número mío.
2: Ah, ¿están comiendo una hamburguesa? ¿Puede
3: no
2: ser?
7: No, papa.
8: Festejando el día de la papa.
3: La papa. Mira, claro, hay un tarrito
2: papa
3: ahí.
2: Sola y hamburguesa, ¿no?
7: No, papa no, sola. No, no,
2: ah,
7: no,
2: qué bien, chicos. Justo bueno, en el día de las papas, solo
0: muy bien,
2: papas.
0: Muy bien.
2: Míralo.
0: Escúchame, yo veo dos cajitas ahí, ¿puede ser?
3: Sí, ahí,
8: sí, porque son, hay una promo.
0: Bien.
2: Sí.
8: Entonces enganchamos dos por
0: bueno,
8: una.
3: Para, ¿hay una
0: bien
3: promo de papas?
0: Claro.
8: No. ¿Eh?
0: Sí,
3: uy,
0: sí,
2: vamos
3: datazo,
2: a la salida, chicos.
3: Datazo.
0: Mi pregunta va a lo siguiente, Marquitos y Cele. Esas papas que se ven ahí, ¿se roban mutuamente? O sea, ¿o cada uno tiene su papa y la terminó y se terminó?
7: No, no, compartimos.
2: Ah,
0: bien, muy bien.
7: Estamos en camino hacia el lado ya del cachero, lo estamos viendo.
0: Ah, muy bien.
2: Ah, están
0: bueno
2: yendo a pasear.
0: Bueno,
3: estoy anonadada con su respuesta porque pensé que no las compartían, pero ni en pedo.
0: No, sí.
3: O sea, yo dije no
8: hay
3: las...
8: Hay cosas que sí y hay otras cosas que no.
3: Sí. Las papas sí,
7: hay cosas que se pueden llegar a convidar, pero no compartir.
3: Bueno, interesante esa distinción, la voy a aplicar.
2: Mirá vos.
7: Por ejemplo, yo las gomitas, yo las convido, pero no las comparto.
0: Ah, claro. Para... Bueno, tengo a mi hermano que también le gustan las, por ejemplo, las que son de triangulitos de menta.
2: Qué feo.
0: Sí. Esa, fanáticos.
3: O sea, convidar vendría siendo como, bueno, te doy dos y ya está.
4: Claro.
3: Ah, ok, clarísimo. Bien.
2: Compartir miti miti no.
0: ¿Sabes lo que me gusta de esta pareja? Y los voy a felicitar, Marcos y Cele. Que salen de la monotonía, todos los días es diferente para ustedes, por lo menos que se están comunicando con nosotros, los vemos que hacen distintas cosas,
2: hacen
0: eso
2: de todo.
0: Está bueno, ¿no? En la pareja.
4: Intentamos, hay muchas veces que no pasa, pero intentamos. Es mi intención.
0: Bueno, está bueno.
4: No todo es así como digamos, nosotros intentamos.
3: Rosa, obvio,
0: está perfecto.
4: Y cambiando.
0: Chicos, bien. Están participando, ¿sí?
4: Muchas gracias.
2: Un beso.
0: Vale, buenísimo. Mirá, qué bueno.
2: Qué genio. Mandaron foto y todo.
0: Sí, se preparan para el viernes, la parejita. ¿Irán a hacer algo mañana? Bueno, vamos a ver. Siguen los llamados. A ver quién está del otro lado. Hola.
9: Hola, ¿cómo están, chicos? Nacho.
2: Hola, Nacho. Hola, Nacho. Buenas noches.
9: ¿Cómo están?
3: Genial. Muy bien. ¿Vos cómo estás?
9: Bien, todo tranquilo. Volviendo del trabajo.
0: Me encantó.
9: Llegando acá.
0: ¿De qué laburás, Nachito?
9: Soy chofer de aplicaciones, no quería decirla.
0: Bien, bien, no hay problema.
3: Mira qué inteligente.
0: Escúchame, ¿estás todo el día? ¿Le metes mucho o tranca?
9: Y mira, ahora estoy trabajando 4 o 5 horas nada más porque estoy terminando mi casa.
0: Bien.
9: Y la verdad que
0: un poco y un
9: tengo
0: poco.
9: Que repartir el tiempo, sí,
0: está
9: sí.
0: Está bien, está
2: qué
0: perfecto.
2: Bien.
0: Nacho, estamos preguntando, ¿a qué no le puede faltar papa frita en el día de la papa? ¿No?
9: A nada. A nada, el arroz va con papas, todo.
2: ¿Sos fanático? ¿Fanático de las papas
9: ahora,
2: fritas?
9: 1000. Mirá, 100%.
0: Qué bueno, bien, bien ahí.
9: Ahora, yo sí. Era del team de los que dice que la papa sola no.
0: ¿Sos
9: llegué
0: como
9: a
0: yo?
9: España,
3: ah, ¿no?
9: Y existe, sí, no. Llegué a España y existe la papa asada, que
2: sí,
9: es una bomba.
2: Claro. Qué rico.
0: Ah, mirá.
9: Es terrible.
0: Mirá, es una bomba.
9: Sí. ¿Cómo, perdón?
0: Pero ¿vos necesitás otro plato más o con la papa sola estás bien?
9: Si es la papa asada, va sola 100%.
0: Ah,
9: porque
0: mirá.
9: Hacen como la papa al horno envuelta así como en aluminio y le meten zanahoria, cebolla, lechuga, tomate.
0: Claro, te rellenás.
3: No, bueno, para.
9: Sí, un plato.
2: Papa rellena.
3: Entonces, fan de la papa, fundamentalista de la papa, sos recién ahora porque el verdadero fan de la papa te la come hasta pelada la papa, te digo.
9: Olvidaste.
3: O sea, ahora podemos decir que sos fan absoluto de la papa frita.
9: Fan absoluto, el número uno.
0: Me encantó. Nachito, estás participando por todos los premios, ¿sí?
9: Listo, chicos, gracias.
2: Un beso,
9: gracias,
2: mi amigo.
0: Gracias
2: Nachito.
0: Por llamarnos. Buenísimo, me encantó la onda de Nacho. Él conoce la papa en España y dice que, bueno, que es muy, pero muy buena. Un llamado más y vamos a la tanda. ¿Quién está del otro lado? Hola.
10: Hola, ¿qué tal, chicos?
0: Hola, Ángel. ¿Cómo,
3: ¿cómo
0: estás?
3: Va,
10: ¿cómo están?
0: Todo
10: yo
0: bien.
10: También soy nuevo.
0: Ángel, querido.
2: No sé.
0: ¿A qué no le puede faltar papa?
10: No, lo que sí me he dado cuenta es que yo no soy su favorito como la pareja, perdón.
0: ¿Ah, sí?
10: No.
2: ¿Por qué?
3: No.
2: Nos hacen reír porque hablan de a dos, un hombre y una mujer.
3: Vamos a aclarar algo. Dijimos nuestra pareja favorita.
2: Claro,
3: lo que no
2: pareja.
3: Quiere decir es que no tengamos más favoritos.
0: Exacto.
10: Bien, entonces yo quiero ser el chofer de aplicación favorito.
2: El chofer favorito, listo.
0: Bueno, perfecto, lo anotamos acá. Ángel, chofer de aplicación
2: favorito.
3: Taca, listo.
0: Amigo, ¿a qué no le puede faltar
10: claro,
0: papa frita, Ángel?
10: Es más, que no quedar matado, yo también les mandé fotos del asado que les mandé.
2: A ver.
0: ¿Sí? ¿Pero qué? ¿Un asado? ¿Cuándo lo comiste, Ángel?
10: Aparte, viste que estaban preguntando cuál era el talento oculto.
0: Sí.
3: Mira
10: y bueno,
3: que
10: yo le dije, de armar la juntada así de una.
0: Uy,
2: qué
0: bueno
2: rico. Mira ese asado, sí, completísimo.
0: Esos choris, los más chicos, que son como de copetín, ¿son muy ricos o no?
10: Son un espectáculo.
0: Claro, los que vemos acá en la foto.
3: ¿Con quién te comiste el asado, Angelito?
10: Justamente con unos clientes.
3: ¡Ay, mira! ¡Qué
0: piola! Llega la amistad tan copada para comerse un asado. Mirá qué bueno.
2: Bueno, si quieres ser el favorito, nos tiene que invitar a un asado. A nosotros.
0: Claro.
2: Y ahí vas a ser el favorito.
10: Cuando guste. Yo me la sigo para la juntada, se mandó a hacer.
0: Qué bueno.
2: Qué buena onda.
0: Ángel, querido, ¿a qué no le puede faltar papa frita, amigo?
10: A nada. Justamente ayer la ensalada fue de papas.
2: Falta la papa ahí en la parrilla.
10: Papita rústica ahí en la parrilla. Si no, se la tiramos después porque sale más rápido.
2: Ah, bueno. También.
0: Está bien. Está bueno. Buenísimo, entonces. A todo, entonces.
10: A eso y a la milanesa con un huevito arriba. Ay, mi amor.
2: Buenísimo.
0: La famosa a caballo. Sí. La famosa a caballo. Claro.
10: Exactamente.
3: Claro.
0: Es buenísima.
2: La tiene re clara, Ángel.
0: Ángel, querido.
3: Nada más, Ángelito.
0: Además de ser el favorito nuestro, te mandamos un gran saludo. Estás participando, ¿sí?
10: Gracias, chicos. Abrazo.
2: Dale. Un abrazo, Ángel.
0: Bueno, buenísimo. Se prendió muchísimo con la consigna toda la familia.
3: Tenemos varios mensajes, audios también que de a poquito vamos a ir compartiendo.
0: Exactamente. ¿Se siguen comunicando a qué número?
2: Al 2613-44-0000.
0: Exacto. Y nosotros vamos a una tanda y volvemos con Delirantes. Seguimos jugando con vos.

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2: Seguimos en Delirante, te hacemos compañía hasta qué hora.
1: Hasta las 23 con la mejor música, la mejor, los mejores premios total, y consignas, exacto, que vos respondés.
2: Me encanta, ya tenemos un llamado del otro lado. ¿Quién está? Hola.
3: Hola, hola chiquis.
0: Hola, hola. Ruth.
2: Ruth, ¿todo bien?
3: ¿Cómo están? Bien, bien.
2: Qué bueno.
0: Me encanta la voz de Ruth, ¿viste? Sí. Como, tiene como, transmite buena energía,
2: buena,
0: ¿viste?
2: Vibra.
0: Ajá, como total, siempre está, sí, alegre, da la sensación.
1: Es contanos, verdad, Ruth, ¿qué andas,
3: sí,
1: haciendo?
3: También.
0: Gracias.
2: ¿Qué andas haciendo de tu vida, Ruth, a esta hora?
3: Adivinen, chicos. Me voy a comer papas fritas.
0: Bien. Claro, reina. Qué rico.
2: ¿Sabés que estaba buscando recién Emi por acá? Comprar papas fritas.
0: Sí, claro. Vos sabés que me tenté con la consigna. Dije, hoy no puede cerrar el día si no me las compro.
1: Y nos prendemos todos.
0: Sí,
1: acá Juanma quiere, sí, papas fritas, yo también. Vamos, sí, a pedir.
0: Es más, no sé si, sí, llego al final del programa y ya me voy a pedir unas.
2: Ruth, ¿a qué,
3: sí,
2: no,
3: chicos,
2: le...
3: ¿quién quiere comer papas fritas? Sí. No puede faltar hoy día.
2: Es así, es así. Ruth, ¿a qué no le puede faltar papas fritas?
3: Bueno, mira, a mí no le puede faltar papas fritas. A una buena costeleta a la plancha.
1: Ah, qué rico. Sí, sí.
2: Es verdad. Es verdad. Sí. Es verdad. ¿Viste? Así que, una costeletita bien, pero bien. A mí me gusta bien asada.
3: Sí, bien doradita.
2: Bien,
3: sí,
2: bien dorada. Sí, sí, total.
1: Y las papitas también, claro, crocantes.
0: Bueno, sí, a mí me pasa, supuesto, lo mismo, chico, pero con el pollo. Yo soy el otro, bien, team. O sea, yo el pollito asado con papas es como, wow.
1: Qué rico, con chimichurri.
3: Oh, sí, oh,
0: qué rico también, qué rico.
2: Todo da tanta hambre, ¿no? Oh, o sea,
0: chico, no
2: este programa
0: no,
2: no es para aquellos que estamos haciendo dieta. Pero no, directamente.
1: Pidamos ya las papas.
3: Ruth. La dieta afuera, chicos, la dieta afuera. Hay que comer, hay que aprovechar. La
2: Ruth,
3: vida
2: querida,
3: es una.
2: Estás participando por todos los premios.
3: Bueno,
2: te agradecemos por habernos,
3: grande,
2: llamado.
1: Un
0: abrazo enorme. Chau, chau.
2: Bueno, me encantó, Ruth. Entonces, llamando y comunicándose, ¿a qué número?
1: Al 2613-44-0000. Son muchos los mensajes, sí, que han llegado también.
2: Mira, está llamando ahora Mariano. ¿Cómo estás, Mariano? Hola.
4: Buenas, buenas.
1: Buenas, buenas,
2: estás,
1: Mariano.
2: Amigo?
0: Hola, Mariam.
4: ¿Cómo va ese jueves?
2: Espectacular.
0: Excelente. Muy bien, muy bien. ¿Vos?
4: Voy a trabajando.
1: Trabajando. ¿Y vas a comer papas fritas por casualidad cuando salgas?
2: ¿O quizás ya comió?
4: A las 4 de la mañana, aquí encuentro abierto.
2: pero
1: podría ser,
0: que laburás bastante, Mariam.
2: Claro, le pega toda la
1: termina
2: noche. Pero
1: tarde.
2: Amigo, quizás en algún lugar podemos encontrar.
0: Sí.
2: Te vamos a ayudar a buscar.
0: Escúchame.
4: Al menos que pases por la terminal.
1: Sí.
0: Bueno, pero viste que en vez de tomarte 5 minutos, en vez de tomarte el té, te tomas unas papas. Te las comes.
1: Claro.
0: Che, o sea, te tomas 5 minutos.
2: ¿Habrá algún cliente buena onda que te diga, sí, hermano, pasa, compreme unas papitas, te acompaño y seguimos? ¿O no?
4: Olvídate, un manso cliente.
2: Ahí está.
0: Claro.
2: Escúchame, Marian, ¿a qué no le puede faltar papa frita?
4: Al Panchito.
0: Ah, sí, la lluvia de papas. Muy
1: arriba,
0: buena,
1: el Pancho.
2: Sí, es verdad.
0: Muy buena.
2: Es verdad.
4: Arriba y acompañado.
1: También.
0: Ya, exacto. También. Arriba y afuera.
2: Todo va.
4: En San Martín hay un lugar donde vos comprás la bandeja, sí, familiar de papas. Que
2: mirá,
4: bueno, puede agregar salchicha, le puedes poner verdeo, lo que se te ocurra.
1: De todo.
2: Le vas poniendo cosas a la papa frita.
4: Claro.
2: Me encantó.
1: Tenemos que ir a ese lugar.
4: Escena.
2: Bien.
0: Claro, y más
2: claro,
0: vale.
2: Te llenás totalmente.
0: Uy, qué rico.
2: ¿Y qué le sabes poner? Por ejemplo, ¿qué pedís? ¿Huevo? ¿Salchicha?
4: Le sé poner cheddar, le sé poner mayonesa de ajo.
1: Qué rico.
4: Verdeo.
2: Bueno, me encantó, me encantó. Ya vamos a ir.
1: Nos dio hambre.
2: Claro, claro, tenemos que ir a visitarlo.
4: Yo trabajando y usted hablando de comida.
2: ¿Viste?
1: Claro,
2: sí,
1: y nosotros
0: también, Mariam.
2: Estamos con el mate.
0: O sea, estamos en la misma.
2: Mariam, querido, estás participando, ¿sí? Dale.
0: Chao, chiquillo.
2: Chao, amigo.
1: Un beso.
2: Qué, bueno,
1: qué buena onda que es, Mariano.
2: Me hizo dar hambre, Mariano. La verdad es que me hizo dar mucho hambre.
0: Bueno, tenemos mensajitos, tenemos audios. Vamos con mensajes, vamos con audios. Vamos con un audio, ¿te parece, Juanma? Dale, a ver.
5: Chico, a lo que no le puede faltar las papas fritas. Buenas tardes, ¿cómo están?
2: ¿Cómo estamos?
5: A lo que no le puede faltar papas fritas es cuando uno pide hamburguesa. Hamburguesa,
0: claro,
5: con papas,
0: sí,
5: fritas.
0: Como sí. Sophie.
5: Con cheddar de última, bacon.
2: Me encanta.
6: Buenas, buenas, ¿cómo andan, chicos? Muy buenas noches.
1: Buenas
6: Para
1: noches.
6: Mí, lo que no le puede faltar unas papas fritas es una combinación de milanesas con huevo frito y unas papas fritas. Es una combinación perfecta.
1: Completo.
2: Claro.
0: no sales. Tiene razón, el huevo frito con papas. Y aparte, voy a decir siempre lo mismo, pero sopar.
1: Mojar la papita en el huevo.
0: El huevo frito en el huevo.
1: La para. Yema, qué rico.
2: Más audio, a ver.
7: Hola chicos, ¿cómo le va? Buenas noches. Qué buen programa lo de las papas fritas.
2: Gracias, amigo.
7: Comida que no le puede faltar, la papa frita en la costeleta, huevo frito y papa frita.
0: Casi como
7: rueda. Con cebollita verdeo.
2: Eso. Oh, che, se puede juntar con Rude.
0: Sí, claro.
7: Saludos, Rodrigo de Mendoza. Te mando un abrazo.
2: Abrazo, por favor. Qué buena onda. Y bien, sí. Por la puesta de todo eso en conjunto.
0: Claro,
2: ¿sí?
0: Que sí. Tenemos mensajitos y fotos. Vos sabés que la gente nos manda fotos, mensajes. Acá nos mandaron una foto. Dice, chicos, ¿cómo están? Nosotros comiendo papas, hamburguesas. Pero el mensajito dice, a ver, dice. Hola, chicos, muy buenos. Programas con ustedes. Soy fan de la papa. No le puede faltar a las milangas. Participo por todo. Soy Gise, los amo.
2: Y sí, la verdad que sí. La milanesa va como piña.
1: Cierto, Gise. Acá tenemos a Alexis, que mandó un mensajito. Es un poco raro, quizás, pero a las empanadas... Apa. No le puede faltar papas fritas, mirá, creo vos, yo, nos dice.
0: Tenemos otro mensajito, dice Pao. Hola chicos, soy Pao Pao. No consigo que me atiendan, quiero jugar. A lo que no le puede faltar papas es al pollo al horno, tipo rústicas, condimentadas, delicioso. Quería agradecerles porque gané un desayuno y nada, dice, estoy feliz, muy buena onda las chicas. Gracias.
2: Me encantó, buenísimo entonces. ¿Quién está del otro lado? Hola.
8: Hola.
1: Hola.
2: Hola, amigo. ¿Quién habla?
8: ¿Cómo es? Jesús.
1: Jesús, ¿cómo andás?
8: Ya hemos hablado ya.
1: Sí.
8: Todo bien, ¿ustedes?
1: Genial.
0: Tiene un nombre muy particular, ¿no? Sí. ¿Cómo no olvidarlo?
1: Estamos en el Día de las Papas Fritas, Jesús. ¿Sabías?
8: No sabía que era el Día de las Papas Fritas, me enteraba ahora acá.
2: Claro, ¿viste? Claro. Día de la Papa Frita, por eso estamos preguntando, ¿a quién no le puede faltar papa, Jesús?
8: Vamos a lo que, chico, no le puede faltar a la vida, papá.
0: Muy buena respuesta. Bien ahí. La verdad que muy buena respuesta.
8: Porque si ustedes piensan, si te gusta o no te gusta la otra comida, va bien con todo.
2: Te voy a
8: con
2: hacer
8: el pollo. Sí. Vamos a lo que es, sándwiches, todo.
1: Claro, va siempre la papa frita.
2: Jesús,
1: ¿cierto?
2: Sos tan fanático de la papa frita que te tengo que preguntar algo que esta mañana estaba preguntando por todos los pasillos. Y muchos decían sí, otros que no.
0: Miedo.
2: Si se cae la papa frita, ¿la levantás del suelo y la comés?
8: Pues la de 5 segundos, siempre.
0: Pará. La regla de 3 segundos, chata, le sumaste 2.
1: Pero para la papa frita o para todo la
8: para
1: usás la regla.
8: Son 5, para la papa son 5.
0: No, igual yo te banco, porque igual yo, a ver, yo la levanto a la papa, depende de dónde la levante, ¿me entendés?
1: Claro.
0: Si es en un micro que se me cayó la papa, no la levanto ni en Pepe.
2: O sea,
0: pero si se me cae en mi casa, cuento 3, la soplo y la como.
1: La
0: en
1: tu soplo.
0: Hay que soplarla, ¿eh?
2: Le pongo una más difícil. Se te cae en los pasillos del hospital.
0: No, ni en pedo.
2: ¿Ah, no?
0: No.
2: Me fui muy al pasto.
0: Marian, vos soplás la papa porque es la regla
1: Jesús.
0: Jesús. Jesús, ¿vos soplás la papa?
8: Yo, sí.
0: O sea, claro, porque hay que agarrarla y soplarla.
8: No importa dónde. No importa que caiga la tierra pura.
1: Claro. Al barro, imagínate.
2: En el campo, claro, eso ya no.
0: O sea, a vos se te cae en un micro, se te cae en un hospital.
2: ¿Sos capaz?
0: ¿Y sos capaz de comerte la papa?
8: Puede ser.
0: No,
2: Está bien, le gusta mucho.
1: Como sea.
2: Jesús.
8: La dudé.
0: Ah, sí, la dudé. Bueno, hay que ver.
1: Quiere ganar, Jesús. Quiere ganar los premios.
2: Si no es el que más le gusta la papa frita, pasa raspando.
0: Sí, es de Olejo, es cierto eso.
2: Jesús, amigo, estás participando por todos los premios, ¿sí?
8: Muchas gracias. La otra vuelta había ganado y nunca pude ir.
1: No me digas.
8: Al desayuno.
0: La pucha.
2: Bueno, mi amigo, pero no va a faltar oportunidad para seguir
8: participando. Si ganamos,
0: besote, Jesús.
2: Obvio. Abrazo, mi amigo.
8: Chico, muchas gracias por todo.
0: Besos.
1: A vos.
0: Chao. Che, Pauli, ¿vos levantás la papa o no?
2: No. Yo agarro y la pateo.
0: ¿No la levantás?
2: No, tampoco.
0: ¿Vos, Sofi?
1: No.
0: Che, pero para, ni aunque fuese en tu casa, que vos sabés de última cómo limpiaste tu casa.
1: Sí, claro,
0: ¿me
1: si
0: entendés?
1: Está el piso impecable en tu casa,
0: levantás?
1: Puede ser.
2: Peor
1: puede
2: en
1: ser.
2: Casa. No, mentira.
1: Peor.
2: No, mentira.
0: Mirá
2: no.
0: Que yo tengo. No, bueno, yo soy muy asquerosa, no sé. Pero yo en mi casa la levanto.
2: Sí, pero en la casa puede pasar, che. ¿Quién está del otro lado? A ver, hola.
9: Hola, Pablo. Hola, Sofía. Hola, Milu.
1: Hola. ¿Quién habla?
9: Facu, habla.
1: Facu, querido.
9: Facu. ¿Todo bien?
2: Bien, muy Facu, bien. ¿Cómo va la noche, amigo?
9: Bien, bien, re bien, saliendo del trabajo.
2: Bien, bien ahí. ¿A qué no le puede faltar papa frita?
9: Nada, me uno a Jesús que decía que a todo le puede faltar. O sea, a la vida no le puede faltar, pero...
2: ¿Sos de esos que piensan que, por ejemplo, se quedan en soledad si les dan una hamburguesa sola y no tiene la papa
9: claro,
2: frita?
9: Claro, no, la hamburguesa, claro, papa.
2: Bien, bien, papa. Bueno.
9: Pero, perfecto. ¿Sabes qué le quería contar? Porque algo como distinto, digamos, a la hamburguesa, a los panchos, todo lo que han dicho. Mi abuela, que onda, venían de España... hacía como una comida que se llama buceca, quizás alguien que está escuchando la comida.
1: Sí,
9: buceca. Que es como arroz así amarillo, pero...
2: Sí, como con polluelo, ¿pasa, ¿no?
9: Ajá, exacto. Suena como raro, pero parece que en la época de la guerra comían eso. Sí. Arroz amarillo con mondongo, sentido, sí. Y papa frita.
2: Ah, mira, mondongo. O sea,
9: onda como sí, que sí. Desde esa época que ya a todos le encantaba sí. Papa frita, sí. De España, así que siempre... Me acuerdo cuando iba a casa de mis abuelos, siempre hacía esa comida y siempre...
2: Mirá, tradición.
9: Es rara la comida, pero...
1: ¡Qué raro!
2: ¿Cómo se llama? Repetime el nombre.
0: Buceca.
9: Buceca.
2: Ah, mira, buceca. Lo voy a buscar. Ajá.
1: Buceca. Tienes no, arroz, mondongo...
0: Y papa frita.
1: Y papa frita.
9: Choricitos, ¿viste? Okay, y papa frita.
2: Bien.
9: Es como que mezclaban una onda de cosas, ¿viste? Eso
0: claro. Venía, pero vos que lo has probado, ¿qué es lo que más sabe? Por ejemplo, sí, yo el la mondongo...
9: Papa, la papa.
0: Ah, la
9: cuando
0: papa,
9: yo era chico, cuando éramos chicos, nos quedábamos todas las papas primero y dejábamos...
0: Claro, claro, claro.
9: El plato quedaba entero, le faltaban las papas nomás.
2: Claro, total.
0: Mirá, che, bueno, no lo había escuchado nunca.
1: Vamos a probarlo.
9: Sí, sí, de España parece que la comía. No
2: me
9: sé.
2: Encantó, bueno, Facu. Gracias, Facu. Estás bueno. Participando, amigo.
9: Dale, chicos.
0: Probar.
2: Gracias, amigo.
1: Un beso.
0: Bueno, ay, bueno, chicos, Facu, miren esto.
2: Con esa comida riquísima.
0: Justo
2: claro,
0: Ruth, mandaron. Que nos llamó.
1: Qué rico.
0: Ya está comiendo las papas.
1: Nos mandó las fotos.
2: Che, no, ¿y eso no. Es una milanesa?
1: Que nos sí, cuente, que nos mande un mensajito jamón, dónde queso. Es, a ver si
2: en
1: vamos a la salida.
2: Es una milanesa con plato, porque no es el plato de milanesa. Es
1: claro.
2: Enorme,
1: pero estará en su casa.
0: Milanesa a caballo es esto, si no me equivoco.
1: ¿Estará en su casa o en un lugar?
0: Está en un lugar porque veo el salero, como ahí, los platitos.
1: Ruth, contanos dónde es, a ver si vamos.
2: No, y aparte no se va a comer toda esa milanesa. Sola.
0: ¿Con quién habrá ido?
1: Con vida,
0: ¿no?
1: Dice.
0: ¿Con quién fuiste, Chimvergüenza?
2: Fue con todo el cuartel de bomberos. Con lo grande que es la milanesa. Debe haber ido con el cuartel.
0: No, no. Che, un
1: para
0: saludo.
1: Para compartir.
0: Ya seguimos leyendo mensajes. Sí. Este no está, digo, participando en la consigna, pero me gustó que nos están escuchando de Córdoba a través de la aplicación.
2: Bien,
0: así que
2: Córdoba.
0: Saludos a Robert, desde Córdoba Alma Fuerte.
2: Mirá, Robert, te mandamos un gran saludo. Viví muchos años en Villa Dolores, Córdoba, así que me encanta Córdoba. A ver.
1: Escuchá lo que dice Gustavo, un mensajito y vamos con audios. Buenas noches, delirante. Soy Gustavo de Maipú. Quisiera participar por los premios.
2: Bueno,
1: con respecto a la consigna, papas fritas con una buena pizza de mozzarella, morrones y Fanta, nos dice.
2: Bien, bueno.
1: Las papas con mucho condimento, agrega.
2: Me encantó.
1: Qué rico, una pizza con papas, sí.
2: Wow. El ketchup le da su encanto a la papa frita.
10: Hola, chicos. Buenas noches.
0: Hola.
10: Noelia por acá. Me gustaría participar por todos, si es posible.
2: Sí, no,
10: Y para mí... Prácticamente todas las comidas son con papas fritas. Soy otra fanática.
0: Total.
10: Si como lomo, le pongo papas fritas adentro. Quizás suena excesivo, pero bueno, yo sé que hay mucha gente que le gusta así. A la hamburguesa también. Si hay milanesa a caballo con unos huevos fritos napolitana y con huevos fritos arriba. Tipo, bien contundente, con papas fritas. Yo creo que es el acompañamiento ideal para cualquier comida. Y además, lo que más me encanta es al otro día, cuando quedan papas, hacer una rica tortita de papas que queda excelente, porque las papas fritas son nobles.
1: Tortilla.
10: Así que esa es mi dulce y rica aportación.
0: Tiene razón, te das cuenta que pega con todo, es una fruta noble la papa frita.
2: Seguimos escuchando audios.
11: Chicos. Por parte de la consigna, nosotros, yo creo que la milanesa a caballo no le puede faltar las papas.
12: Y para mí... Un huevo frito no le puede faltar la papa.
2: Bien.
11: Gracias, chicos.
0: Chao.
2: Gracias por comunicarse.
0: Acá, vos sabés que tengo, antes de un audio más, Juli manda, miren esto, nos vamos a indignar los tres.
1: Lo vi.
0: Manda una foto donde se ve aparentemente como un paquete, ¿no?
1: Sí.
0: Con todo aceitado.
2: Impregnado.
0: Dice, chicos, buenas noches, miren, me acabo de comprar una hamburguesa y viene sin papas fritas.
1: No. Sin papas fritas.
0: Siendo el día de... Claro, eso es lo que dije.
2: Llamale ya al delivery.
0: Siendo el día de la papa frita.
1: No puede ser.
0: Dios, ¿cómo hacen esa maldad? Dice, es mi guarnición preferida.
1: No.
2: ¿Cómo se llama?
0: Ella es Juli.
2: Juli, dos cosas pueden haber pasado. que no te las llevaran. Que no,
1: porque se las comió.
2: No, el delivery. El delivery directamente dijo, che, tengo hambre, le pego un poco a las papas fritas.
1: Juli, no puede ser.
0: No, yo ya te estoy puntuando. Te estoy poniendo un pulgar abajo. No, que claro. Te regalen las próximas o que te las manden gratis.
2: No, Juli, aparte, dos. Ahora, Juli, dos qué paquetes. Pedazo de hamburguesa que te mandaron.
0: Sí, te digo que se ve grandota la hamburguesa.
2: Claro. Pero bueno, no pueden faltar las papas fritas.
1: Qué raro.
0: A mí me llegan a hacer eso y yo, una, te caigo al local, dos... Te exijo que me mandes dos.
2: Y si no pasa
0: cambio.
2: Eso, tres incendios locales.
0: Sí, de que sí. ¿Cómo vas a mandar?
2: Bien, perfecto.
0: Y más si te las pagué.
2: Dale, vamos más. Vamos con otro audio y ya viene la tanda. Ya, dentro de muy poquito. A ver.
13: Hola, chiquis. ¿Cómo están, delirantes? ¿Estás delirante de la noche mendocina?
2: ¿Cómo estamos?
13: Bueno, con respecto a la consigna, ¿a qué no le puede faltar papa frita? Perdón, a mí, para mí, no le puede faltar papa frita a una buena costeleta. Bueno, chicos, bueno, me encantó la consigna. Un beso a todos, a todos los integrantes delirantes.
2: Muchas gracias.
13: Un beso. Chicos. Ay, ¿me pueden pasar un tema?
1: A ver.
13: El tema de Lali y la Joaquí. Que está espectacular.
1: Vamos a buscarlo.
13: Me voy a comer papas fritas.
2: Ahí está. Qué envidia que me dio.
0: El nuevo ese, ¿no? El tema.
2: Sí, el Lali con la Joaquí está pidiendo. Bueno, buenísimo. ¿Qué le pasó? Se estaba comiendo la chuleta y se atragantó.
1: Se atragantó con una papa frita.
0: Puede pasar.
2: Está bien. Me hizo acordar el audio del pan.
0: Se atravesó Gallo Claudio.
2: Me atragante con pan.
1: Sí.
2: Está bien, me hizo acordar. Vamos a una tanda y enseguida volvemos con Delirantes. Dale.
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0: Seguimos en Delirante, te hacemos compañía hasta qué hora.
1: Hasta las 23, con la mejor música, los mejores premios y las mejores consignas. Atentos.
0: Qué manera de llamar a la gente, qué manera de participar, me encanta. El día de la papa frita no podíamos dejar de hablar de ella. Y decimos, o sea, la consigna es muy fácil. ¿Qué comida no puede tener, o sea, no le puede faltar papa frita?
1: ¿A qué comida no, claro, le puede faltar papa frita? Es re, chicos, simple. Nos están respondiendo. Acá Meli nos dice,
0: ¿qué dice Meli?
1: A las hamburguesas y al lomo. Y estoy, bueno, de acuerdo. Un lomo con papa frita, sí, siempre tiene que venir.
0: Che, el lomo no lo habían mencionado, me parece.
2: Creo que no, las hamburguesas me parece que me, claro, suena más. Esta es rara, bueno, no sé si es rara, porque yo te lo como, insisto, con todas, sí, con todas las papas. Alexis dice, sí, es un poco raro. A las empanadas no le puede faltar, mirá, papas.
0: Bueno, come empanadas, un poquito de empanada y un poquito de,
2: exacto,
0: papa.
2: Hubo,
0: bueno,
2: otro Alexis que también dijo lo mismo encima.
0: Dale, a no ver, sacan audios.
3: A lo que no le puede faltar papa frita es a un buen lomo mendocino.
2: Ahí está, mira, otro lomo.
0: Ahí está, bien. Ya vamos a preguntar dónde te comes el mejor lomo mendocino, obviamente.
4: Hola chicos, buenas noches.
1: Buenas noches.
4: ¿A quién no le va a dar hambre con semejante consigna? Claro. No hay nada más, Dios, rico que unas costeletas con papas fritas y huevo. Exquisito. Muy bueno el programa.
0: Mami, dime que tú quieres. Gracias. Qué bueno. Y sí, la verdad es que te da hambre. ¿A quién no le da hambre? Es imposible. ¿Se están comunicando a qué número?
1: Al 2613-44-0000.
2: Repetimos los premios para, dale, que no te cuelgues, dale, porque todavía tenés tiempo. Escucha bien. Clásicos eternos, lentos inolvidables. Par de entradas para disfrutar de toda la música de los 80, los 90, los 2000. 29 de agosto en La Nave a partir de las 19. Si te gusta comer desayuno media tarde en Rama Negra, bien, o desayuno media tarde en La Martina. Como buenísimo, si fuera poco, tenemos dos pares para disfrutar en el Cine Teatro Imperial de Paw Patrol. Así que agarra a tu nieto, tu sobrino, tu primo, alguien chiquitito y vayan a disfrutar de una peli. Y por último, y no menos importante, cena para dos personas en Caro Pepe.
1: Oh, ¡qué rico!
0: Está buenísimo.
1: Queremos todos esos premios.
0: Claro que sí. Recién llamaba Edith, creo que era.
2: Sí, a ver.
0: No, Ruth era.
1: ¿Qué,
0: ¿verdad?
1: Decía?
0: Yo,
1: Ruth.
0: Le cambio el nombre.
2: Bueno, es que sí, termina en TH también,
0: ahí está,
2: Edith.
0: Ahí está. Sí. Llamaba Ruth y se atragantaba un poquito hablando, ¿viste? Le costaba, le costaba, ¿viste? Continuar
1: la queremos
0: frase.
1: A Ruth.
0: Tenemos el audio.
2: Ay, espero que esté escuchando, Ruth.
0: Al de
2: esto
0: Ruth
2: es para vos.
0: Claro, escucha. Esto le
1: bueno,
0: pasó
1: lo dedicamos.
5: Delma, vos.
0: Escucha.
5: Bueno, si no está, no necesita la Ucho. Iba ahí a ver la... Me estoy compadre. Iba ahí a ver la ropa.
2: Ay, pobre.
5: La Ucho.
0: Sigue, escucha.
5: Me atoré con pan.
2: Ay, po, no. Me da esta,
0: sí,
2: pena.
0: Sigue. Uy, sigue.
2: Ay, no,
0: es increíble.
2: Explotó.
0: Claro. No,
2: claro. Espero que Rubio explote.
0: Ya, pero tanto se va a atragantar con el tanto. Pobre mujer.
1: Qué,
0: bueno,
1: fuerte, se hizo viral
0: ese,
1: hizo audio.
0: No, ese audio.
2: No,
0: claro.
2: No, por Dios, qué tremendo.
0: Espero que lo de Ruth no haya, sí, sido tan bravo.
2: Después, si Ruth
1: no
2: se está escuchando.
1: No, porque nos siguió hablando bien.
0: Fue un segundito. Nos está llamando de San Martín. ¿Quién está del otro lado? Hola.
6: Hola.
1: Hola, buenas noches.
6: Hola, buenas noches.
0: ¿Quién habla?
6: ¿Cómo están? Carolina.
1: Caro.
2: Hola, Caro.
6: De Rivadavia.
0: Qué,
2: sí,
0: bien.
2: Ya nos ha llamado, Caro, me parece.
0: Me encanta la gente de Rivadavia. Bien, Caro.
6: Sí.
0: ¿Cómo va la noche, Carito?
6: Es la segunda vez que llamo.
2: ¿Viste?
6: Porque sí, tengo suerte.
1: Bien. Vamos a ver.
0: Carito.
6: De las 7 de la mañana que lo escucho.
2: No, Caro.
1: Ay, un montón.
0: Fanática, sí, de la radio.
1: Y que mientras estás trabajando y haciendo tus cosas, ¿no?
6: Exacto.
0: Bien.
1: ¿Qué andas haciendo
6: compañía
1: ahora?
6: Todo el día.
0: Caro,
6: y ahora estoy preparando la cena.
0: Qué bueno, Carito, nos encanta que tu programa preferido de todos los programas sea nuestro. Escuchame,
6: sí,
1: Caro, ¿estás haciendo papas fritas, Caro?
0: No me digas, me voy
1: ¿o
0: para
1: no?
0: allá.
6: ¿Cómo?
2: ¿Qué estás haciendo?
1: ¿Estás haciendo papas por casualidad en la comida?
6: No, sabes que no, que bueno, estoy haciendo puré.
1: ¿Puré?
6: Milanesa con puré.
1: Bueno, con papas.
6: Milanesa con puré.
2: Cuenta,
1: qué
2: está bien.
1: Qué rico.
6: Es papas, pero vale.
0: Escúchame,
6: no,
0: a ese puré.
6: Para mí,
2: esa papa.
6: A lo que no le puede faltar papas fritas, respondiendo a la consigna.
2: A ver.
6: Es al bifecito hecho.
2: Al bifecito.
6: Bifecito gordito.
1: Sí.
6: Hecho,
1: sí,
6: con aceite de oliva y un ajito.
2: Uy, aceite de oliva.
1: Qué rico.
6: Y aceite de oliva. Un,
2: sí,
6: ajito.
0: Qué rico.
6: El bife. Y una bandejota de papas fritas.
0: Oh.
6: Y paso tip.
2: ¿Vos les ponés?
6: Y paso,
2: sí,
6: tip. Y paso tip.
2: A ver, pasa.
6: Pelás las papas fritas en batón.
1: Sí.
6: En batoncito.
2: Sí.
6: las pones en abuelada, las secás y al sartén.
1: Claro, porque le sacás el...
2: Yo te puedo agregar otro tip, capaz que ya lo haces, Caro. Aprovecho que esto me lo enseñaba mi abuela, yo las hago así por lo menos a las papas fritas. Mi abuela siempre le echa un ajito de un diente de ajo a la sartén con las papas, porque les da como ese saborcito, ¿viste?
1: Qué rico.
2: Es riquísimo.
6: No le echo, le echo al bife.
2: Al bife le echas vos, claro, yo a las papas directamente, pero qué rico.
6: Y aguante el ajo también.
2: Aguante el ajo, recontra.
0: Claro, aguantate un poco porque vos vas a comer ya nomás. Nosotros tenemos mucho hambre con lo que estás diciendo. Claro,
6: ay, pero te muy lejos, si no le llevo
0: esa poquita. Escúchame, Caro, me quedé pensando en ese puré que estás haciendo. ¿Qué le echas a ese puré para que sea rico?
6: Al puré le echo leche en caliente.
0: Sí.
6: Le echo leche, nuez moscada, pimienta.
2: Nada más.
0: Muy bien.
6: Y pico perejil para el que le guste. Le echa arriba un poquito de perejil.
0: Le pones un poquito de perejil.
1: Excelente.
0: Buenísimo. Sí. Carito,
6: al que le guste.
0: Además de hacernos pasar mucho hambre y bien, estás participando.
2: Qué genial, Caro. Gracias por los tips, Caro.
6: Bueno, chicos, son dale, geniales.
1: Un beso.
6: Gracias por la compañía todas las noches.
0: Dale, besito. Qué bueno, desde Rivadavia, nuestra amiga, bien, mira qué bien, nos llamó y nos dio lección de cómo tenemos que cocinar las papas fritas.
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2: Ah, no te la puedo
1: Me encantó.
2: No te la puedo creer.
1: ¿Quién mandó ese audio? Gustavo nos escucha los domingos, ahí, que Gustavo, tenemos esa canción en el otro programa.
0: Locos, todos locos, sí, total.
2: Qué bien, Gustavo.
8: Hola chicos, buenas noches, ¿cómo están? Y a las papas, ¿tenés hambre y te pones a hacer las papas fritas? Es un huevo frito, uno o dos huevos fritos y todos los condimentos que tengas, ¿viste? Ya si quieres hacerlo elaborado, bueno, con una milanesa o una costeleta. A mí me gusta, en particular, esta leche de berenjena que las hago y me encanta con la papa frita.
1: Mirá, qué rico.
8: Pepinos así en vinagre, lo mismo también.
2: Ah, esa es nueva para mí.
8: Y a los chicos, las salchichas, con paquete de salchicha, las papas fritas y ketchup.
1: Y estamos.
8: Chao, chicos, chao, un besito.
1: Un beso.
2: Bueno, ahí no me sale el nombre ahora. Comida, que lleva salchicha, es una comida boliviana.
1: ¿Salchipapa?
2: No exactamente.
1: ¿Cuál?
2: No me sale. Bueno, para ya después cuando
0: panchuco,
2: les digo.
0: Panchiqui.
2: No, que lo comí en el mercado. Ya me va a salir, se los
0: ya
2: recomiendo.
0: Va a salir. Te estamos preguntando a qué no le puede faltar papa. ¿A qué no le puede faltar esa papa frita que tanto nos gusta? Para mí, la mila de Napo no le puede faltar. Obviamente papa frita. Para mí tiene que llevar sí o sí. Muchos dicen la hamburguesa, como por ejemplo Juanma.

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1: A ver.
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1: Escúchame, hay un Pique lugar a lo acá Macho. Mendoza que hacen toda comida boliviana.
0: Sí,
1: muy bueno.
0: Exacto. Sí, sí, sí. Y si no, se van al mercado, que también ahí es un 100.
2: Bien. Es de Bolivia la comida.
0: El plato es de Bolivia,
2: no lo
0: exactamente.
2: He probado, che.
0: Se los recomiendo.
1: A lo Macho.
0: Pique
1: llama.
0: A lo Macho, si te gustan las papas es por acá.
1: Me gustó, buenísimo. Vamos a entregar uno de los premios. Empezamos a estar un poco regalones con ustedes que estuvieron participando, estuvieron comunicándose. ¿A qué número?
2: Sí, al 2613-44-0000. Gracias a todos los que están participando. Vamos a entregar los desayunos,
1: dale,
2: ¿les parece?
1: Vamos con
0: dale,
1: los desayunos. Dale,
0: te sigo.
2: Bien, arrancamos con la Martina.
1: A ver, ¿quién se va a la Martina a disfrutar de un desayuno o una media tarde?
2: En este caso es Nacho, 2651, las últimas del celu, se va con alguien,
1: muy
2: así
1: bien,
2: que a chico. Disfrutarlo.
0: Felicitaciones, Nacho.
1: Qué bueno.
0: Y yo tengo en este caso una ganadora, chicos, que va a disfrutar de Rama Negra con un acompañante, por supuesto.
1: Qué bueno, Rama Negra. A ver.
0: Qué rico. Y en este caso la ganadora es Juli Buontempo, las últimas 4, 91-58. Obviamente, cuando finalice el programa, entre hoy y mañana, la producción se va a contactar
1: total,
0: con ustedes.
1: Claro.
2: Excelente.
1: Bueno, enseguida entregamos las entradas para ir al cine, para ir a ver Paw Patrol. Me encanta esa película.
2: Sí.
1: Es
2: y Caro Pepe también. Claro,
0: ¿cómo pega Paw Patrol en los niños? Paw es Patrol impresionante.
1: Es
0: no es de mi generación, claro, pero veo que
2: les
0: le sigue
2: encanta.
0: Mucho.
2: Sí.
1: Me gusta. Ponemos un temita y seguimos escuchándote a vos. Es el día de la papa frita. ¿A quién no le puede faltar papa frita? Eso te estamos preguntando.
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4: Seguimos en Delirantes, te hacemos compañía ¿hasta qué hora?
0: Hasta las 23 con la mejor música, los mejores premios y la mejor consigna.
4: Siguen participando por Caro Pepe, ¿eh? Se pueden
0: exacto,
4: ir directamente a comer diente libre y pasarla espectacular. Así que seguite comunicando a qué número entonces.
0: Al 2613-44-0000.
1: Bien. Y yo no sé si está participando por Caro Pepe, pero nos acaba de llegar un audio. A ver, quiero saber si está participando por la consigna.
5: ¿Qué tal, chicos? ¿Cómo andan? ¿Cómo andan, delirantes? Las papas van con una buena bondiola a la mostaza al horno y unas buenas papas rústicas.
4: Sí, total.
5: Exquisitas.
1: Papas
5: y bueno,
1: rústicas.
5: Aparte, las papas fritas con todo, con huevo,
4: con todo.
5: Con ketchup, con cheddar. Son exquisitas de
0: mostaza,
5: cualquier forma.
0: Mostaza, en ese orden.
5: Soy Adri, 047, mis últimos tres, y participo por todos los premios.
4: Dale, Adri.
5: Gracias, besote.
1: Anotada, Adri, besos.
4: Me encantó, buenísimo. Chicas, momento
1: decime
4: de presentar.
0: Sí.
4: Ahora

0: A ver.
1: Se me ocurre.
2: Sí. ¿Cuál?
1: Manuel Turizo. Yo digo, tiene que ir este tema.
2: En lo privado. Bailamos.
1: ¿Les gusta? Escuchando un poquito.
0: Manuel Turizo, que es sexy.
2: Una bachata.

0: Fuera de control, estamos en Delirantes. Vos elegís obviamente el tema que quieres escuchar. Elegí Manuel Turizo y dije, bueno, sí, vamos con bachata. ¿Con
1: y nadie se animó a bailar conmigo acá? ¿Viste? Vamos con un cuarteto, a ver si se animan.
2: A mí no me lo ofreciste, Sofía.
1: Bueno, bailemos ahora
2: así
1: un cuarteto.
2: Estoy ofendida.
1: Dale, llegó el momento.
2: Yo te bailo todo, Morch.
0: Me gustó.
1: Vamos a bailar.
0: Dale.

0: ir.
1: Bueno, se armó el baile acá, aunque
0: se armó.
1: Ustedes no crean. Exacto. Estoy agitado. Bien por
0: bailamos
1: los cuarteteros.
0: Cuarteto.
1: Claro, bien por los cuarteteros.
2: Sí. Muy bien nosotras, Sofi, estamos para Pasión de Sábado.
1: Se están comunicando con nosotros, nos están pidiendo tema, estamos en Fuera de Control. Vos pedís el tema, nosotros lo pasamos directamente.
2: Sí.
1: Falta el de Emi y empezamos a largar todos
0: claro.
1: los que digan.
0: A ver Emi, ¿qué elegís?
2: Yo no quiero desmerecer a los que acaban de pasar porque son temones los dos, pero el mío, chicos, el mío se la trae.
1: A ver.
2: Juan Ingaramo, la versión de Juan Ingaramo, Fuego y Pasión.
1: Apá, es más romántico, ¿no? A ver, escucha.

0: Seguimos en Delirantes. Vamos a ver los audios que están llegando.
1: Vámonos lejos de aquí. Ay, papi, dime que sí.
2: Chicos, me pueden cumplir una canción. A ver. Bachata en Fukuoka, de Juan Luis Guerra.
3: Muy buena.
0: Lo buscamos obviamente.
3: Temazo.
0: Esto es así, estamos en Fuera de Control. Mientras nosotros estamos repasando los premios y también el teléfono, Juanma mueve las manos y empieza
4: a buscar. Va buscando lo que vos pedís.
0: Pidiendo, claro.
4: Sí, se están comunicando al 2613-44000.
0: Y quedan dos premios, ¿no?
3: Claro, quedan dos premios. Solamente queda la cena, por supuesto, en Caro Pepe. Y quedan los dos pases dobles para ver Paw Patrol.
0: Me encantó, buenísimo. Esta es la bachata que pidió el oyente. Cumplimos.

0: Seguimos en Delirante, estamos en Fuera de Control. Acá se arma el quilombo. Porque
1: sí,
0: es así.
1: Rocola, es la rocola.
0: Claro, esto hoy es como una rocola.
2: Ustedes
0: la
2: eligen, ustedes del otro lado eligen el tema y bueno, estamos pasando lo que van pidiendo.
0: Me encanta.
1: Por supuesto, y vos sabés que tengo un pedido de Adri.
2: A ver.
1: Me parece un temazo, ella lo pone en español, dice, es mi vida de Bon Jovi y yo te lo digo en inglés.
0: A ver.
1: It's my life.
0: Bueno, entonces.
2: Excelente.
0: Lo escuchamos.

0: pacífico, chicos. Pueden poner su príncipe de Daddy Yankee.
1: ¡Apa! Sí, aguante, Daddy, a ver.
2: Sí, estamos en Fuera de Control. Sí, dale.

0: Seguimos en Fuera de Control. ¿Y viste cómo se activa la audiencia?
1: Empiezan, ¿qué temas han
0: empiezan
1: pedido?
0: Empiezan esos que ya piensan ya que es viernes.
2: Eso
0: ¿viste?
2: Te iba a decir, justo. Ya casi. Ya quiero que sea viernes, claro. Con reggaetón.
0: Empiezan a mandar mensajes, empiezan a pedir esos temas que vos decís, sí, te mueven el esqueleto. Está buenísimo, me encanta. A ver, seguimos escuchando.
3: Vamos, chicos, hola, Irante. Hola, Martín, lo escucho siempre, pero bueno, no manda mensajes seguido. Estoy trabajando, soy chofer acá en la 400. Bien. Quiero participar por la cena de Caro Pepe. Sí. Y bueno, vamos a pedir el tema de Chayanne. Hay que ser torero.
1: Poner a... ¡Ey, qué bueno!
0: Dale, lo escuchamos.

0: torero.
1: Acá no, nos dice Jesús que somos unos genios. Le pasamos recién bachata en Fukuoka, así que nos agradece.
2: Qué bueno, que está muy bueno ese tema también.
1: Es un temazo, Jesús, es un temazo.
2: Bien elegido para Fuera de Control. Nosotros vamos a la tanda y volvemos y entregamos el premio mayor, ¿no? Una cena en Caro Pepe y también las entradas para Paw Patrol. Me encanta.
3: Hasta las 23.
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0: Estamos ya en la parte última de lo que es delirante. Estuvo buenísimo el programa, me encantó. Con el tema de la papa frita, que se prendieron todos. O porque hoy es el día de la papa frita, todavía no son las 12, así que sigue siendo el día de la papa frita.
1: Claro, claro.
0: Y después, obviamente, fuera de control, que me encantó.
1: Déjame agradecer a la gente que no pudimos pasar el audio, pero que de todas maneras lo escuchamos en la tanda y estuvo participando. Rodrigo, Marce Muñoz, Lucas, Adrián, Nico Sosa. Acá el que pidió el tema de Romeo Santos, Cristian. Gracias, gracias, gracias.
0: Bueno, me encantó.
2: Muchísimo son. Así que todos, obviamente, estuvieron participando. Ya vamos a dar los ganadores.
0: Claro, estamos en condiciones de pasarte los ganadores. De decir quién, por ejemplo, se va directamente el sábado a las 15:30 a disfrutar de esta gran película. Me gusta mucho esa película. Mis sobris tienen todos los muñequitos, todo de Paw Patrol. La verdad que
1: sí,
0: tienen todo. Así que vamos a ver quiénes ganan. A ver, primer en este ganador.
2: Caso, sí. Es Graciela Perales. 85-76, las últimas
0: bien,
2: del celu.
0: Bien por participar.
2: A disfrutarlo.
0: Perfecto. Segundo ganador de Paw Patrol
1: Exactamente. Otro pase doble que se va para Caro y cuyas cuatro del celu terminan en 60-72.
0: Felicitaciones, Caro.
1: Caro de Rivadavia era.
0: Ah, mira vos. Bueno,
2: sí,
0: buenísimo.
2: Qué genia.
0: Se va entonces a ver con su hijo seguramente o con alguien.
1: Con sobre alguien. Alguien
0: sí,
1: va a encontrar.
0: Seguramente.
2: Y tenemos la super cena en Caro Pepe. ¿Querés leer vos el ganador o ganadora, Emi?
0: Dale, a ver quién es.
1: A ver, la tengo. Mujer. Sus últimas cuatro, 11:38. Así que si tus últimas cuatro termina en estos números y te llamás Carla, ya mismo anda buscando acompañante. Si no, con Sofi nos prendemos.
0: Estamos.
1: A todos.
0: Qué bueno, me encantó. Carlita, te vas con una persona más.
2: Qué rico.
0: Gratis este tenedor libre, Caro Pepe, a pasarla genial. ¿Estamos en condiciones de cerrar? Bueno, gracias a todos. Mañana nos encontramos de 21 a 23 en Delirantes. Quien les habla, Pablo Gamba. A mi lado, Emilio Vargas Ferrara. Y a mi lado, Sofi Negis. Frente a nosotros, el señor que musicalizó todo este espacio, que es Juan Matamola. Gracias, Juanma. Hasta mañana. Gracias a todos ustedes por estar prendidos a la 94.9.
2: ¡Los queremos!
1: Exactamente. Besos. Hasta mañana.
0: Chau, chau.
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2: Hola, hola, hola, hola, hola, hola. Empezaba como quería. ¿Para qué estamos si no? Buen día, bebitos. Buen día, buen día, buen día. ¿Cómo andan? ¿Cómo les va? Bienvenidos a todos. Esto es Mañanavi. Viernes, querido y amado viernes. 21 de agosto, o sea, ¿qué? ¿Cómo andan? ¿Cómo les va? Bienvenidos a todos. Ojalá que tengan una jornada plagada de laburo, de buenas noticias, de cosas hermosas, de ese llamado que tanto estás esperando, que tanto necesitas, que tanto querés, el de laburo, el de un resultado, el de esa persona especial, no sé, pero que hoy día sea el día, justamente, que llegue ese mensaje, ese llamado, el que te haga una muequita con una sonrisa, ¡epa! Buen día, buen día, buen día. ¿Cómo vamos que sea viernes, no? ¿Cómo estaría costando llegar al viernes? Justamente un viernes que las temperaturas podrían superar los 20 grados. Vamos a estar atentos porque estará algo nublado y un poquito ventoso, pero ya comenzaría a descender la temperatura, donde mañana encontraremos nada más y nada menos que una mínima de 6 y una máxima de 15. Ay, ay, ay, ay, ay.
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2: Voy a comenzar con los llamados antes que enloquezcan y exploten el celular porque tengo una noticiona. Hola, buen día.
3: Hola.
2: Hola.
3: Hola.
2: ¿Cómo está, señorita?
3: Soy Joaquín.
2: Soy señorito. Bueno, no pasa nada. ¿Cómo estás, cachorro?
3: Bien.
2: ¿Cómo amanecimos?
3: Bien. Con una gana de dormir otra vez, pero bueno.
2: Ay, ¿te das cuenta? Escúchame. ¿Sabés que yo amo despertarme pensando, ay, me van a decir que hoy no hay que ir por algo? Y bueno, después tenés que ir, pero está bueno pensarlo, ¿viste?
3: Sí.
2: ¿Te ha pasado?
3: ¿Qué?
2: ¿Te ha pasado que te levantás pensando, ay, ojalá que suspenda las clases? ¿O no?
3: Sí, es lo que más pienso en las mañanas.
2: Que suspendan, que suspendan, que suspendan. Y escúchame, aparte vos te levantás muy temprano.
3: Sí, a las 6 de la mañana.
2: Ay, igual que yo, Joaco, ¿pero por qué? ¿La escuela te queda lejos?
3: Sí, mi hermana llega más temprano, a las 7:25. Y yo entro a las 8.
2: ¿Y te haces un noni en el auto o no?
3: No me duermo en el auto, ¿no? Sino que te llamo.
2: Ah, claro, es verdad. No, no te duermas, no te duermas. Seguí llamándome, por favor. Yo te entretengo, no pasa nada. Un beso a la hermana, que siga entrando temprano. Claro, que la hermana va al secundario.
3: Sí.
2: Claro, entonces a madrugar más. Bombón, ¿tenés algún plan para el fin de semana?
3: Ir a la casa de mi amigo el domingo porque ayer fue el cumple de él.
2: ¡Ay, amo! ¿Cuántos cumplió?
3: 11.
2: Wow, qué grandes que están ustedes, che, me da impresión esto ya. Y Bombón, ¿y cómo la pasaron?
3: Bien.
2: ¿Bien jugaron? ¿Ah, no?
3: Sí, más o menos.
2: Más o menos. Bueno, me encanta, me encanta. Mi cielo, Bombón, ¿y hoy en el cole qué tenés?
3: No sé, si nunca me acuerdo.
2: Claro, vos caes así como en el paracaídas y está muy bien porque me hace acordar a mí. Está muy bien, hay que caer así, de la nada. Amor de mis sueños, ¿qué vamos a escuchar hoy?
3: Hoy le toca elegir a mi hermana o a mí. no me acuerdo, pero bueno.
2: Tengo una idea. ¿Y si me piden los dos?
3: Bueno.
2: Dale. ¿Vos cuál querés?
3: Yo quiero, yo en placas y mi hermana te quiere hablar.
2: Dale, pásame a la hermana. Hoy llueve en placas. Hola, tu nombre era Isa, ¿o no?
4: Sí.
2: Ay, qué bien estoy hoy. Escúchame, hola mi amor.
4: Hola.
2: ¿Cómo anda todo?
4: Bien.
2: ¿A vos te gusta? Bien, amor, feliz porque me llaman ustedes. Entonces yo amanezco como feliz. ¿Viste? Escúchame, sí. Mi reina bombona, ¿a vos también te gusta Hoy llueve en placas?
4: Sí.
2: Ahí. ¿Qué es a lo que más te gusta jugar? ¿Qué decís? Amo jugar a esto.
4: A la mancha.
2: Ah.
4: A la mamá y a la hija.
2: Amo. ¿Y tenés bebotes?
4: ¿Qué?
2: ¿Tenés así bebé, bebote, no sé cómo le dicen ahora?
4: Sí.
2: Ah. ¿Y tienen nombre?
4: Sí.
2: ¿Cómo se llaman?
4: Benjamín, Topito y Celeste.
2: Ah, tenés tres hijos ya. Ay, Dios mío. Ay, Dios mío, me bronco aspiré. Bueno, a cuidarlos mucho. Yo sabés que a todos mis bebotes le ponía el mismo nombre. Se ve que me los confundía. Entonces le clavaba todo el mismo nombre. Todos se llamaban Natalia. Entonces, bueno, tenía muchos del mismo nombre. Escúchame, Isa de mi vida, ¿qué vamos a pedir de canciones?
4: Toma tu martillo.
2: Toma tu martillo. Ok. Princesa, te mando un beso hasta el infinito.
4: Chao, mi caramelito.
2: Ay, chao, mi bomboncito de dulce de leche.
4: Chao, mi caramelito.
2: Ay, chao, mi bomboncito de... Espérate, ¿de qué puede ser? Ay, de dulce de leche con chispita de chocolate. Chao, mi vida, los quiero. Chau, chau.
4: Te quiero, David.
2: Yo más, mi amor. Chau.
4: Chau.

0: Es espectacular. Mientras espero el llamado, llueven placas. Hola, buen día.
1: Hola, Navi.
0: Hola, mi amorcito. ¿Cómo estás, bombón?
1: Bien, porque hoy voy de Argentina a la escuela.
0: ¡Vamos! ¿Cuál te pusiste?
1: El conjunto de entrenamiento, el pantalón y la campera.
0: Sí.
1: La camiseta de Messi, la azul, la visitante.
0: La sí, que la zarpada, la que está buenísima.
1: Claro.
0: Sí.
1: Traigo una bandera argentina.
0: Ah, no, amo. Pará, ¿te pusiste pantalón corto?
1: No.
0: Ah, menos mal, porque hace un poquito de frío ahora. Enseguida sí, se no va a poner caluroso.
1: El día, en las noticias dice que era hasta...
0: Ay, te me fuiste. Ahí está.
1: En el clima, en el celular, nos dicen que van a ser... que van a ser como 12 grados la máxima.
0: Mirá, a mí me figura que van a ser como 20, pero te digo algo, hay que te igual un abriguito por si las moscas.
1: Sí.
0: Por si las moscas, ¿viste? Cualquier cosa lo guardamos. Claro.
1: Sí, yo encima vengo con remera térmica, la sí. camiseta argentina y la campera.
0: Ah, bien, estás recontra abrigado.
1: Sí.
0: Ok, bueno, estás bien entonces. Estás bien. Claro.
1: Sí, y mira, bancame un minuto que te quiero mostrar algo.
0: A ver.
1: Para.
0: ¿Cómo vamos a hacer para que me muestres? No sé, pero bueno.
1: Acá. Y ahí te muestro una cosa.
0: Ok. ¿Qué me vas a mandar una foto?
1: Para un minuto.
0: Ah, ok. No sé qué me va a mostrar, pero ya me
1: intriga. Mira, ahí te voy a mandar una foto.
0: Ok.
1: Del día de pijama.
0: Ok, perfecto. A ver, todavía no llega.
1: Mira.
0: Ay, no te puedo creer.
1: No sé si te llegó.
0: No, todavía no me llegó.
1: Esta que me la saqué con mi amigo.
0: Ya van a llegar, está media en una carreta anda esta compu, creo. Todavía no llega, che. Bueno, y hoy, y claro, era un día diferente cada día. Vestidos de manera diferente.
1: ¿Esta?
0: Che, no diga nada, pero ¿ya las mandaste?
1: Están llegándote.
0: Ah, están cargando. Ok. Bueno, ¿y qué? ¿Todos los días tenían que ir vestidos de diferente manera?
1: Sí.
0: Un día de peinado.
1: Ayer fue ahora sí, ayer fue día de pijama.
0: Ah, amo. Yo quiero que hagan un día de pijama acá en el canal, en la radio, y yo vení con pijama, ¿viste? Pero no nos dejan.
1: ¿Te llegó la foto?
0: Ahí me llegaron. ¡No! ¡Mirá! ¡Pará! ¿Tenés un pijama de Spider-Man?
1: ¿Sí?
0: ¡Ah, no, lo amo! ¡Pará! ¿Y tu amigo? El de tu amigo es buenísimo también.
1: Sí.
0: Es de cocodrilo, ¿no?
1: No, es de dinosaurio.
0: Ah, de dinosaurio. Uy, la tía Navi no ve nada. Amo, me encanta, mi amor. Me fascina que la pases así de bien, que te diviertas y que disfrutes todo lo que proponen en el cole, mi vida.
1: Sí, encima mañana ¿sabes contra quién jugamos?
0: Ay, ¿contra quién era mañana? Espérate,
1: Talleres.
0: Contra Talleres era.
1: En talleres.
0: Uy, bueno, ¿pero pueden llevar público visitante ustedes?
1: Sí, sí.
0: Ah, bueno, con pancarta, con todo.
1: Sí, sí.
0: Con todo. Bueno, mi amor de mi vida, ¿te puedo regalar una canción?
1: Sí, la de... Esta vez la de Puñaladas, que se la dedico a mi mamá.
0: Ay, sos un bombón. Sos un bombón. Dale, mi rey, te mando un beso hasta el infinito.
1: Sí, Gracias, Navi,
0: Que
1: te quiero.
0: tenga.
1: Chao.
0: Te quiero, mi amor. Buen día. Chau, chau, bebé.
1: Chao.
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0: 2613-44000. Amanecemos con llamado. ¡Ay! Hoy es viernes, me acabo de dar cuenta. Hoy día viernes me vas a poder decir, Navi, yo te llamo siempre y nunca me atendés y te voy a llamar yo. ¿Cierto que hoy era viernes? Che, estoy más perdida. Hola, buen día.
3: Buen día, señorona.
0: Hola, buen día, señora reina de mi vida entera.
3: Uy, Dios, ya me calás ahí nomás,
0: Sí,
3: che.
0: escúchame.
3: No
0: Soy
3: puede ser.
0: mansa.
3: Voy a tener que cambiar mi voz, che.
0: Ay,
3: A ver
0: no.
3: si me descubrí un día.
0: No, la Colo hizo eso la semana pasada y no sabés, lo estuve 2 horas para descubrir que era ella.
3: ¿Cómo? Perdón.
0: La Colo la semana pasada hizo eso, cambió la voz y estuve 2 horas para adivinar que era ella. Y yo decía, pero ¿cómo? Pero no me cuadraba. Y hasta que se
3: Claro, ¿viste?
0: tentó y le enganché la risa.
3: Claro, obvio.
0: Si no.
3: Si no, no encontrás más.
0: Sí, no, olvídate, olvídate. ¿Cómo estás, reina de mi vida?
3: Bien, y te quería decir algo.
0: Ay, a ver, contámelo todo.
3: Mi mamá y yo tenemos un nuevo look.
0: ¿Un qué?
3: Un nuevo look.
0: Perdón, ¿qué se hicieron?
3: Mi mamá se cortó el pelo y se hizo como un degradado completo. No sabes qué bonito que se ve. A mí me gusta.
0: Amo, ¿y vos qué te hiciste?
3: Yo me hice un degradado, pero en el flequillo, porque mi pelo, yo hice una promesa. Entonces no me lo puedo cortar tanto.
0: Ok. Vos sabés que yo tengo el pelo que ayer me miré en el reflejo y literal, y eso que me lo corté hace unos días, me llega hasta la cola, o sea, larguísimo.
3: Sí, a mí me pasa lo mismo. Yo el
0: ¿Sí?
3: año pasado me lo corté más o menos hasta los hombros. Y
0: Sí.
3: no sé si me viste yo cuando fui allá, que
0: Sí.
3: tenía el pelo re largo.
0: Pero yo estoy esperando para ver para si me hago un cambio o no, a ver si encuentro para
3: Sí.
0: donarlo o lo que
3: Un rubio,
0: sea.
3: dice.
0: Ay, lo que
3: Un
0: pasa
3: rubio que está.
0: es que yo
3: Dice mi
0: vengo
3: mamá.
0: del rubio. Yo toda, o sea, desde los 18, 19 hasta el año pasado era rubia, siempre, siempre, siempre.
3: Y yo vi una foto de vos cuando eras rubia y te ves hermosa.
0: Ay, gracias. Lo que pasa es que no me gusta ir a la peluquería. Entonces dije, bueno, ya está.
3: Lo que pasa es que te queda el color castaño y te queda el color rubio.
0: Claro, viste, y tenés que ir a la peluquería. Y a mí me da una
3: Y no
0: flojera.
3: sabes decirte, probablemente.
0: Claro.
3: Ah, te habla mi abuela, Navi.
0: Ay, mandale un beso a tu abuela que la amo.
4: Hola Navi, ¿cómo estás?
0: Hola, preciosa, ¿bien y vos?
4: Bien, bien, gracias a Dios, bien.
0: ¿Todo tranquilo?
4: Todo tranqui. Acá te manda saludos mi mamá.
0: Le mandás un beso enorme, que la amo con toda mi alma, es hermosa. Che,
4: Así que bueno.
0: felicitaciones por el cambio de look.
4: Bueno, muchas gracias. Sí, hacía falta.
0: Después me
4: Hacía
0: mandan
4: falta
0: una
4: una
0: foto.
4: renovación.
0: Che, está
4: ¿Cómo no?
0: bueno. Digo, después me mandan una foto.
4: Dale, buenísimo, buenísimo. Volvimos a esos medios rulos de cuando trabajábamos en el boliche, así que bueno.
0: Amo,
4: Uno
0: amo.
4: quiere tener el
0: De
4: pelo
0: decime
4: canoso.
0: si no te sentís otra cuando te cambiás el look o te haces algo en el pelo.
4: Sí, la verdad que sí.
0: Yo amo, te juro, por eso cambio tanto. Siempre me dicen, che, ¿cuántos cambios? Pero es que te juro que te renuevan, te hacen sentir hasta más bonita.
4: A mí lo que me gustaría tener, no te vas a reír, pero es el pelo de mi mamá, ese entrecanoso, gris, blanco y a la vez negro, ¿viste? Ese
3: Como tornasolado.
4: raspeadito, ¿viste?
0: Sí.
4: Tornasolado, que uno dice así, yo quiero tenerlo así. A mí me encantaría tenerlo, pero todavía. Capaz que llegue en algún momento, entonces no me tengo que teñir. Ahora no me puedo teñir por un tiempo porque se me cae muchísimo el pelo.
0: Claro.
4: Y aparte tenía tintura, tintura y tintura. Entonces me dijo la peluquera que no.
0: Claro, que frenen un poco.
4: Sí, no, aparte tampoco no es que sea tan grande, pero tampoco tan joven, pero no, tanta tintura no.
0: Sí, es que es un tema. Es un
4: Sí.
0: tema la tintura tan clara. Pero bueno, nada. Son las que son lindas como ustedes pueden hacerse lo que quieran, escúchame.
4: Muchísimas gracias.
0: Las
4: Navi, te
0: quiero.
4: quería
0: ¿Qué?
4: hacer una
0: A
4: consulta.
0: ver.
4: ¿Te gustó lo que hicimos por Cata?
0: Amo, amo lo que hicieron por la Cata. Ese posteo hermoso de la reina, se lo comenté todo, porque preciosísimo. Y bueno, las espero mañana, porque es apto para todo público.
4: Bueno, no sé, nosotros tenemos justo un cumpleaños del chico acá de al lado que cumple los 18.
0: ¡Ay, qué
4: pero
0: lindo!
4: Nosotros no vamos a ir, pero hemos decidido comprar la entrada, ayudar con lo mismo, porque ella lo necesita. Algún día también los puede llegar a tocar a nosotros, ¿me entendés?
0: Sin duda.
4: Entonces nosotros hacemos eso.
0: Gracias, mi amor. ¿Sabés qué? Ayer también me enviaban comprobantes y también me decían, Navi, dono tanto. No sé si voy, pero yo dono, ¿viste? El ayudar a esta criatura que tan solo tiene 8 años. Y que su sueño es tener una mano, chico. O sea, no es que está pidiendo un auto. Entonces, bueno, ¿viste?
4: Es como yo le dije a Antonella, le digo, poné, compartilo y ponelo, le digo, no aunque ponele, porque a lo mejor no tenés 20.000, 30.000 pesos para donar, porque la situación está mala, es entendible. Claro. Pero 5 o 3, ponele, hay un chico de San Martín que el otro día pedía 300 pesos, porque lo tienen que operar.
0: Sí, el de los ojos.
4: Ajá.
0: Lo vi.
4: Así que también colaboramos con él. Entonces le digo, yo le dije a la Anto, mira mamá, le digo, no podemos ir porque justo tenemos un cumpleaños, los queda retirado. Gracias a Dios, mi marido también ya empezó a trabajar después de 34, 35 días de estar en casa con esto.
0: Ay,
4: de los camioneros.
0: Mi vida.
4: Claro. Empezamos de vuelta, así que la situación ha estado media complicada este mes,
0: sí.
4: ¿Me entendés?
0: Pero mirá, yo le dije a la madre, le digo, ¿qué más quisiera yo que de brindarte de mi bolsillo? Tomá. Pero bueno, no se puede, somos todos laburantes y bueno, ya tú sabes, no se puede. Entonces ese, lo que yo siempre digo, el granito de arena. Lo que se pueda colaborar es perfecto.
4: No, y aparte la comunidad que tenés vos, Navi, se pasa,
0: es
4: se
0: una
4: copa
0: locura.
4: En todo, ¿me entendés? Ayudamos a este chico con los mellis, yo te dije también, te mandé un mensaje si había que seguir colaborando, porque la situación está crítica para todos, yo no te miento, yo tengo que salir a trabajar. Ahora estamos con los buzos de la promoción, que es carísimo,
0: ay,
4: carísimo.
0: No, ni me lo digo.
4: Pero bueno.
0: Que se los entregaron la semana pasada. ¡Mamita!
4: Sí, no. Por eso te digo, estamos todos complicados.
0: Y sí.
4: Y todos los días, la medicación, que es cara. Yo tengo toda la semana 100.000 pesos que es fijo para la medicación de mi pierna. Pero bueno, vamos, seguimos caminando.
0: Pero entre todos, juntos, hacemos. Eso
4: sí.
0: Es lo importante. Mi vida...
4: Sí.
0: Agradecerles como siempre a las tres hermosas por estar ahí, por llamarme y por ser parte, las quiero.
4: Un beso enorme, nosotros te queremos, un beso enorme para tu familia, un enorme, enorme, enorme beso a Bauti, que lo queremos mucho.
0: Ay,
4: y
0: gracias.
4: Acá te paso con la reina, así te saluda.
0: Gracias,
4: buen
0: mi cielo.
4: Fin de para todos y bueno, ya después te ayudamos y te mandamos el comprobante.
0: Gracias, Vero, gracias, corazón.
4: Un beso enorme.
0: Beso, cuídense. Mi amor. Reina de mi alma.
3: Ah, te quería contar un dato.
0: A ver.
3: Viste que yo te decía que me escuchaban unas fans, pero malas.
0: Sí, las envidiosas.
3: Claro.
0: Fuera feas, fuera feas, para ustedes no hay lugar. Sí.
3: Entonces, ayer me llevé unos colores, ¿viste? Para hacer algo en artes visuales. ¿Podés creer que me parece que una de esas chicas me ha agarrado ese color y media hora después encontró el color? ¿Puedes creerlo?
0: Ay, pobrecita, pero que alguien la abrace esa nena.
3: Para colmo se encontró abajo de su banco.
0: Claro, pura maldad.
3: No sé qué te queda a pensar.
0: Lo que ya sabemos. Escúchame.
3: Que es esa nena, ¿verdad?
0: Obvio, no te cuelgues en esa. Vos seguí con la tuya, que estás muy bien, que todos te amamos, y no te enganches con la gente envidiosa y fea.
3: Obvio.
0: Es así.
3: Y hablando del cole, ya estoy mucho mejor, porque si hay un poco la situación esa fea.
0: Ok.
3: Que sigan sacándome las cosas, sigan robando. No entiendo por qué, pero bueno.
0: Bueno, vos enfocada en lo tuyo... Que tu brillo no se apague, porque lo que quieren
3: claro.
0: Es apagar. Vos en la tuya, arriba, reina. Te quiero, preciosa, hermosa de mi vida.
3: Yo también te amo.
0: Reina, reina de la brava sos vos. Te amo, hermosa.
3: Te amo, tía.
0: Chau, mi amor hermosa. Chau, chau.
2: detrás de mí.
0: Buen día, saludos a Daniel, a Seferino y a Oscar, que se paguen las tortas, dicen por acá. Sí, páguense las tortas, no sean rata. Lo bardeaba. Hola, buen día.
5: Hola, Navi, ¿cómo estás?
0: Bien, ¿y vos?
5: Ando bien también.
0: ¿Quién me habla ahí?
5: Santino.
0: Hola, Santino, el niño del nombre precioso.
5: Sí.
0: ¿Cómo estás, Rey?
5: Bien, ando re bien.
0: Y Santino, ¿vos cómo te gusta que te digan?
5: Santi.
0: Santi, me encanta, qué nombre tan bonito que tenés. Santi, ¿y a qué grado vas?
5: Voy a quinto grado.
0: Uy, ¿está difícil?
5: Más o menos, más o menos.
0: Más o menos. Ok, sí. Ok. ¿Y cuál es la materia que más te gusta?
5: Matemática.
0: ¿En serio? Ay, Santino, lo más difícil para mí.
5: No, a mí me encanta, digo, por los números romanos, las cuentas. No sé, a mí me gusta lo difícil.
0: Y pues sos un capo vos. Escúchame, Santino, ¿y qué te gusta hacer de tu vida?
5: Me gusta hacer origamis.
0: No, vos sos un capo.
5: Sí.
0: Vos sabés que los otros días un compañero de trabajo me hizo un, en origami, me hizo un sapito.

0: O no sé, jugar al teléfono.
1: ¿Cómo se juega el teléfono?
0: Juegos.
1: Pero ¿cómo se juega el teléfono?
2: Juego en el teléfono. Juego en el
1: ¡Ah!
2: teléfono.
1: Ay, no, bueno, la tía tiene 72.000 años. Jugar al teléfono, entendí, como que jugaban a un juego que se llamaba el teléfono, cualquiera.
0: Pero hay uno que se llama el teléfono descompuesto, que a mí me gusta también.
1: Ah, viste, no estaba tan errada la tía.
0: Sí.
1: Escúchame, ¿y qué jueguito te gusta en el celu?
0: No, tengo uno que se llama Minecraft,
1: ¿Sí?
0: porque sale plata, pero yo tengo un mercado pago.
1: A la perinola, o sea, la vaciamos a la mamá y al papá.
0: No,
1: Ah.
0: yo me la gano.
1: Ah, ok. O sea, no tenés que poner plata, te la ganás.
0: Sí.
1: Ah, qué copado, che. Bueno, ¿y
0: Sí.
1: qué otro juego?
0: Hay uno que se llama Roblox
1: Sí, lo conozco.
0: y hay un juego que se llama Distrito de Violencia.
1: Ay, ah, ¿y ese cuál es?
0: Es muy poco conocido, pero a mí me gusta.
1: Ok, bueno, si a vos te gusta, eso es lo único que importa.
0: Sí.
1: Es así. Escúchame, Santi, de mi vida, ¿qué vamos a escuchar?
0: Ay, espera que te paso con mi hermana y te tengo que decir algo.
1: Ay, bueno, dale, amo.
0: Que me gustaron mucho, que me gustó mucho la peli, muchas gracias.
1: ¿Qué
0: Y
1: peli
0: ahí te
1: fuiste a
0: paso
1: ver?
0: con la de Spider-Man.
1: Dicen que es buenísima.
0: Sí, está mansa.
1: ¿Y yo te regalé las entradas?
0: Sí.
1: Ah, mira qué capa la tía.
0: Sí, por eso te digo gracias.
1: Respete los rangos. La tía llegó. De nada, mi amor. Pásame con tu
0: Muchas
1: hermana.
0: gracias. Sí, ahí te
1: Así
0: paso.
1: charlo, ¿viste?
0: Hola.
1: Hola, mi amor. ¿Cómo estás?
3: Bien.
1: ¿Cómo anda todo?
3: Todo bien.
1: ¿Estamos yendo al cole?
3: Sí, llegamos.
1: Llegamos. ¿Y vos fuiste también a la peli?
3: Sí.
1: ¿Y estuvo buena?
3: Sí.
1: Ay, me encanta, me encanta. Bueno, mi amor hermosa, me alegro mucho que te haya gustado la peli, se la merecen. ¿Vos tenés planes para el fin de semana? ¿Vas a ir a jugar algo?
3: El fin de semana quiero ir con mi amiga
1: Me encanta. ¿Y a qué juegan con tu amiga?
3: a las muñecas.
1: Me fascina, me encanta. Sos una dulce. Amorcito, ¿y qué van a querer escuchar?
3: No quiero escuchar Dai Dai.
1: Me encanta, de Shakira. Buenísimo. ¿Y tu hermano?
0: No sé, el cuarteto de Nos, no, no, no, mejor en calle 13, ¿no? Una de calle 13, que sea la de No hay nadie como tú.
1: Ay, temazo. Dale, mi amor, en un ratito suena, ¿ok? Los quiero, mis bombones. Chau, chau. Chau,
0: Chao.
1: hermosísimos. 7:37, che, arranquemos, locos. Mi nombre es Nabila Barta y qué placer ser la capitana de tus mañanas, acompañarte de 7 a 10 y nada, entrar en tu hogar, en tu auto, en tu vida. Y acá estamos, firmes para hacer que tu mañana sea al menos un poquito distinta.
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0: Bueno, ¿cómo andan? ¿Cómo les va? 7:53 minutos, tenemos 10 grados, 3 décimas de temperatura. Hoy voy a tener una invitada femenina, ella, muy especial. No les voy a decir quién es. ¿Alguien lo quiere adivinar? ¿Se imaginan quién viene a visitarme hoy a la radio? (12) 1 3 44 0000. Si quieres ir al cine, tengo entradas.
1: Hola, Navi, ¿cómo estás? Mira, quiero saludar a Bruno Sicilotto y Amparo Sicilotto, que estamos camino a la escuela del Instituto San Pablo de Luján. Queremos decirle que tanto mamá como papá los amamos mucho y que quieren el tema de la escaloneta ya llegó. Que tengan un buen viernes, un buen fin de semana. Besos.
0: Ese mensaje de amor. Buen día, Navi. Mandale un beso enorme a Tiancito, que hoy va con su papá a la escuela. Tian, te amo, mi amor. Decile que la mamá lo ama y que lo extraña. Qué bonita. Por acá tenemos... ¡Ay, Tian! Míralo jugando el hockey sobre patines. 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Hola, Navi, buenos días. Mi nombre es Damaris y ya vamos camino al cole con Emma, con Mateo y Maxi. Le podés mandar un feliz cumple a Emma, que hoy está cumpliendo 11 añitos. Decirle que gracias por ser la niña hermosa que es. Gracias y que tengas lindo día. ¡Wow! ¡Qué palabras tan bonitas! Hola, hermosa. Acabamos camino a la guardia. Se vienen... Espérate. ¿A la guardia? Se vienen los 15 de mi niña... Y hay que hacer extra. ¡Ah! Vamos a laburar. Ok, me asusté. Te mando un beso enorme y gracias por acompañarnos todos los días. A vos, mi amor. Qué lindo preparar los 15 de la princesa. Perdón, acá me llega una brujita. Hermosísima. De bruja no tiene nada, pues es una cosa hermosa. Hola, Navi. Mi nieto Julio Antonio le encanta escucharte camino a su salita de 4. Nos alegrás la mañana. Ay, mi amor, Julio Antonio, que te amo.
2: Hola, mi Navi hermosa. Buen día. Muy buen viernes. Te saluda, Chani, de acá de La Luisa, ya del trabajo, tempranito. Desearles un hermoso viernes. Al fin terminó la semana, semana corta y se me hizo eterna, te juro. Quería escuchar un tema, mi Navi. Acá escuchándote, por más que no pueda escribir todos los días. Ay, siempre, siempre te escucho. Besos, mi Navi hermosa.
0: Yo sé que están ahí, mi vida. Lo sé.
3: Hola, brava. Estamos yendo de camino a la escuela con mi mamá, con la directora y con la Bianca. Mándale un saludo a las tres.
0: Le mando un saludo a las tres, mis amores.
4: Hola, Navi. Soy Renata y te pido la canción Baile Inolvidable. Participo por todos los sorteos. Mi última son 669. ¡Feliz viernes!
0: ¡Ay, qué lindo que habla Renata, por Dios!
5: Hola, Navi. ¿Cómo estás? Yo estoy con mi papá acá yendo a la escuela y quiero participar por todos los sorteos. Mis últimas tres son 516. Bueno, te queremos mucho. ¿Me pones la canción de Michael Jackson, Thriller, por favor?
0: ¡Wow!
5: Gracias. Besitos.
0: Gracias a vos, mi amor. Buen día, soy Nahuel de la Valle. ¿Le podrías decir a Juan Pablo que pague el café? Dale. Juan Pablo, paga el café, viejo. Y al Patricio que no lo haga trabajar mucho. Bueno, chicos. Mi necesidad. Che, es viernes, pónganse las pilas. La verdad tú, quitarte sin seguridad. Che, hoy viene una invitada muy especial. ¿Quieren adivinar quién es? ¿Se animan a tirar un nombre? Viene acá, al piso, a estar conmigo. Supera todo lo que yo le recé a Dios pa' que tú estuvieras. Vamos a escuchar música. Al volver se viene la consigna del día de hoy para llevarse así de una tuki tuki tuki entraditas al cine.
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1: 8:03.
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0: 8:04 minutos. A ver, voy a intentar ponerme al día con todos los mensajes para tirar la consigna del día de hoy.
1: Hoy vamos a la escuela italiana y festejamos el Día del Niño. Participamos por todo. Todo, todito.
0: Hola, Navi, buen día. Hoy hace un año yo empecé a escribir. Fue para el día del cumpleaños de mi madre, quien hace ya 47 años que no está a mi lado. Quisiera escuchar el tema que se llama El Jardín de mi Madre, que a ella le gustaba ese tema. Te abrazo, Gra, te quiero, hermosa. Gracias por estar.
2: Ah, me olvidé de decirte mi nombre. Me llamo Juli.
0: Ay, Juli de mi vida.
3: Venida, Navi. Hola, acá estoy yendo al colegio con mi papá. Bueno, yo quiero ir al cine con mi hermana. Y te amo.
0: Ay, Dios. Y yo te amo más. 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
4: ¿Cómo estás? Soy la Carne. Mira, tampoco te podía llamar esta vez. Tampoco. O sea, hay una vez que vos me llamás. En esa parte, bueno, no te puedo llamar. El lunes, te mando muchos besos. Que la pase. Buen fin de semana. Y te quiero mucho. Besitos. Chao. Soy la Carmen.
0: No, chicos, la Carmen es una dulzura, por Dios. Te quiero, hermosa. Hola, Navi, lindo viernes, espero que sea un excelente día para todos. Qué bello escucharte, pedimos algo del Potro Rodrigo, te amamos mucho. Ay, Nati, Lolo, que los amo. Escúchenme lo que les voy a contar. Primero, nadie ha adivinado quién viene a hacerme compañía hoy a la radio. Nadie lo ha adivinado, estoy leyendo y miren que me llegaron muchos mensajes. Y nadie ha adivinado quién viene hoy a hacerme compañía a la radio. Voy a dar una pista más, porque los veo perdidos, ¿eh? No es un oyente de la radio, ¿ok? Y es una mujer. Esas son las pistas que les voy a dar. Vamos a venir con la consigna del viernes que pintó. Primero, ya saben que hay dos por uno. Un artista suena en dos temas. Segundo, últimas horas para participar para el voucher de Tadicor. Tenés que mandarme la palabra Tadicor. A las 12 del mediodía se sortea este voucher de 70.000 pesos. Por otro lado, todos aquellos que quieran ir al cine me mandan la palabra cine. Pero hoy vamos a charlar. Ayer decía, porque me acordaba de un mensaje de la semana pasada de un oyente, y decía, ¿y si hoy decimos gracias? ¿A quién le dirías gracias vos? Hoy tenés que levantar un teléfono y llamar, mandar un mensaje y decir gracias. ¿A quién y por qué? ¿Ok? Vale todo. Vale emocionarse, vale llorar, vale ser feliz, vale todo hoy. ¿A quién levantarías el teléfono y le dirías, che, te quiero decir algo? Gracias. ¿Qué tenemos acá?
5: Hola, Navi. Somos Paula, Wada
6: y Lauti.
5: Te escuchamos todos los días y vamos a la escuela del Pilar y vamos a festejar el Día del Niño y queremos la canción Somos hincha de la escaloneta.
0: Ay,
5: de la selección.
0: Ay, mi amor. 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
6: Hola Mavi, ¿cómo estás? Ahí voy, dormida. Quedé dormida. Vivi 965. Feliz viernes. Participo con las entradas. Besos, besos, besos.
0: Por acá dicen, ¿va la Feli? No, no es oyente. Che, y yo ayer que me acosté a las 10, no podía creer lo temprano que me estaba acostando. Chicos, no me vengan a decir qué es la edad, De la 1 de la mañana hasta las 6 que me levanto, estuve con dolor de ciático. O sea, no pude dormir. Chicos, de ciático. ¿Va el Chori? No. ¿Viene tu mamá? No. Pero están. Ah, lo adivinaron. Lo adivinaron. Ay, acá todo sí, chau, lo adivinaron un montón. Camila Rosales, lo adivinaste. Mabel, lo adivinaste. A ver, ¿quién más? Romy, lo adivinaste. ¿Se fue muy fácil la pista? Sí, lo adivinaron. Igual los voy a dejar un ratito, que sigan adivinando. Hoy viene a las 9:30 una persona a hacerme compañía. No es un oyente, es una mujer. Una pista más, ustedes la quieren mucho.
7: Hola Navi, ¿cómo estás? Que tengas un hermoso viernes y fin de semana, ¿sí? Yo estoy regresando a casa, ya le mando un beso grande a mis hijas, Marti y Lola, que se quedaron en el colegio y las amo. Y nosotros regresando a casa con Mateo, disfrutando los últimos días de licencia. Te mandamos un beso gigante, gracias por alegrarnos todos los días, todas las mañanas. Un beso.
0: Gracias a vos, mi amor, ustedes me alegran a mí. Navi, quiero ir a la radio, soy la Carmen. Claro que sí, mi amor, cuando quieras yo te espero.
8: Hola Navi, soy Mora, mamá de Escuela del Líbano. Estoy con Emilio.
9: Hola.
0: Ay, cosita.
9: Te pido la canción de Por mi gatita y me pega la
0: canción. Miau, miau.
9: Chao.
0: Vamos. Navi, te amamos, dice Paula. Ay, mi amor, yo también. Chicos, la cantidad de mensajes que han llegado. Sí, che, la readivinaron. No, Nano dice, Navi, ¿va tu mejor amiga? No, es mi amiga la persona que viene, la adoro con toda mi alma. Es amiga, pero no es mi mejor amiga.
10: Hola, Navi, ¿cómo estás? Buen día.
11: Qué fuerte.
0: Yo sé que es una consigna fuerte para un viernes, pero tuve ganas. Siento que lo necesitamos como sociedad.
11: Llamaría a mi abuelo, que ya no está, que fue mi papá, porque me crió, me dio todo su amor, me dio lo que tuvo y lo que no tuvo. Siempre fui su mañosa. Tuve la oportunidad de decírselo antes de que se fuera a este mundo, pero es una persona que me hace falta todos los días. Y bueno, a él le volvería a decir gracias. Gracias porque gracias a él soy quien soy hoy en día. Se llama
0: muy bien, en presente.
11: Se llama Florentino Cataldo. Y bueno, nada. Pa, te mando un beso enorme al cielo y gracias por todo.
0: Wow, qué bonito mensaje. Hoy pinto esta de consigna. ¿A quién le dirías gracias? Levantas un teléfono y le decís gracias. Que se vea tu presencia. Yo siempre hablo en presente de las personas que no están, porque una vez yo pregunté y dije, ¿cómo hablo para sentir de que no se fue? Hablar de esa persona, por ejemplo. Y me dijeron, háblalo en presente. Así que muy bonito.
12: Hola, Navi, buen día, ¿cómo te va? Soy la Ceci. Me parece que la visita que vas a tener es de la Cata. Qué alegría si es ella. Y si no, bueno, perdí, no gané esta vuelta. Bueno, te quería contar que ayer no trabajé, por eso no hablé. Te escuché, pero no trabajé, porque el martes un señor me chocó.
0: No.
12: No me hizo nada, porque obviamente en un semáforo el señor quiso abrirse y me tocó el auto, así que bueno, se quiso escapar, toda una cosa muy fea, muy desagradable. Pero bueno, el miércoles tuve una linda noticia, que fue que me gané la entrada para ir a la bodega. ¿Y a quién le diría gracias? Le diría gracias a mis hijos, por mis dos hermosas nietas, porque son dos soles que me ayudan a superar cosas que a veces no sé ni cómo acomodarlas yo. Entonces, le diría a mis hijos gracias por sus hermosas hijas que me hacen muy, pero muy feliz.
0: Ay, cosita.
12: Así que, bueno, era eso. Un beso a mis dos amores, Malena y Justina. Y gracias a vos, porque todas las mañanas nos levantás el ánimo, porque estás, por cómo tratás a los niños. Gracias, gracias, gracias. Un beso enorme a toda la comunidad. Soy Ceci.
0: Te quiero, Ceci de mi vida. Yo, vos sabés que a veces tengo un sexto sentido, mi negra. Y fui yo quien te regaló esas entradas. Me hace muy feliz. No es Cata. No es Cata. Ayer le escribí justamente a su mamá porque quería ver cómo habían salido los estudios. No es Cata. No es un oyente. Es una persona que ustedes quieren mucho. Es una mujer. Y no le voy a decir más nada. Checho, adivinaste. Hola, Navi. Hace muy poquito que los escucho porque hace muy poquito que estoy acá en Mendoza. ¡Uy, qué lindo! Ro, bienvenida, preciosa. Que sea un para siempre.
13: Hola, Navi. Hace mucho que no te escuchábamos. Quería participar por las entradas del cine. Espero que tengas un día hermoso.
0: Gracias, mi hermosura. Gracias por estar ahí. Hoy vas a levantar el teléfono y le vas a decir gracias a alguien. Mauro, adivinaste. Ángel, adivinaste. Che, están adivinando, ¿eh? 9:30 viene una persona a visitarme que estoy segura que ustedes tienen muchas ganas de escuchar. Uy, se me escapó una pista más.

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0: 8:26 minutos, 8 grados, 4 décimas la temperatura y siguen llegando una cantidad de mensajes.
1: Hola Navi, soy Luana, participo por eso para ir a las entradas para ir al cine. Y también le quería mandar un saludo a mi papá que trabaja en el shopping del pan y a mi mami que me lleva todos los días a mi escuela y a mi hermana.
0: Ay, cosita. Hola Navi, buen día. Yo le diría gracias a Dios en primer lugar. Sin él no seríamos nada. Y también a mis hijos y a mi esposo, que son los más valiosos del mundo. Saludos para Gustavo y mis hijos Emi, Luisana, Bauti y Rosarito. Ay, mi vida hermosa, gracias. Che, readivinaron, a ver.
2: Hola Navi, muy buenos días. Bueno, de todo quería hacerte feliz viernes para vos, para toda la audiencia. Te mando un besito grande, Navi. Bueno, Navi, ¿quién te viene a hacer compañía hoy en la mañana? La Clari. Como tirando una pista. Bueno, nada.
0: ¿Quién dijo? ¿Quién dijo? Dijo la Clari.
2: Bueno, nada, Navi, también con respecto a la consigna, si yo levantaría el teléfono y diría gracias, sería a la mujer que bueno, que Dios me puso en mi camino, que es mi mujer, mi señora, a mi gran compañera que la lucha día a día. Así que bueno, nada. Y bueno, también, en especial también agradecerle, y si levantaría el teléfono sería a mis padres. Así que nada, Navi, a mis padres, y bueno, por lo que me, la buena educación que me dieron. Así que nada, Navi, te mando un besito grande, que Dios te bendiga. Bueno, nada, Navi, quisiera pedirte un temita, ya que estamos en este viernes, vale, dos. Navi, el temita que yo te quisiera pedir, si puede ser, y se lo dedico a mi señora, el temita de Ozuna. Ozuna, cambié por ti. Te mando un besito grande, feliz viernes para todos y que Dios te bendiga siempre, Navi. Besito, chau, chau.
0: Gracias, mi amor. Te quiero, amiga de mi vida.
3: Muy buenos días, ¿cómo estamos? Hoy quiero darle gracias.

0: Gracias a mis hermanas, son dos personas incondicionales, pilares en mi vida. Yo soy la mayor, ellas son las menores y ellas han estado para mí, para mis hijos, en cada paso que doy. Y por supuesto también a mi mamá. Bueno, nada, un beso grande para todos los oyentes, para todos los que están en la radio. Que estén muy, pero muy bien.
1: Bonito mensaje, ¿no? La vida puede tener momentos difíciles, pero saber que tengo un hermano como él me hace sentir que nunca estoy sola. Quizás solo puedo decirte gracias, Facu, por enseñarme lo que es un guerrero de la vida. Te amamos muchísimo y valoro cada momento a tu lado. Aguanten esos hermanos incondicionales que no hace falta mucho más que una mirada. Che, Miguel dijo la Clari. ¿Será que a las 9:30 viene la Clari a hacerme compañía? ¿Será que sí, che?
2: Hola, Navi Bella, buen día, ¿cómo estás? Con respecto a una de las consignas, ¿a quién le diría gracias hoy? A mi familia, a mis papás, a mis hermanos, a mis cuñados. La verdad que estoy pasando una situación especial familiar y bueno, nada, ellos están ahí al pie del cañón y no bajan la guardia. Así que nada,
1: bonito eso.
2: a mis amigos, que siempre también están ahí apoyándome. Así que nada, a ellos les diría gracias.
1: Upa, lindo mensaje este, ¿eh? No, no, no. La cantidad de mensajes que han llegado están locos ustedes. 2613-44000. Hoy levantás un teléfono y tenés que decirle gracias a alguien. ¿A quién sería y por qué? Esa es la consigna del día de hoy. Recordá que estás participando para hoy día entraditas al cine y que a las 12 se sortea el voucher de 70 mil pesos para Tadicor. Así que también tenés que enviar la palabra Tadicor. ¿Sabías que ese es el número, no? Ah, re. 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

0: quiero intentar poner más mensajes, pero llegan tantos a la misma vez que me traban todo, locos del bosque.
1: Hola, Navi, buen día, buen día. Ay, qué bueno, adiviné, mirá. Y recién me prendía porque ya salí un poquito más tarde. Bueno, esa sola pista que diste, que fue la última, y adiviné. Bueno, yo levantaría el teléfono y le agradecería a... Tendría que hacer una llamada en conjunto, porque le agradecería a mis tías que cumplieron un rol que no hacía falta cuando yo era chico, pero bueno, fueron las que estuvieron ahí ayudándole a mi papá. Así que a ellas les llamaría y les agradecería por todo.
0: Wow, wow, wow. Hola, Navi, gracias por alegrar la mañana. Yo le diría gracias a mi abuela, que se me fue de este mundo hace 3 años y fue la persona más importante de mi vida, porque me dio todo en esta vida. Solo le diría gracias por todo. Wow. Gracias, Navi, por esta hermosa consigna. Vos sabés que ayer veía un video en donde la gente... ¿Viste esos videos que te aparecen? Y era que tenías que... Estaba una persona parada y decía... Dame un abrazo si estás pasando por un mal momento. Y vos decís, wow, mirá la cantidad de gente que se frena

0: de la quejita. Y sí, es normal, viste, con todo lo que nos pasa. Pero esta vez vamos a decir gracias. Buen día, Navi. Uf, dice la consigna. Gracias, mami, por todas esas veces que pusiste tus propios cansancios en segundo lugar para ocuparte de nosotros. Gracias por tus preocupaciones silenciosas. Gracias por cada consejo que quizás alguna vez no quisiste escuchar, pero que con los años aprendí a entender. No quise escuchar, pero con los años aprendí a entender. Gracias, mami, porque pudiste, porque no te rendiste. Cuando falleció papá, dice, éramos tan chicos, gracias porque tampoco te rendiste. Aquella vez que la pandemia te tenía al borde de la muerte. Gracias por volver con nosotros, porque sin vos no seríamos nada. ¡Ay, Dani de mi vida!
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0: Bueno, y acá se deschavó todo. Viene la Clari, sí, bebés.
2: Hola, Navi, buen día. Te estoy escuchando desde el Uber. Estamos trabajando y nada, decirte, te escucho todas las mañanas desde hace ya un par de meses largo. Y le metí todas las ondas, toda la chispa a la mañana. Así que saludos para todos y bueno, a seguir adelante en este día viernes, que no nuestros problemas no nos hagan ruido en las cabezas y bueno, dejémoslo un ratito de lado y disfrutemos la vida, que hay que salir adelante y seguir caminando, aunque cueste, aunque sea dura la batalla, hay que luchar. Para eso estamos, para luchar y para ganar sobre todas las cosas. Saludos a toda la audiencia.
0: Bonito mensaje, bonito mensaje.
3: Hola, Navi, buen día. Yo le diría gracias a mi mamá, a mi mami, que me crió, que fue abuela, pero fue mamá. Le diría gracias por enseñarme a ser la persona que soy, porque muchas veces reclamo porque siempre pongo el corazón por delante, pero siempre recuerdo que ella todo lo solucionaba con amor.
0: Ahí va.
3: En las alegrías y en las tristezas, siempre con amor, con palabras de aliento, ella lo solucionaba. Y así es como yo soy. Así que agradecerle a ella porque lo que yo soy, lo que yo hoy estoy brindando a mis hijos, es lo que ella me enseñó. Así que mi querida mami, que está en el cielo, de su hija Estefanía, decirle que gracias. Gracias por haberme convertido en la persona que soy hoy. Todos los días la extraño, todos los días. La extraño con mucho amor.
0: Che, qué lindo se puso esto, ¿eh? Qué lindo, Estefi, te quiero, hermosa.
4: Hola, Nay, buen día, ¿cómo estás? ¿Cómo están todos? Espero que estén todos bien. Y mira, Navi, yo, la verdad, le llamaría a alguien hoy y ya, se lo digo siempre igual, es a mi vieja y a mi viejo. La verdad que yo, me enseñaron a trabajar a mí de chico y hoy soy lo que soy gracias a ellos, gracias a lo que ellos me han enseñado. Así que siempre se los digo, siempre voy a su casa, a la casa de mi mamá siempre voy, estoy con ella, tomo unos mates, trato de pasar día por medio seguramente y no me voy a cansar de decírselo nunca. A ella le llamaría ya y le diría te amo, vieja, gracias por todo. A mí participo por todo, mis últimos tres son 595. Pasamos un temita de Michael Jackson, Billie Jean, y un temita de Maná en el muelle de San Blas.
0: Dale,
4: Navi, gracias, chao, chao.
0: Dale, mi negro, gracias a vos por estar hermoso.
5: Hola, Navi.
6: Hola, Navi. ¿Cómo estás? Somos André, Agus y Bernie. Bueno, Navi, acá estamos camino a la escuela. Te queremos saludar. Respondiendo a la consigna, nosotras le decimos gracias a papá que nos banca a las tres chicas de la casa.
0: Ay,
6: bueno, obviamente él también tiene las cosas para agradecernos, seguramente. Pero bueno, nada, eso, le decimos gracias a papá Samuel y le mandamos un beso grande, que también ya está trabajando. Y bueno, Navi, no sabemos si todavía sigue el sorteo de Tadicor.
0: Sí,
6: seguimos ahí firmes, participando. Lo necesitamos a esta altura del mes en casa. Bueno, Navi, te mandamos un beso grande. Gracias por alegrarnos también a vos todas las mañanas. Un besito gigante, bonito viernes.
0: Mi vida, qué bonito ese mensaje. ¿Viste cuando mirás el almanaque y decís, ay, cuánto falta? Y es por eso que llega Tadicor. Hoy a las 12 se va el voucher de 70 mil pesos. Así que tienen tiempo de mandar la palabra Tadicor.

0: Hola, Nadie, buen día, ¿cómo estás? Espero que estés bien, espero que tengas un hermoso viernes. Y bueno, respecto a la consigna, Nadie, yo le daría gracias a Dios, porque gracias a él tenemos salud y podemos estar hoy en día, no sé, escuchándote, yéndonos a trabajar o lo que sea que esté haciendo cada una de las personas que esté escuchando esto, hay que darle gracias a Dios. Así que bueno, Navi, esa sería mi respuesta a la consigna de hoy día. Así que bueno, Navi. Y bueno, también darte gracias a vos por la buena onda de todas las mañanas, por acompañarnos y darnos ese plus todos los días. Así que muchísimas gracias, Navi. A vos también. Un abrazo y que tengas un hermoso viernes.
1: Qué bonito mensaje, ¿no? Hoy levantás el teléfono y agradeces. Gracias, ¿por qué y a quién? 2613-440000. Acordate que participás por entraditas al cine y que si mandás la palabra Tadicor, estás participando por un voucher de 70 mil pesos que se va hoy a las 12 del mediodía. Con que lo mandes una sola vez ya estás participando, Bebú. Escuchamos un temazo. Vamos a meter dos seguiditos. Va a sonar el Muelle de San Blas y pegadito uno de Zacatao. Bajamos, pero después subimos.
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1: Así es, eso soy. 8:54 minutos, media maratón Luján corre. Este próximo 6 de septiembre llega la quinta edición de la carrera más linda y más divertida de Mendoza. 5, 10 y 21 kilómetros con recorridos por los lugares más emblemáticos y bonitos de Luján de Cuyo. 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También podés seguirnos en Instagram, que ahí también ponen información. Luján Corre 2026. Yo te lo hago todo como la fiesta de vendimia, porque ¿quién te dice que el año que viene me toca, viste? Ya que nos tocó este año fallido, ¿quién te dice que el año que viene se nos da? Por la duda, yo te practico, viste.
2: Hola Navi, buen día, ¿cómo estás? Soy Leo. Bueno, respecto a la consigna, yo le diría gracias toda la vida a mi viejo por siempre estar, aconsejarme, por hacernos las personas que ahora somos con mis hermanos, buena gente, buena persona, laburadora, de familia. Gracias por todo eso, siempre se lo digo y agradecido de todo corazón. Y a mi mujer, a la mujer que amo, a la mujer de la madre de mis hijos. Gracias a ella también por darme esta hermosa familia, por ser una gran mujer, compañera. Y por, bueno, siempre estar en mis altos y bajos, siempre estar apoyándome, empujándome para salir adelante, no caer. Así que gracias por todo. Que tengan un excelente viernes y un hermoso fin de semana.
1: Hay una parte de los mensajes de todos ustedes que se repite y me pone muy feliz, que es siempre le repito. O sea, que es que no lo tienen guardado. Se lo han dicho y se lo dicen a esa persona. Y eso está copado.
3: Hola, Navi. Buen día. Soy Lucía. Y, bueno, pasaba por acá para saludarte, desearte un hermoso día viernes. Yo estoy llegando al trabajo contenta porque ya mañana es sábado y no se trabaja.
1: Ay, qué hermoso.
3: Así que, nada, espero que tengas un lindo viernes vos y toda tu audiencia, y te mando un beso.
1: Gracias, mi amor. Escúchenme, los que no tienen planes, mañana nos podemos conocer. Mañana tenemos una cita. En 23 Ríos, a las 20 horas, voy a estar haciendo un show a beneficio para Cata, que es una niña de 8 años que padece cáncer y tuvieron que amputarle su bracito. Entonces, estamos juntando plata para comprarle su prótesis. Entonces, nada, estoy organizando un show, van a haber 5 bandas, la vamos a pasar súper bien. El conductor del evento va a ser el Luchito, así que va a estar muy lindo. Es apto para todo público, así que nos podemos encontrar ahí. Nos tomamos una birrita, ayudamos a Cata, pasamos un buen momento, nos sacamos una fotito. ¿Les copa? En mi Instagram, si se fijan, @NabilaBarta, me pueden ir a seguir también, ahí van a tener toda la información.
4: Hola, capitana, buen día. Acá Meli, prendida, como siempre. Bueno, con el tema de agradecer, yo tengo que agradecer a muchas personas. Una de ellas es a mi papá, que desde que tengo uso de razón siempre luchó y peleó para tener a la familia como se merece y siempre darnos a nosotros, sus hijos, lo mejor. Siempre la peleó, sea como sea. A la otra persona que quiero agradecer es a mi pareja, porque a pesar de los altos y bajos que tenemos, siempre está conmigo y me apoya en lo que yo me propongo. Y agradecerte a vos por tu hermosa y bella compañía, por tu manera de ser, por lo que sos con los oyentes, cómo nos levantas el ánimo cuando estamos medio tristes, la hermosa personalidad que tenés con los peques. La verdad, sos una persona enormemente increíble y hermosa, obviamente. Bueno, Navi, quiero participar por los premios, mis últimas 3, 1, 6, 9. Espero tener suerte para la orden de compra, para, como te digo, ayudar en lo que yo más pueda a mis padres. Bueno, ¿me podrías pasar un 2x1, si puede ser, de María Becerra, la nena de Argentina y Automático? Bueno, que tengas una hermosa y bella mañana. Besos.
1: Te quiero, Meli, de mi vida, sos increíble.
5: Navi, querida de mi corazón. Yo le diría gracias a Dios también. La verdad que agradecerle un día más de salud, un día más de vida por el trabajo, por tenerme bien a mi familia. Y agradecerte a vos, Navi. La verdad que todas las mañanas me alegrás, me levantás un montón. Solo compañía, la radio. los oyentes, así que bueno, eso, agradecer eso, nadie en mi corazón, tu mano, mamá. Un beso y un abrazo enorme, Edu 210.
1: Te quiero, Edu. Che, qué pedazo de comunidad que tenemos. 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
6: Hola Nadie, ¿cómo estás? Buen día Brava, buen día audiencia, espero que tengan una hermosa, hermosa mañana, un hermoso viernes, comienzo de fin de semana. Nadie, con respecto a la consigna, qué pedazo de consigna que acabas de tirar. Quisiera pedirte un tema en base a esta consigna, Tu Dolor de Luciano Pereira. Y con la consigna llamaría a mi abuelo, que no está, y le diría que muchísimas gracias por esos consejos que me daba de chico, que no los entendía, y que hoy por hoy esos consejos... los necesitaría mucho, necesitaría su compañía, su presencia, sus charlas, sus domingos de fútbol, sus domingos, sus sábados o domingos que veía el perro Videla escuchando la música, alegrando un poco la mañana, entrar y sentir ese olor a mate, que cuando llegabas te cebaba, te charlaba, te aconsejaba. Así que llamaría y diría que baje un buen tiempo y que me dé una mano, que la verdad que la estoy necesitando. Que baje, me dé una mano, que la estoy necesitando muchísimo en este momento. Sus consejos, su cariño, a pesar de que era un acuariano terco y poco demostrativo, yo sé que siempre fue su preferido y que no me vendría mal ese apoyo que siempre me daba cuando yo era más chico, cuando era más pendejo, cuando recién me compraba mi primer moto y él me aconsejaba y no lo entendía porque era un terco pendejo, y hoy por hoy me vendría de maravillas de esos consejos. Así que nada, Navi, eso con respecto a la consigna. La verdad que no vas a matar hoy.
1: Y pásame ese temito, Navi.
6: Tu Dolor de Luciano Pereira. Se lo dedico a él.
1: Los puse sentimentales, ¿eh? Si hoy tuvieses que agarrar un teléfono, levantarlo y decir gracias, ¿a quién y por quién lo harías o lo haces el día de hoy? Che viejo, che vieja, a tus hermanos, a tu pareja, no sé. Hoy no vinimos por este lado. Hoy vas a levantar el teléfono y vas a decir gracias. ¿Por qué y a quién? En un rato llega la reina absoluta. Sí, le hemos dado... Pero la adivinaron ahí nomás. Viene un ratito a charlar con nosotros, a hablar de su presentación pronta en Mendoza, a charlar de su nuevo disco, de su vida, de absolutamente todo el presente fantástico que está atravesando nuestra querida y amada Clarice Chin. En un ratito nada más la vamos a tener con ustedes. Che, di dos pistas y la sacaron de toque. Nos vamos a quedar con este temazo que nos pedía Emi Martínez para dedicar justamente Luciano Pereira. Suena Tu Dolor.
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1: 9:07 minutos.
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0: 9:08 minutos, 8 grados 4 décimos la temperatura. 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Bueno, y de repente hoy es viernes, pero nada, pintó hacer este tipo de consigna, pintó hablar de a quién le dirías gracias. Porque bueno, muchas veces con todo lo que nos pasa, con todas las cosas de todos los días, medio que nos quejamos más de lo que agradecemos y estamos más en ese mood. Entonces de repente hoy te digo, levantas un teléfono, ¿a quién y por qué le decís gracias? Buen día, capitana. Buen viernes. Respecto a la consigna, yo daré las gracias a mi abuelo por los valores que me ha dado y gracias a él soy quien soy. Quería aprovechar este 2x1 para pedirte dos temas de la Euge. Saludos, capitana. Gracias totales. Hablando de gracias totales, esta noche con Bravo vamos a estar cubriendo lo que sería Soda Stereo Ecos. 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
1: Buenos días, Navi.
0: Hola, señora.
1: Yo quería agradecer por cada una de las mañanas que nos haces levantarnos con tanto entusiasmo, con tanta alegría. Bueno, también...
0: Silvia, ¿dónde estás metida con el audio?
1: Y agradecerle a Dios y a mi familia por estar siempre, a mis amistades. La verdad que no puedo quejar. Soy una bendecida. Gracias.
0: Te quiero, hermosa. Gracias por este mensaje. Hola, Navi. Buenos días. Levantaría el teléfono y le daría las gracias a mi ex mujer por darme mis 4 hijos más grandes y a mis padres. Y también a mi actual mujer, que tengo una nena con ella. Hola, Ceci.
2: Navi, ¿y a alguien más querría decirle gracias?
0: ¿A quién?
2: Oye, te darás cuenta que no estoy muy contenta hoy. Estoy media triste por lo del choque, porque hace muy poquito que tengo el auto y... me lo chocaron nervioso, histérico, me ha puesto muy mal, porque decía que estaba apurado él, y bueno, me tragó. Al cielo, a mi papá, porque él siempre me cuida mucho y me vive protegiendo de las cosas, y siempre me da mucho ánimo, y bueno, mi papá desde el cielo, hace muchos años que se fue, y sé que él me cuida, y si pudiera llamarle y decirle gracias, viejo, obviamente que se lo diría. Así que, bueno, un beso para mi papá que está en el cielo hace muchos años. Miércoles que nos ha hecho pensar, oye.
0: Hoy me vine pulenta, hoy me vine pulenta. Ceci, te quiero, preciosa. Sé que tu auto era nuevo, que de repente te chocaron y sé la amargura que significa eso, pero vamos, pila mi negra, estamos con vos, dale. Sos una laburadora y todo se va a solucionar. Muy buenos días, bella. Yo le agradecería a mis hijos, que son mi motor para seguir día a día, y a Dios, que sin él tampoco podría. Uf, qué lindo que se puso esto.
3: Hola, Bravi, buenos días. Buenos días a todos los braveros.
0: Hola, Dani.
3: Y Navi, por la consigna, yo levantaría el tubo y le agradecería a la vida. A la vida por la Pili. Y...
0: ay, lo amo,
3: porque
0: lo amo.
3: Tengo muchos amigos. Y tengo gente buena y gente mala al lado mío. De la gente buena, agradecer toda la vida que están al lado mío, y de la gente mala se aprende, todo un aprendizaje en esta vida. Así que bueno, besos y participo por todo. Si podés poner algo de Fito Páez, creo que es 11 y 6, es 11 y 6 la que yo quiero escuchar. Muchas gracias, Navi, cuídate, un abrazote.
0: Precioso, él habla de la Pili de su hija, no importa en qué contexto. Él habla de la pila y se le quiebra la voz. Grandísimo, papi. Te queremos, Dani. 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

0: Hola, soy Erika y si tuviese que llamar a alguien y darle las gracias, aunque ya lo he hecho, es a mi hermana. Ella nunca me dejó sola y en el momento más difícil de mi vida, que fue cuando falleció mi esposo, me quedé sola con dos niños y ella estaba ahí, también destruida como yo, pero se hizo cargo de toda la situación y me ayudó a salir adelante. ¡Wow! Aguanten los hermanos, che. ¿Qué cosa hermosa tener una linda relación así de confianza y saber, che, me apoyo en vos, vas a estar. Hoy vas a levantar el teléfono y vas a decir gracias. ¿Por qué y a quién? 261-344-0000. En un ratito llega la reina absoluta, llega nuestra querida Clarice Chin para charlar un poquito de todo su presente y las cosas lindas que le están ocurriendo. Vos quédate ahí, Bebu, porque hasta las 10 estoy contigo.
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1: Sonaba Me Despido, sonaba Luis Fonsi. Che, qué buena consigna metimos el día de hoy. Vamos a escuchar algunos audios más, a ver.
2: Soy Lucía. Me había olvidado lo de la consigna, porque eso te quería mandar y al final te mandé el audio rápido. Yo la verdad que tengo muchas personas por quien llamar, muchas personas que ya no están en este mundo y me gustaría poder hablar un ratito con ellas y decirles algo de lo que me ha quedado por decirles, o ahora que soy grande y entiendo un montón de cosas, podría decírselas, pero bueno, prefiero llamar a alguien que todavía la tengo acá conmigo, que está bien y que está viva, que es mi mamá, ya la llamaría para decirle que la amo, que estoy muy orgullosa de ella y que gracias por todo, porque ella luchó muchísimo por mí y mis otros hermanos, somos 7 hermanos, y ella la luchó toda la vida sola para sacarnos adelante, y yo la llamaría por teléfono para decirle que si tendría que elegir a otra mamá, la volvería a elegir a ella, sin dudas.
1: Lindo ese mensaje, ¿no? Si tuviese que elegir a otra mamá, volvería a elegir a ella. ¡Wow!
3: Abby, buen día. Bueno, nada. Pues si en una, alguna persona en particular agradecer, yo sí sé que le agradezco a Dios por poner personas maravillosas en mi vida y que me y de poder orientarme, y más allá de lo que fuese, o sea, de cualquier problema, de cualquier situación, buena o mala, yo sé que siempre Dios tiene los planes perfectos para todos, que cuando realmente buscamos en Él, todo es maravilloso. Y hasta las peores batallas que tenemos, siempre son por algo, para algo, y bueno, que nada, agradecerle a Dios todos los días de mi vida por lo maravilloso y bueno que es conmigo, más allá de cualquier problema, más allá de cualquier situación, agradecerle a Él, porque para mí sin Él no somos nada. Te mando un besote, Navi preciosa, y bueno, también le doy gracias a Él por ponerte en este lugar privilegiado, que con tu buena onda, tu buena energía y con todo lo bonito que impartí, bueno, nada, nos llena el corazón de felicidad. Sos un mimo para todas las mañanas, así que bueno, te mando un besote, que tengas un día maravilloso.
1: Gracias, mi amor, por este mensaje tan bonito, mimitos al corazón.
4: Hola, Navi, buen día. Yo le diría gracias a mis viejos, a mis hijos, a mi señora, que están siempre conmigo. Mi mamá Marta, mi papá José, y mi señora Gabriela, mi hijo Emiliano, mi hija Luisana, mi hijo Bautista y mi hijo Rosario. Gracias por todo lo que ellos nos dan.
1: ¡Qué bonito!
5: Hola, buenos días, soy Daniel. Quería mandar un saludito a todos los muchachos acá que estamos trabajando en Junín. Y bueno, y agradecer a Dios por todo lo que nos da siempre. Está muy buena la radio. Y hay que disfrutar este viernes.
1: A tope, a tope.
5: Qué buenos saludos para todos.
1: Yo le agradecería a mi hijo Polo, le agradezco por llegar a mi vida. Ay, mi vida, ahí está atrás, pero voy a agrandar la fotito. Claro, una facha el papi, y atrás el gordo durmiendo, me muero del amor.
6: La Navi, buen día. Acá escuchando el Muelle de San Blas, qué hermoso tema. ¿Qué más? Bueno.
1: O sea, entienden que son mensajes de las 8:44, que todavía no me puedo poner al día. Porque están tan sacados ustedes, mandan tanta cantidad que no me puedo poner al día todavía con los audios.
6: Consigna, darle gracias a alguien, a mi madre. Porque siempre está presente en los momentos difíciles. Y a una amiga muy especial que también ha sabido acompañarme aún a la distancia en todo. Así que bueno, desde aquí este saludo para ellas. Hermoso tu programa. Y bueno, que tengas un buen fin de... Y bueno, espero ganarme algo. Chau, chau.
1: Eso. Gracias, amor.
7: Hola, Navi. ¿Cómo estás?
1: Pili.
7: Soy Pili Valemadiet. Te quiero pedir una canción de que una te guste. Te amo mucho. Besitos.
1: Ah, chicos, yo la amo. El tono de Pili, manda audio Pili y yo ya sé que es ella, porque amo su tono de voz. Qué difícil pusiste la consigna, pero quiero agradecer a la vida y al destino que me pudo llevar a ver por última vez a mi abuelo Bolivia, que hoy día ya no lo tengo. Gracias por estos momentos tan lindos que vivimos y que, bueno, pudo conocer a mi niña. Wow, importantísimo esa parte, ¿no? 2613-44-0000. En minutos nada más vamos a tener a la reina aquí, por fin, a la Clarice Chin, para charlar un poquito sobre su presente en Buenos Aires, su nuevo disco y su próximo show aquí en la provincia de Mendoza. Vos no te muevas de la 94.9 porque no hay nada mejor que estar sintonizando anoche.

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2: Para la siguiente canción quiero invitar a un gran amigo, a un hermano, a mi hermano menor.

0: Bueno, resulta que acontece. Ay, se me puso la piel. ¡Pará! Se me puso la piel de gallina. Chicos, ¿recuerdan esa risa?
1: Yo me reía un poco más bruta y exagerada. Acá no me limitaba con el tema.
0: No me diga, señoras y señoras, así, así, tal cual.
1: Desubicada ante todo.
0: Los martes de lindo día, sobre yo todo, ¿no?, me tentaba con tu voz. Señoras y señores, llegó ella, llegó la señorita Clarice Chin.
1: ¡Hola! Buen día.
0: ¿Cómo
1: ¿qué
0: le
1: tal?
0: Va, señora?
1: Pero mejor imposible, qué bonito volver, aunque sea por un rato acá. A la radio de mis amores. ¿Cómo están? ¿Cómo estás?
0: Bien, bien. Te has sonrojado.
1: Me he puesto colorada.
0: Te has puesto con la pollera colorada. Bueno, gente, escúchenme. A partir de ahora le empiezan a mandar mensajitos a la Clary al 2613.
1: Dale, que los quiero leer.
0: Claro.
1: Que los
0: extraño. ¿Te acordás el número?
1: 2613-44000. Ah, como para olvidarlo, si lo repetíamos 15.000 veces por programa.
0: Puede ser. Escúchame vos, pibitos, ponete los auriculares, vení, sumate.
1: Hola. Ah, bueno, okay. Está Lucho acá, en un ratito lo charloteamos pibito, él también. Vení, guachín, sí,
0: vení,
1: sumate.
0: No, no, tremendo.
1: Los re extrañaba. Ay, extrañaba este estudio, esto todo, el ritual brava extrañaba.
0: ¿Extrañás?
1: De venir todos los días acá, de prepararnos para salir al aire, re sí.
0: ¿Qué es lo que más, ya vas a cumplir un año en Buenos Aires?
1: ¿Podés creer? Mi último programa acá, wow, en la radio fue el 5 de septiembre del año pasado, que cayó un viernes.
0: Wow.
1: Así que se está por cumplir. Ay, manes, y no paraba de llorar. Yo desde el lunes de esa semana, que conté que me iba a vivir a otro lugar, estuve toda la semana muy llorona.
0: No,
1: papelón.
0: Pero viste cuando...
1: Mi última semana en la radio fue papelón.
0: No, pero es que sí, es que son muchos años.
1: Sí, como para no olvidar. Claro, sí, mucha emoción.
0: Clary, ¿qué es lo que más extrañas de Mendoza?
1: Y bueno, acá está toda mi vida. Claro. Mi familia, mis afectos, mi historia. Pero bueno, sí, extraño mucho eso de la comodidad del hogar. Pero también salir de esa zona de confort es lo que te desafía y lo que te hace crecer, ¿no?
0: Exacto.
1: Yo no es que me fui de acá porque ay, sentía que no estaba creciendo, para nada. Yo creo que si no me hubiese salido una oportunidad laboral puntual para poder irme, yo seguiría acá porque siempre la pasé muy bien y en esta radio, en el canal, en todo, yo amo estar acá. Simplemente me fui por motivos de que, bueno, justo me salió una oportunidad de laburo, yo hace mucho tiempo tenía ganas, ¿no?, de experimentar eso de vivir lejos, de ver qué pasaba,
0: claro.
1: Y sobre todo por mi música, vos lo sabés,
0: sí.
1: Que dicen el dicho, ¿no?, que Dios está en todos lados, pero atiende en Buenos Aires, tiene bastante desierto, porque acá en Mendoza hay cosas re lindas para hacer, pero allá hay muchas oportunidades todo el tiempo pasando.
0: Claro. Como toda gran ciudad, ¿no?
1: Y claro, total, en las grandes ciudades pasa eso, que conoces a un artista, conoces colegas, conoces productores, de la nada te llaman, pero che, estás para tocar unos temitas acá, y vos decís, sí, re estoy, ¿viste?
0: Claro.
1: Es estar, es poner la cara. Entonces un poco me quería permitir vivir eso.
0: Yo me acuerdo cuando vos te llamaron para telonear a Arjona.
1: ¿Te acordás?
0: Yo me recontra acuerdo, y me acuerdo también que claro, que es viajar,
1: claro,
0: un hotel, un... O sea, no,
1: pero
0: es
1: aparte,
0: otra cosa, ¿entendés?
1: Aparte los chabones te llaman un martes y te dicen, ¿puedes venir mañana?
0: Claro, exacto.
1: Y yo acá, imagínate, me hacía un 8 para pedirle al Cangu, que es nuestro jefe de la brava.
0: Besito,
1: Cangu, ¿me puedo pedir unos días? Le llamaba al Carlitos, el jefe del Canal 7, y tuve la bendita suerte de que son unos jefes increíbles.
0: Claro.
1: Que sabían, ¿no?, el detrás de todo mi esfuerzo, y me decían, sí, Clary, obvio, tomate los días, ya vemos cómo nos las arreglamos. Y entre ustedes también, mis compañeros, me hacían el aguante para decir... Bueno,
0: vos
1: ¿quién
0: anda?
1: La cura a la Clary. Vos andá, loca. Claro. Nosotros sabemos cómo hacemos.
0: Es que es muy loco eso, Clary.
1: Y también, platita que yo ahorraba, ¡pum! Comprar pasaje, pagarle a los músicos, pagarle al que me vaya a sacar fotos, no sé. Era todo un gasto. Entonces, bueno, por ahí estando allá, por lo menos ya no me tengo que pagar el pasaje.
0: Es que sí, aparte
1: estás.
0: Un montón.
1: Es un montón, amiga. Sí, han pasado cosas muy bonitas en un año que, a ver, a nivel personal es un montón porque es un año viviendo lejos de la casa, con un laburo nuevo, gente nueva todos los días, pero sigue siendo poco, ¿no? Para lo que yo me proyecto, quizás,
0: Es poco,
1: en mi carrera.
0: Pero es mucho a la vez, porque en un año vos te tuviste que acostumbrar a, de repente, convivir con una persona que no es ni tu mamá, ni tu papá, ni tus hermanos. A otra ciudad, a no tener tu auto en la puerta de la casa. Vos decís, hey,
1: sí,
0: qué materialista.
1: No, pero comodidades que hacen al día a día, totalmente. Y al porteño es diferente, amiga. Entonces, bueno, como ya empezar un poco a sacarle la ficha a la gente allá, ¿viste? Que no es lo mismo.
0: Claro.
1: Pero bueno, contenta, muy contenta. El balance es más que positivo.
0: Qué lindo. Vamos a estar charlando absolutamente todo, pero acá...
1: ¿Cómo le va a la gente de La Brava? Que sepan que pienso a diario. en los oyentes
0: ponen,
1: de la radio.
0: Te amo, Clari.
1: Yo también los quiero y los re extraño. ¿Sabés qué? Con muchos seguimos en contacto por las redes.
0: Claro.
1: Que me mandan mensajes, que dice, Clari, te extrañamos. Y que sepan que yo también los extraño una banda, porque imagínate el vínculo que se forman en 8 años que yo estuve acá. O sea, claro, un vínculo de amigo, de familia. Nos charlamos todos los días.
0: Es que la gente pasa muchas veces que te toma como amigo, como cuando tiene un problema o le pasa algo, el contártelo.
1: Total.
0: Y sos su voz amiga cuando se levanta. Que es lo que a mí muchas veces me pasa. 7 de la mañana digo, es la primera voz capaz que escucha.
1: En el día, sí.
0: En el día, o el que pasó toda la noche en el Uber. Es la primera voz que escuchan. Entonces, bebé, te convertís en una amistad, en una familia, en un... Sí, acá hemos vivido nacimientos.
1: Casamientos, separaciones.
0: Olvídate, muerte.
1: Hemos separado gente también. Bueno, no intencionalmente, pero se las mandaban ustedes, ¿qué quieren que haga? Claro. Yo intentaba ayudarle a los oyentes que queden bien parados, pero...
0: Claro.
1: Hay veces que yo no podía hacer mucho, se las remandaban. Bueno, en mi caso no era la mañana, yo por un tiempo sí, cuando entré hice bastante la mañana, pero después yo fui más la que tomó la posta al mediodía, siesta, ese era como mi horario y estaba muy lindo también poder hacerles compañía por ahí a los que cambiaban de turno, claro, iban y volvían del trabajo.
0: El que se tenía que quedar en el negocio.
1: A los que volvían de la escuela y los que ingresaban al turno tarde, bueno, esa era un poquito mi tarea, viste, de hacer compañía en ese... En ese cambio de turno y la pasábamos muy lindo. Qué teníamos bonito. Juegos divertidos, consignas. Así que sí, yo los extraño mucho. No voy a ponerme a nombrar uno por uno porque son un montón, pero hasta sus nombres, sus historias,
0: Están llegando un montón de mensajes.
1: Lo tengo muy presente.
0: Hoy están, aparte, están como locos.
1: Te venía escuchando en el auto que a quién le darías las gracias. Sí, estaban muy, muy emotivos
0: hoy
1: todos.
0: Hoy metí... Yo sé que es viernes, pero viste, nosotros los jueves, acá en Mandanavi, tenemos el día de desahogo. Generalmente, okay, vos cuando te desahogás, y desahogás cosas malas, ¿no?
1: Y es para mandar a alguien a
0: ¿entendés?
1: La mierda,
0: sí. Entonces de repente dije, che, y si en vez de todo pálida, si hoy agradecemos por algo...
1: Me parece muy bien ese
0: ¿viste?
1: Enfoque.
0: Como para sacarnos un poco... Entonces, claro, ha sido moco tendido todos los oyentes... Claro,
1: para salir de la queja y pasar
0: al agradecimiento.
1: Sí, a la gratitud, que es algo que hay que... poner en práctica todos los días. Uno por ahí se le pasa de largo, ¿viste?
0: Sí. Bueno, Clari, quiero que hablemos de tu presente. Primero, vayamos a lo laboral. Vos estás en los 40.
1: Estoy en una radio que es más bien de música. Ajá. Por ahí muchos, cuando yo me fui, me preguntaban, Clari, ¿dónde te podemos escuchar? Y yo les decía, no esperen que sea lo mismo que en La Brava, porque nada que ver. Es otra mi tarea.
0: Claro.
1: Y es una radio que está más enfocada a la música, a los artistas, con intervenciones un poquito más cortitas al aire. Lo que se le llama radiofórmula. No, sí, es un género de la radio que se llama radiofórmula, donde vos sos... una voz de compañía, pero no como La Brava, que desde otro lugar más,
0: claro,
1: no sé, de entretenimiento.
0: Es más, presentan los temas.
1: Es más frío, amiga, no, claro, te voy a mentir. Yo estoy como medio encorsetada ahí porque vos me conocés,
0: sí,
1: y a mí me gusta el quilombo.
0: Claro.
1: Pero bueno, nada, es laburo y se agradece, obviamente. Es una radio muy linda que me ha dado la posibilidad de entrevistar a muchos artistas, que eso también a mí me recopa.
0: Has entrevistado artistas de primer
1: sí,
0: nivel.
1: Sí, he tenido esa suerte de entrevistar artistas que como periodista y como artista me pone muy contenta, viste, conocer a esa gente personalmente. En el caso, qué sé yo, Abel Pintos, Los Morat, Sebastián Yatra, un montón. Así que eso ha sido muy bonito también.
0: ¿Sabés qué? Te pregunto, ¿vos te imaginás? Un ejemplo te doy. Estás entrevistando a, no sé, Yatra, ¿no?
1: Sí.
0: Un ejemplo.
1: Re piola el chabón, por cierto.
0: Me acuerdo de la foto, por eso se me vino a la cabeza y te dice, che, termina la nota y te dice, che, yo he escuchado tu música. Te pinta. Un ejemplo.
1: sería increíble.
0: Bueno, yo me voy arriba. Yo no te puedo soñar chiquito. Yo sueño grande. ¿Te gustaría que hiciéramos una colaboración?
1: Bueno, sería hermoso. Mira, con Benja Amadeo me pasó que tenemos muy buena onda de las entrevistas.
0: Ok.
1: Y ahora yo le voy a abrir el show en Mendoza, por ejemplo.
0: ¿Pero eso salió de una entrevista o
1: no,
0: o
1: no salió de la entrevista. Vida. Surgió de que con él nos seguimos en las redes.
0: Okay.
1: Porque hay buena onda de ida y vuelta, que le he hecho cantidad de entrevistas a Benja. Incluso allá también. Y bueno, nada, cuando surge que él viene para acá, me hablan y me dicen, che, tenemos ganas de que lo telonees a Benja. De una,
0: acá
1: me encanta.
0: Banca que me siento, querido.
1: No creo de hacer un tema juntos porque es un montón. Sería una muy bonito que eso pasara en un futuro. Pero bueno, van surgiendo, viste, esas conexiones que te dan la posibilidad de ocupar esos espacios que está zarpado.
0: Es que esas cosas, primero que nada, ocurren mucho. Ay, esas cosas ocurren porque vos estás en el mismo medio, ¿entendés? Es como que no es que sos un NN que le vas a mandar un mensaje por Instagram y decís, che.
1: Bueno, y también pasan esas cosas de que sos un NN, mandás un mensaje y si te ven que tu proyecto está bueno o que vos, no sé, tenés una energía copada, te puede pasar también.
0: Mirá.
1: No hace falta estar en los medios para llegar a esos lugares. No es ese el mensaje que quiero dar, pero bueno, sin dudas, laburar en la radio, en la tele, sí me ha abierto muchas puertas en ese sentido.
0: Aparte es lo que uno labura, es lo que uno labura y salen estas cosas.
1: Mira, amiga, yo vengo desde los 15 años laburando con mi música, así que si no me pasa es porque ya...
0: Escuchame.
1: Pero sí, le vengo metiendo firme hace mucho.
0: Nos pasó hace un tiempo con la Clary que mi sobrina me dice... Navi, yo te quiero decir algo. No me dice tía, me dice Navi.
1: La Pili.
0: Yo amo a la Clary.
1: Buenísima.
0: Yo la admiro, no sé qué. Y un día la traje a la radio para conocerte.
1: ¿Te acordás?
0: Me acuerdo patente, o sea. Sí. Pero por eso te quiero decir, es como... Como que no importa el ámbito donde estés. O sea, tu música y todo llega.
1: Y es que uno, cuando hace música, yo creo que es un poco para eso, para conectar con la gente, para contar historias con las que las personas se puedan llegar a sentir identificadas.
0: Sí.
1: Y es muy lindo cuando sucede que tu música le llega a otros por el mensaje, porque conectó de alguna manera.
0: Pero sí, las letras están... ¿Cómo? Yo quiero saber la parte de las letras, ¿cómo haces? Porque a mí me pasa que hay letras que digo, hey, dale, man, ¿qué me la escribiste? ¿Para mí?
1: Ah, total.
0: ¿Entendés?
1: Sí, que te sentís tan identificada que decís, la Clarita me estuvo espiando y claro, escribió una canción sobre mí. Y bueno, pasa, porque a todos nos atraviesan, creo, en cierto punto, las mismas historias.
0: Claro.
1: Los detalles, los pormenores serán diferentes, pero en rasgos generales, ¿quién no ha sufrido una historia de desamor, de desengaño? ¿O quién no se ha enamorado fuerte de una persona y ha querido, bueno, decirle todas las cosas lindas que surgen en estas canciones? Así que sí, es un poco eso. Si bien hay canciones como mucho más personales mías, yo creo que a rasgos generales uno se puede llegar a sentir identificado y es muy lindo cuando pasa eso.
0: Qué lindo, qué lindo. Enseguida vamos a leer un poco de mensajes porque de verdad que han llegado muchísimos para vos,
1: Clary. No veo desde acá el WhatsApp porque estoy un poco más chicata que el año pasado.
0: Bueno,
1: el año pasado capaz que tenía mejor vista de águila y te lo leía, pero acá no llegó.
0: Mira, dice, hola Clary, amiga mía, ¿cómo estás? Si sabés quién te habla, decí mi nombre completo. Los karaokes que me canté con vos.
1: La tigresa de Dorrego. ¡Sonia! ¿Cómo no me voy a acordar de vos, mi loca?
0: Es la Sonia.
1: Sí, la Sonia.
0: Por acá viejísima Flor dice, amiga, hermosa la energía que transmiten juntas. Clary, ¿cómo estás? Te extrañamos.
1: Yo también los extraño mucho, che.
0: Hace 2 meses, bueno, que nos estamos escuchando. Te amo, Clara, dicen por acá. Saludos a las dos diosas, Navi y Clary. Clary, te deseo lo mejor en tu nueva etapa. Sos recopada. Ahora debes escuchar el Viste, amigo, del porteño seguido. Estamos a 1 hora y media, pero mamita querida, pero cómo sí cambia todo, ¿no?
1: Y es otro estilo de vida, más apurado.
0: Al palo.
1: Están todos al palo todo el día, pones un pie en la calle y es como, ¡ey! ¿A dónde van tan rápido?
0: Sí.
1: Cálmense un poco.
0: Te pasa en sí, el súper.
1: Están un poco locos.
0: Viste que en el súper vos estás haciendo una fila normal y vos medio que estás acostumbrado al charlarle a la cajera, ¿cómo estás? ¿Todo bien?
1: Sí.
0: Te llegas a quedar charlando como, dale, flaca, vamos, movete.
1: Sí, pasa que eso, como que pasás a ser más un NN por claro, la cantidad de gente que hay y todo, no está ese trato tan cercano y tan humano. No vamos a generalizar, obviamente, ¿no?
0: No,
1: no es por
0: obvio
1: poner a todo el mundo en la misma bolsa, seguramente hay gente mucho más cercana, amable, pero sí, te pasa eso que es como que,
0: van
1: bueno, dale,
0: palo,
1: dale, vamos.
0: Van al palo y también es la vorágine. Clary, quiero que hablemos de tu nuevo disco. La tapa que tiene tu nuevo disco.
1: Ay, ¿te gustó?
0: Mamá.
1: Bueno, vayan a verla porque no se las podemos ilustrar, pero salgo yo como sentada en una silla con un campo muy bonito de fondo y bueno,
0: tremendo,
1: una paleta de colores. Me la diseñó mi hermana más chica la portada porque bueno, viste, cuando uno es artista independiente recurre a las herramientas que tiene.
0: Pará, che, si bueno, ese talento, tu
1: hermana diseñadora, venga para acá, usted me va a enseñar la portada del disco. Pero sí, está muy bonita mi álbum que se llama De 0 a 100, que bueno, es un tema que ya sonaba en La Brava en su momento.
0: Olvídate.
1: Que me acuerdo que me lo repetían todo. ¡Hola, Pablo! Está Pablo Galera acá.
0: Ahí está la Clary, chicos. Es la Clary. O sea,
1: bueno, De 0 a 100 es la canción que le da el nombre al disco, que ha salido ya, va a cumplir un mes de lanzado, vamos a decir. Y ahora he anunciado mi primer show propio, que es como un proyectazo que siempre soñé con eso. Voy a hacer mi primer teatro, vamos a decir, entre comillas, porque no es técnicamente un teatro, pero es la nave Un Cuyo,
0: sí,
1: que una de sus salas tiene formato, viste,
0: está
1: con butacas. Es la Sala Roja, que es muy linda,
0: sí,
1: que es, tengo entendido, donde ensaya la Orquesta Sinfónica de la Un Cuyo, que bueno, está preparada como teatro. Y bueno, vamos a estar ahí el 14 de noviembre.
0: Ah, tocando en vivo. A la venta.
1: En entrada web. Así que si quieren ir y nos reencontramos ahí, va a ser hermoso poder vernos.
0: Me fascina. Vamos a estar todos ahí, obviamente, con
1: más
0: la
1: que
0: Brava.
1: Invitados, todo el Team Brava, invitadísimos. Me encantaría que puedan estar.
0: Clary, ¿por qué voy a sumar al Lucho a la charla? Hola, Lucho.
1: Hola, Lucho.
2: Hola.
1: Hola, slow motion.
2: Che, hace casi un año da que se ha ido y no se le ha pegado el porteño. Eso es un puntazo a favor.
1: Para, y yo soy medio mal hablada y te voy a decir, ni en pedo. Yo soy orgullosamente cuyana y ni loca se me va a pegar, chico.
2: Es
1: no,
2: que sí.
1: No voy a cambiar mi identidad por vivir en otro lugar.
2: Los que se van claro. Una semana y ya vuelven.
1: Ay,
2: no, yo Mendoza.
1: Yo, ay, no, mansa
2: peli. Es que mendocino, viste, que es así, tiene eso, viste.
1: Mansa peli. Yo allá encima le clavo el la. No, estoy, claro. Estoy acá con el Dani, viste, mi novio. Y yo el la, y me miran como un poco como, sos loco. Media chuncana, mi loca. Y bueno, vengo a Mendoza, ¿qué me importa?
0: Sí, Clary, yo quiero preguntarte por los outfits que estás metiendo más, más country,
1: bueno,
0: el sombrero,
1: sí.
0: Las botas, la me gusta
1: era.
0: Mucho.
1: Estoy en mi country era. Bueno, es que es animarse un poco más, ¿no? A salir de lo... De lo que uno tiene aprendido. Por ahí yo en otro momento de mi vida, donde era una piba mucho más insegura, te decía, ay no, me voy a poner un sombrero, qué ridícula, qué vergüenza, qué van a decir. Y ahora me importa tan poco lo que van a decir que me pongo el sombrero porque me hace feliz y porque creo que me queda lindo y me siento cómoda, fin.
0: Pero seguridad.
1: Bueno, también acompaña una estética que tienen varias de las canciones de este disco, que es country, que no es que me quiero hacer la yankee ni nada, porque ni loca. Pero bueno, tiene más esta estética de campo, del sombrero, de las botas, y me gusta, y me parece divertido.
2: Igual tiene mucho que ver con vos, ese country que aparece ahí, o sea, no sé por qué, no quiero decir algo que no es, pero me da a tu infancia, me lleva como a tu infancia viendo Miley Cyrus, por 100%. Ejemplo.
1: 100%, ¿sabés qué me pregunté?
2: ¿Acerté?
1: Acertaste, pero diste en la tecla. Sí. Bueno, Hannah Montana.
2: Bueno, los colores de la portada que le hice a tu hermana, que con vos veía Miley Cyrus, calculo,
1: de Hannah
2: Montana, son muy de esos colores.
1: Yo conocí el country viendo la película de Hannah Montana, que en un momento ella como que se pone a zapar, como le decimos acá, con sus tíos.
2: Sí.
1: Y los tíos de Hannah Montana tienen una banda de música country.
0: Claro.
1: Y yo ahí escuché eso, que habré tenido 10 años cuando salió esa película y dije... Esto me gusta mucho, que es este sonido, que es ese instrumento. Porque aparecen de pronto instrumentos que acá no estamos acostumbrados a ver. Uh-huh. Aparece el banjo, aparece una cosa hermosa que si pueden googleenla, que se llama pedal steel, que es como si fuese una mesita, un instrumento que es como una mesita, que tiene cuerdas de metal,
0: sí.
1: Que lo tocan para hacer esas notitas ligadas, estiradas, que están en el country como medio nostálgico. ¿Viste? Como muy nostálgico. Y yo soy una persona melancólica, o sea, yo soy...
0: Vos sos romántica.
1: Dramática.
0: Amo,
1: yo
0: amo,
1: lloro por todo.
0: Gusta.
1: Sí, sí. Entonces como que me sentí reidentificada con ese sonido, pero también, ¿qué pasó cuando yo empecé a hacer música? Yo creía que tenía que hacer lo que se escuchaba acá. Y uno también cuando está en esa, como decís, bueno, tengo que hacer algo comercial, algo que... Con,
0: que la que, pegue.
1: Lo que la, yo la quiero pegar. Y cuando estás en esa, malísimo. No sos vos mismo, estás metida en una que por ahí no te representa, pero creo que son etapas que uno tiene que atravesar para llegar a ese momento de decir, no, todo esto la verdad que no me servía tanto, no era tan yo, y ahora estoy haciendo eso, esto que me representa.
0: Buscar esa también, esa identidad que te dice, uh-huh. Esta sí.
1: Y es un recamino, es un recamino. Si no empezás a hacer y a equivocarte en el camino, nunca vas a llegar a eso.
2: Te juro que se ve muy, muy claro eso en el disco. Uh-huh. Los temas que ya conocíamos, algunos de ellos, porque no son todos, algunos de ellos sí capaz tenían esa intención más comercial.
1: Sí.
2: Es genuino, igual la música del disco 100% es genuina toda.
1: Hay
2: pero
1: un poco de todo.
2: Claro, uh-huh. Pero viste los temas que no habían salido, uh-huh. Como, bueno, a excepción de La Misma Ciudad, que uh-huh. Se te parte cuando lo escuchas ese tema, te parte, te agarras prevenido.
0: Me sentí identificada aparte con esa
2: sí,
0: canción.
2: No,
1: ese es un muy, tema muy personal.
2: Sí, la verdad.
1: Y bueno, La Misma Ciudad es Mendoza, para que sepan.
2: Claro, claro, y sale después de que justo cuando te vas, viste,
1: sí.
2: A nosotros que nos toca de cerca, te destruye. digo, todos los temas que no habían salido previos al disco, que están ahora en el disco, uh-huh. Tienen como ese contraste más genuino y personal, y creo que lo entendiste, que es lo que nos estás diciendo justamente, dejar de lado eso de quiero que me escuche la masividad a decir quiero generar. Eso lo pensaste, digamos, en cuando llegaste a Buenos Aires, ¿cuándo te cae esa ficha?
1: Estas canciones empezaron antes, yo ya las empecé a hacer cuando vivía acá en Mendoza, pero esa ficha me cayó vino acompañada de una evolución personal mía, porque si vos no estás bien con vos o con tu entorno, no vas a poder transmitir un lindo mensaje con tus canciones. Se ve reflejado lo que te está pasando vos en tu música. Entonces, capaz que toda una primera tanda de canciones yo las saqué desde una clara y más insegura, como les decía, más de que le importaba lo que iban a decir los demás, y, o haciendo para el otro. ¿Qué va a pensar? Y ahora, obviamente, hago la música para ese público, porque si no, no funcionaría, pero pensando también un poquito más en mí.
0: Vos sabés que la semana pasada el Juancito Cereda,
1: el Juanchi,
0: estuvo entrevistando a Olivia Wall, y vos sabés dijo algo muy parecido a lo que vos dijiste, en el sentido de que yo antes escribía canciones para el público que todos lloremos, todo tirapero, todos los hombres son malos, todas las mujeres son malas, de ese estilo, dice ella. Cuando me animé a salir del closet, pude escribir las canciones que realmente sentía, sin llorar, sin matar. Por eso es como que, dice ella, a veces parece que mis canciones van a contramano con el mundo.
1: Pero
0: Me parece recopado, como que lo vi por ese mood de decir,
1: sí,
0: hago lo que me hace bien sin importar.
1: Es que es lo auténtico y lo genuino se transmite. Yo me muestro como soy. En una canción no voy a hablar, ponele, mis temas son, vamos a decirlo entre comillas, re family friendly. O sea, nunca vas a encontrar una letra por ahí un poco zarpada, subida de tono, porque yo no soy así. Y por ahí había un momento en que la industria te pedía, ¿no? Eso más guarro, más seductor. Y yo no soy sexy, chicos, soy todo menos sexy. Entonces ya fue, ¿me entendés? Tipo, canto desde ese lugar de una piba común. Y bueno, encontraré pibas y pibes comunes del otro lado que se sientan identificados con eso. De que, che, yo tampoco soy sexy. No. Me va esta música.
0: No soy sexy.
1: Es que no. Yo en un momento quería hacer canciones como para que tengan su challenge en TikTok y poder mover y revolear. Y chicos, yo no soy así. Entonces cuando vos aceptás que no sos todo eso, está buenísimo.
2: Claro. Es mejor, mi vez es mejor. Sí, che, le cuento a la gente que el disco tiene 12 canciones y dura 34 minutos.
1: Oh, no sabía eso.
2: No, porque viste que está como, oh, tengo que escuchar un disco, no, me tengo que preparar toda la tarde libre para escuchar. Es media hora.
1: Total, te lo tipo, pones cuando vas al gym, mientras cocinás, lo que quieras.
2: Hay un montón de, es más, calza para muchos momentos, en especial para los domingos se me hace.
1: Bueno, bien, me gusta.
2: Gira en torno al country, es como que podemos capaz decir, decime vos si no, country, punto aparte, y abajo empezamos a poner los otros géneros que hay. Hay hasta reggae. Uh-huh. Hay, ¿qué más? Bueno, cumbia, las cumbias que sí, había. Las baladitas.
1: Yo el disco creo que en esencia es pop. Y viste que bien, el pop es un género muy noble que te permite coquetear. Es medio picaflor el pop.
0: Claro.
1: Porque va, está un ratito con el rock y después se da unos besos con el country. Viste, el pop es medio atrevido. Entonces, bueno, es pop en esencia, pero tiene ese pop más bailable, más festivo que por ahí. Es que es de donde yo vengo también. Yo a los 15 años ya tenía mi banda de cumbia pop.
0: Claro.
1: Yo no voy a renegar de esos orígenes. Y a mí la música para bailar la cumbia me hace muy feliz. Y no por querer ahora hacer otro estilo, no la voy a dejar afuera, porque a mí me encanta la cumbia.
0: Pero si yo me acuerdo en la Brava Fest del año pasado.
1: ¿Te acordás que fui con mi banda, claro, de cumbia? Bueno, yo desde más piba que canto en casamientos, en boliches. Entonces, esa clari está. Mm. Está en canciones como en La Mía, como en Decirnos Adiós, un poquito más arriba. Después el reggae es una cosa que a mí me encanta, me flashea, con Los Ojos Cerrados, Cuando Te Conocí, tienen un poquito de eso. Y después, bueno, la clara y baladas para llorar, para tirarse las mechas, que eso es muy yo.
2: ¿Y sí, qué onda el armado? Porque estamos acostumbrados a ver ese armado de discos, de que tenés un tema muy arriba, un banger, después tenés uno más tranqui, y empieza una subida y otro banger. Este va de 0 a 100 literal, o sea, en cuanto a concepto, cumple perfecto, porque arrancamos con Complicarme, que ya la conocíamos también.
0: Sí.
2: Y termina con Lo Simple, que no la voy a spoilear.
1: ¿Qué está sonando ahora?
2: ¿Está sonando? Subile.
1: Ahí está.
2: Esto es muy Morat, amo.
1: Me encanta.
0: Se me pone la piel de gallina, pero porque es que las dos, a mí me pasó, yo estoy casada con un porteño, pero me pasó también el muchas veces el desarraigo familiar, el no sé qué, el luchar por amor, por lo que uno ama. Entonces las letras digo, ay, no, y esa, lo simple es como que se me pone la piel de gallina. Aparte vos en el video como que la revivís, ¿entendés?
1: Sí.
0: Y es como, wow.
1: Y es un tema que tiene ese espíritu de como de liberación, de salir a comerse el mundo, un poco es lo que quisimos transmitir desde la música. ¿Saben cuál fue una canción que nos inspiró mucho al sonido de este tema? La de Avicii, So Wake Me Up When It's All Over. viste que te da esas ganas de decir, ¡ah, vamos a una fiesta!
0: Me arranco todo.
1: Cualquiera, sí. Dejo todo y me dedico a ser hippie por la vida.
2: Sí, bueno, seamos libres.
1: No vamos a hacerlo porque tenemos que laburar, chicos, hay que vivir. Pero bueno, sí. Este tema es con el Nachito Nassif, que también es un artista mendocino que en su momento sonaba acá en La Brava con sus temas. Que él está viviendo ahora en España. Ajá. Y nos encontramos de casualidad en Buenos Aires porque él había viajado por trabajo. Y dijimos, che, juntémonos a escribir un tema y veamos qué sale. Y en una tarde escribimos esta canción los dos juntos. Y me gustó mucho como para cerrar el disco así bien arriba con este espíritu de liberación y de creer que uno eternamente va a ser joven y que se va a llevar, ay, el mundo puesto. Y bueno, tiene un poquito de eso, lo simple. Y bueno, una canción también desde el mensaje que te invita a conectar con las cositas cotidianas de la vida. Nosotros todos vivimos a mil, vivimos al palo y por ahí, bueno, es bajar un cambio y decir, bueno, como dice ahí la frase, está en lo simple lo que no se olvida, en esa juntada con amigos, en ese viaje, en la familia, bueno, cosas pequeñas.
2: ¿Cómo vamos preparados a escuchar el disco? Porque, como decíamos, conceptualmente va de 0 a 100.
1: Uh-huh. Tal cual.
2: Capaz no por la canción, por las canciones en sí, los géneros, ¿viste? Pero a la gente que le cuesta escuchar álbumes, ¿qué antesala le das? Tipo, ¿cómo vamos predispuestos?
1: Uy, re difícil la pregunta que me hiciste.
0: Pasapalabra.
1: A mí me gustaría que si pueden lo escuchen con auriculares, creo que la experiencia es recopada, si no tienen la chance no importa, en el auto, en el celu con el volumen alto está bien, pero bueno, que le den la oportunidad de escuchar un poco las letras, por ahí viste como que te volás cuando escuchás música y no, que le presten atención a esos detalles porque creo que van a encontrar por ahí frases que les van a resonar. Que van a querer después escribirnos en un pie de foto cuando suban una placa ahí a las redes. Que eso, que es como por ahí que se tomen un tiempito. ¿Cuánto era? ¿34 minutos?
2: 34 minutos.
1: ¿Qué son 34 minutos?
2: Escuchame. Lo tenés que escuchar dos veces seguida porque...
1: Al
2: final, ¿viste? Son 34 minutos. No por desmerecerlo en cuanto a tiempo. Es mucho más consumible cuando dura eso.
1: Claro.
2: Y es perfecto, aparte de un disco perfecto porque, como te decía, el armado está excelente, cómo se va construyendo y la sensación que te deja al final ese tema.
1: Eso lo repensé y me senté a pensarlo. No es que, porque viste, el disco tiene un orden. Por ahí, si vos te metes a Spotify o a cualquier plataforma de escucha que vos uses, vas a encontrarlas en un orden las canciones. Y ese orden lo pensé.
0: Es por algo.
1: Sí, es por algo. Como decía Lucho, el disco se llama De 0 a 100 y yo quería que tenga un poco esa intención.
0: Claro.
1: Que arrancara tranquilón y terminara bien arriba.
0: Arrancándote los pelos, sacándote la ropa.
2: Es al revés del disco de Emilia MP3. El disco de Emilia arranca bien arriba y va bajando, bajando, bajando y te deja... en su etapa personal al final. Ajá. Y acá es al revés. Es genial.
1: Sí.
2: ¿Cómo te
1: sentís?
2: Quiero
1: agradecer a Lucho que se ha tomado el tiempo de escucharlo y de hacer este análisis que yo sé que él le encanta. Ay. Él salía un disco y me decía, Clary, ¿escuchaste el nuevo disco de Bad Bunny? O sea, lo primero que me preguntaba cuando llegaba acá a la radio, yo, no, todavía
2: entré a calificar en Rate Your Music. Con privilegios.
1: ¿Cómo es eso? Perdón, explícame.
2: Rate Your Music es la web por excelencia de melómanos, donde se califican discos.
1: ¿Y vos estás...
2: es la... Viste que para no sé, definir si un disco es bueno o malo, eso lo hace la academia de los Grammy. Y Billboard y Rolling Stone son como las capacitadas y está...
1: Claro.
2: Ese vejestorio que vota, digamos.
1: Sí, son voces autorizadas, ¿viste?
2: Exacto.
1: Ay, bueno, lo dice Billboard, está buenísimo.
2: Sí, y oficiales.
1: By the way, hoy sale una nota mía para Billboard, chicos.
2: Ah, bueno. Claro, ahí está.
1: Perdón, lo arrojé por lo bajo.
2: Quería
1: decirlo.
0: Te la tiro, amor.
2: Dentro de lo que es la industria, bueno, estas son las voces autorizadas y por fuera está Rate Your Music, que es para esos la voz autorizada. Uh-huh. Es donde está la gente que disfruta de la música y hace análisis así de grandes,
1: wow.
2: Tipo párrafos y párrafos escribiendo. Y claro, hace rato que analizo ahí y para que tu opinión sea valiosa, tenés que tener, digamos, una revisión de las autoridades de la página.
1: Mirá.
2: Y ahora soy opinión calificada.
0: Es muy
2: hay varios rangos, hay varios rangos.
1: Con quién estás hablando, ¿eh?
0: No, claro. Pero si la otra vez me hizo escuchar
1: Luciano
0: un tema,
1: Jesús.
0: Y me dice, fíjate, ahora vas a escuchar por el auricular izquierdo que suena no sé qué, y por el derecho un vacío, no sé qué. Y yo era como, de pará, ¿de qué me estás hablando?
1: es que el disco también tiene esas cosas. O sea, yo considero que el disco que yo hice es un álbum para que el que lo quiera escuchar así como si nada, pero también con detallitos y mimos para el que se quiera sentar como a analizarlo un poco más, como en el caso del Luke.
0: Claro, el Luke, aparte, ¿sabe? Ahora da va a clases de ¿de qué era?
2: Castañuelas.
1: De castañuelas. No hay que subestimar la castañuela, ¿eh?
0: No, pero si va a clases.
1: Escúchame, uno cree que es re fácil tocar la castañuela hasta que tiene una castañuela en la mano. No. Te quiero ver.
2: El otro día fui a una jam, una zapada, y terminé tocando las castañuelas con la de Sin Pecado.
1: Lo vi.
2: Tremendo.
0: Yo cuando me lo contó, yo no sabía. O sea, cuando me dijo que estaba tomando clases con señoras.
1: Señoras, dije, claro, porque me imagino un grupo de señoras y el Luciano
2: y
1: tocando la
2: ¿sabe qué? Les ventilo chumerío de acá.
0: Yo pensé que era un chiste.
1: No, qué divertido.
0: Todo el tiempo dice chiste y me dice, ¿en serio?
2: No, las tengo ahí. Es más, las llevo a todos lados porque uno nunca sabe. ¿Tenés
1: las castañuelas acá?
2: Sí, es lo
1: que un solo de castañuelas.
2: Es lo que me pasó el otro día, el que las llevaba y justo estaba la de Sin Pecado cantando y me subí.
1: O sea, ¿quién lleva el chabón en la mochila? Unas castañuelas.
0: El chabón tendrá unas castañuelas en la mochila. Tiene sentido.
1: Billeteras, llave, la sube, castañuela. Castañuela. Uno nunca sabe cuándo las va a necesitar.
0: ¿Entendés que cuando él me lo cuenta, yo, dale, Luciano? Dice, ¿en serio? Tengo mi compañero.
1: Un tipo único en su especie.
0: Yo dije, bueno, nada, qué sé yo.
2: Igual en 3 meses ya voy a pasar a otro instrumento. Yo soy fan de los instrumentos chotos.
1: Me acuerdo que cuando yo apenas cuando me fui, te habías comprado una marimba, ¿puede ser?
2: Una calimbira.
1: Una calimbira. Y andaba el chabón. Tum, tum, tum, tum,
0: pará,
1: tum, tum,
0: y la que sí. También estirabas
2: para una fuera. Flauta trémolo.
0: O sea, no tiene sentido.
2: Que un día la saqué acá en Bravacaciones de absoluta nada. Cuando sacaron el celular para filmar, yo agarro y saco la huevada esa y...
1: Ay, me encanta.
0: No, arruinó el video porque todos nos empezamos a reír, así que nada. qué sé yo. No,
2: está bueno. Tengo eso, tengo la melódica, no sé, una banda, un montón de instrumentos así que lo agarras, lo haces de goma en 3 meses y después
1: te vas a otro. Qué linda que es la música, igual.
2: Sí, loco. Aguante. Bueno, el banjo música. No es un instrumento choto, el banjo para nada, pero metiste banjo ahí y es lo exótico, eso que suena... Sí. Paneadito en la derecha, el pesado de los detalles. Claro, paneadito para la derecha, tin chequete, tin chin, que lo toca el Dani, ¿no?
1: Sí,
2: Le agarró la mano ahí nomás.
1: Tocó un poco el Dani y un flaco profesional de ese instrumento que trajimos para que grabe. Porque esa es otra cosa que quisimos hacer en el disco, que fueran instrumentos de verdad. Porque hoy, con la tecnología y con la inteligencia artificial todo lo MIDI, vos podés tener el instrumento que quieras hecho en la compu y está bueno si ese es el recurso que tenés, zarpado.
0: Pero ¿y en el vivo, Clary?
1: No, en el vivo...
0: ¿Se lo podés agregar?
1: No sé si vamos a tener un banjo tocando en vivo. El banjo real que grabamos irá por pista. Ajá. Pero no deja de ser un instrumento real que se grabó.
0: Listo.
1: Claro, grabamos las baterías, grabamos el banjo, trajimos violinista. El Dani, que es mi novio, que toca la guitarra, también se grabó todas las violas, los teclados, los pianos. O sea, intentamos hacerlo lo más en vivo posible, real. Excelente. Para que después, cuando uno lo vaya a escuchar, por ejemplo, el 14 de noviembre, La Nave en Cuyo, no le suene tan distinto, ¿entendés?
0: Contanos de nuevo eso. El 14 de noviembre, La Nave en Cuyo.
1: Que me encantaría que vayan. Bueno, un poco mi visita a Mendoza... Yo quería venir a verlos, obviamente, y pasarme por acá por La Brava, pero he venido un poco a contar esto que ayer se anunció, que es algo que vengo planeando y que es mi sueño desde hace un montón. Porque yo he tocado en festivales, le he abierto, no sé, a Piringocho y sus amigos. He tocado en bautismo, a donde vos se te ocurra, yo he tocado. Pero nunca he tenido un show propio.
0: Wow.
1: Que vos digas, ok, compro mi entradita y la voy a ver a la Clary.
0: O sea, comprás la entrada para ir a ver a la Clary, punto final.
1: Punto final, o sea, qué locura estar diciendo esto. Y por primera vez lo voy a hacer. Pasa que, ¿sabes por qué no lo hacía? Porque decía, ¿cuál es el motivo? Y ahora tengo un motivo hermoso, que es saqué un disco.
0: Claro.
1: ¿Cómo no lo vamos a presentar en vivo? Entonces, bueno, lo vamos a hacer en La Nave Un Cuyo, en la Sala Roja, que es hermosa, tiene una capacidad para un poco más de 400 personas.
0: Amor,
1: lo cual me aterra, pero está buenísimo. A llenarlo, vamos con toda. Y bueno, ayer salieron las entradas a la venta.
0: ¿Dónde las puede conseguir la gente?
1: Entradaweb.com.ar. Te metes a la página y en la lupita pones Clary y ya te va a aparecer el evento.
2: Claro. Che, re barata.
1: Re barata. Es que, sí, chicos, porque no quería que la plata sea un impedimento.
0: Aparte, hay 3 precios diferentes.
1: Hay una primera preventa, que es la que está vigente ahora, que es hasta que pase cierta fecha o hasta agotar el stock previsto de entradas para ese primer lote, ¿no? Pero yo dije, no quiero que sea un impedimento para que si vos querés ir con tus hijos, que de pronto también me escuchan mamás con los nenes, que no te tengas que gastar 100 lucas en ir a verme. Porque la salida también es, mami, vamos a comer una hamburguesa y el pochoclo y el heladito. Y después es un numerazo cuando querés ir con los chicos. Vos como madre lo sabes. Yo no soy madre, pero lo sé. Entonces dije, no quiero que pase eso, de que quiera ir una familia y se le haga un numerazo, de que quieras ir con tu novio de pronto o con tu grupo de amigas y la salida sea carísima.
0: Que no sea un condicionante la plata, ¿entendés? Que sea un precio para que puedas después hacer salidita.
1: Y aparte yo de corazón te digo, yo con este show no busco llenarme los bolsillos. O sea, no es que hago este show porque quiero ganar plata. Si podemos cubrir los costos zarpado, porque claro, si no me clavo, pero es un show, una celebración para mí y para los que vienen siguiendo este proyecto hace muchos años, gente que viene bancando, de que nos debíamos este encuentro cara a cara para tocar las canciones. Así que es por eso que hemos puesto un valor re bajo y re simbólico. No te compraron una hamburguesa con lo que sale la entrada. Así que, bueno, relax en ese sentido que no sale caro.
2: Sí, desde lo sentimental. ¿Es tu show más importante hasta el momento? No necesitamos sea un Madison Square Garden, ¿viste?
1: ¿Lo es? Sí, lo es. Porque si bien he tenido la chance de tocar en lugares re lindos, que la van a ver, lo decía, ay, bueno, le abriste Arjona en Vélez, uy, sí, re cholula, un montón de gente. Esto es mío, y es un proyecto re autogestivo, no hay ninguna productora.
0: Y en tu provincia.
1: Y en mi ciudad, obviamente.
2: Con una maduración desde que te fuiste, te vimos crecer, volver a hacer, presentar el show, digamos, ¿tiene un peso emocional?
1: 100%. Tiene un peso emocional hacerlo acá, para los amigos, la familia y la gente que viene bancando. Ni loca lo hacía por primera vez en Buenos Aires, este show. Tenía que ser Mendoza, sí o sí.
0: Oh, menos mal, si ya me veía pagando también los aviones, flaca, dale.
1: La idea es replicarlo, obviamente. Y si se puede hacer allá y después llevarlo a otras provincias, buenísimo. Sería mi ilusión más grande poder hacer una gira. Pero este show tenía que ser acá, tenía que ser para mi gente. Con una Clary que hace un año que no está viviendo acá, que también vuelve con toda esa... ese bagaje, ¿no? Y bueno, organizarlo yo desde cero, tomar cada maldita decisión de dónde lo vamos a hacer, cuánto van a salir las entradas. Chicos, ustedes no se dan una idea de lo que es organizar, cómo vamos a decorar el escenario y qué va a salir en las pantallas y qué experiencia previa le vamos a regalar a la gente cuando llegue al lugar y qué músico vamos a tener. Es decisión tras decisión, que estoy un poco del matete.
0: Desbordada, amiga.
1: Pero muy lindo. O sea, muy lindo atravesar todo este proceso. Es hermoso.
2: Sí,
1: es
2: tengo
1: hermoso
2: una más involucrarse. De eso.
0: A ver.
2: Del show. ¿Va a haber sorpresas? ¿Vamos a escuchar algo que no se ha escuchado antes?
1: Puede ser. Puede ser que agreguemos algunas sorpresillas. Mi idea es tener invitados también, no cantar todo el show sola. Uh-huh. Así que eso, sí. Sí, sí, sí.
0: Uy, porque, qué buenos dos datos te tiró,
2: Sí, no, ¿sabes por qué le pregunto? Porque se ha estado circulando un video muy emotivo que hablas de una canción. Ah, y quiero saber cuándo podremos llegar a saber algo, escuchar algo de eso próximo. Imagínate que tenemos lo nuevo y ya quiero saber de lo que viene, pero...
1: Sí.
2: Pero bueno.
1: El Lucho está diciendo, por un video que subí a las redes, que hay una canción que he estado escribiendo que está inspirada en La Tonada de Otoño.
0: Que salí llorando.
1: Que es una de mis canciones favoritas, La Tonada de Otoño. O sea, no puede ser semejante pieza que nos represente tanto a los mendocinos. Y me está costando no llorar para decir esto. Y mi canción se llama Otoño, simplemente. Wow. Está inspirada en esa canción. Tampoco que le voy a plagiar al Pocho Sosa, jamás me atrevería. Pero está inspirado en lo que esa canción me genera a mí.
0: Es muy lindo, aparte, Mendocina, el Pocho Sosa, que nos dejó hace poquito tiempo. Sí. Yo es verdad lo que decís, Lucho, y cada vez que has subido algo de esa canción, salí con los ojos llenos de lágrimas y ella no puede hablar, no puede cantar, es
1: que
0: no puede nada.
1: Mi familia, que nosotros somos re de zapar, ¿viste? Agarrar la guitarra y cantar todo. Clarita, cantate la del otoño. ¿Para qué? Si saben cómo va a terminar.
0: ¿Para qué me invitan si saben cómo me pongo?
1: Me ahogo así y la cante.
0: Es que sí, son cosas
1: me destruye el tema, pero sí, hay una canción que está ahí. Ahora como que estoy muy enfocada, ¿viste? En celebrar el disco y todo.
2: Claro,
1: pero
2: claro.
1: Ya cuando tengo un ratito más de calma...
2: Es la próxima etapa, digamos, de la futurología.
1: Esa canción seguramente forme parte de un futuro disco, pero capaz para el otoño que viene salga.
0: Ojalá. ¿Quién te dice? Clary, nosotros desde Brava queremos agradecerte. Va a ser tu casa por siempre. Y un honor, es la primera vez que te entrevisto.
1: Es la primera vez.
0: Me siento recontenta.
1: Miento, no es la primera vez que vengo a esta radio en calidad de invitada, porque antes de formar parte del staff, yo vine. Pero bueno, en el después sí. Va a ser un año que me fui y es la primera vez que vuelvo.
0: Amamos.
1: Así que gracias, porque si no fuese por ustedes, por ahí yo no tendría la oportunidad de volver a estar sentada en este estudio.
0: Un placer. Clary, ¿con qué canción nos despedimos?
1: ¿Querés que nos vayamos con lo simple, que es la que te contábamos, esta que hice con el Nacho Nassif?
0: Me encanta.
1: Que me parece que le va a re gustar. Es para la gente brava, me parece que va muy bien.
2: Sí, que de simple no tiene nada.
0: No tiene nada. Aparte, yo escucho las canciones y me pone la piel de gallina. Me siento una señora mayor. Y saluda a la tía Navi. Saluda a todos los oyentes, sí. Clary, que han mandado un montón de mensajes.
1: Los quiero un montón. Sí, he estado viendo que estuvieron escribiendo. Bueno,
0: han estado asperísimos hoy.
1: Invitarlos nuevamente al show. Los que tengan la oportunidad de ir el 14 de noviembre a la Nave Uncuyo, ya pueden conseguir sus entradas en Entrada Web. Esa es la página. Si no, bueno, en mis redes sociales, que con muchos nos seguimos por ahí, yo voy a estar compartiendo el link y todo para que lo tengan más a mano. Decirles que los extraño un montón, que no hay oyentes como los que tiene esta radio, tan simpáticos, tan humanos, tan locos y divertidos. Y que pienso a diario en ustedes, cada tanto me acuerdo, porque digo, uy, qué lindo cómo nos reíamos cuando hacíamos el martes, de los llamados. Que en algún momento estoy muy segura de que va a volver, en forma de fichas, pero volverá.
0: Me encanta.
1: Cuando hacíamos el, qué sé yo, el karaoke a ciega, la guerra de canciones,
0: el Tutti Frutti,
1: el Mandale Frutti, yo me acuerdo de todo, fue hace un año, pero yo me acuerdo de todo. Y agradecerles por estar siempre ahí, por quererme como soy. Nunca nadie me hizo querer ser una cosa diferente a lo que yo tenía para ofrecer, y eso es muy bonito también, cuando te aceptan y te quieren como sos, así que gracias.
0: Te queremos, Clary.
1: Gracias,
0: volvés siempre.
1: Qué lindo volver. Gracias por la oportunidad, chicos.
0: Un placer. Yo apenas le robé 24 minutos a Lucho, tampoco fue tanto.
2: No pasa nada.
1: No te enojé.
0: Tampoco fue tanto, pará, Flacho.
1: Nos debe el solo de Castañuela.
0: Por favor.
2: Les debo el solo de Castañuela. Para que las traiga, hacemos el final.
1: Dale. Ay, dale, anda a buscarla. Con la Navi tiramos, vos traete las Castañuelas.
0: Olvídate. Yo aprovecho para decirle a la gente, así como al pasar rapidito, que mañana en 23 Ríos los espero a las 20 horas para disfrutar de Juntos por Cata, este show a beneficio de Cata.
1: Sí, que te felicito. Y vos y al Lu por esta iniciativa.
0: El Lucho va a ser el conductor, sí, imagínate tú.
1: Los felicito porque me parece tremenda iniciativa la que han encarado.
0: Gracias, gracias.
1: Qué bueno que la radio le dé la difusión que se merece también.
0: Sí, nos metimos de una.
1: No le pedimos así, permiso a nadie.
0: No quería decirlo tan
1: amiga,
0: así, pero sí.
1: Mejor pedir perdón que permiso.
0: Olvídate, vos sabés que es un show para una niña que nos necesita mucho. Contacté a unas bandas de Mendoza y le digo al Lucho, che, ¿te querés sumar a conducir? A mi juego me han llamado, me dice el Lucho. Y ahí le metimos, pero firmísimo.
1: Está muy bueno, porque además de ser grandes conductores de radio, son personas muy solidarias y con un corazón muy grande.
0: Qué bonito.
1: Así que está buenísimo, gracias, que lo puedan hacer.
0: Gracias. Qué placer. Bueno, gracias. Nos despedimos con eso.
1: Con una sola. Para toda la República de Mendoza.
2: No, es que ponerse las castañuelas es un quilombo porque te...
0: Chicos, anda con las castañuelas, yo me quiero morir.
2: Tenés que cortar la circulación.
1: No, es que Luciano es una señora, porque el pibe tiene las plantas acá y las riega todos los días.
0: Le pone cartelito, no regar, solo mi dueño Lucho.
1: Te cae con un mate, con la yerbera de mandalas, ¿viste? Es una tía.
2: Literal.
1: Es una tía, Luciano.
2: Todo lo que dice es real.
0: Es el niño tía.
1: Vamos.
2: No entiende nada. ¡Ole!
1: ¡Ole!
0: ¿Qué sé yo? Esto es brava, gente.
1: Estoy en Sevilla por momento.
0: Hasta luego. Lo dejo con un temazo de la Clary.
1: Chau,
0: con
1: lo
0: simple.
2: Chau. Y les adelanto una cosita.
0: ¿Qué?
2: Arrancamos a jugar al ni sí ni no ahora con el Flaco Pailos.
0: No, basta. Cargado el lunes. Chau. Gente, mi nombre es Nabila Barte. Qué placer ser la capitana de sus mañanas y acompañarlos de 7 a 10. Los quiero. Chau.
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4: Hey, contame qué te pasa, ¿cómo fue tu semana?

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3: Buen día, buen día, buen día. Buen día para todos, en especial para los que escucharon la nota con Clarice Chin. En especial para los que fueron alguna vez de viaje a la costa escuchando algún disco del Flaco Pailos. Que en su momento no se le decía disco, se le decía compact. No sé por qué. A esa generación, hay una generación que le dice compact a los discos. Bueno, feliz día especial para ellos. Y feliz día y buen día en especial, sobre todo para las personas que sean humoristas y se hagan llamar el Flaco Pailos. Si no cumplís con esta característica, lo lamento, tenés solo un buen día, pero no un buen día especial. ¿Usted, por ejemplo, cumple?
4: Yo cumplo con lo... Bueno, no sé, usted dígame, usted hágame el test. Tengo cara de huevón, hablo en cordobés y por ahí me sale algún chiste.
3: O sea, cumple con todas las características de un Flaco Pailos.
4: Creo que sí, me permite meterme en su programa.
3: Como no, bueno, de hecho yo lo comprometí, le dije bueno, si se animaba y de repente aparece por acá
4: estamos,
3: un tal Flaco Pailos, damas y caballeros.
4: Hágame música de presentación. Si
3: claro, a ver.
4: Mal, porque estamos con los músicos.
3: Música
4: en
3: vía
4: Mendoza.
3: Me muero.
4: Bueno, se dará cuenta la gente que estamos con los músicos en vivo, con parte de la Camerata Córdoba en vivo. Estamos con José Gelo en el violín, en vivo, mira. Toma. Y el señor Iván Treviño en el piano.

0: Acá están presentes con ustedes, ¿eh?
1: Increíble.
0: Bueno, buen día, che, gracias, gracias por dejarnos acá invadir un poco el estudio y contar de qué se trata este show que vamos a estar esta noche en Tunuyá.
1: Esta noche en Tunuyá.
0: Ahí en el...
1: Tiene que estar la gente afuera del teatro ya.
0: Sí, en el Auditorio Municipal.
1: El Auditorio Municipal.
0: Que es hermoso. Y bueno, y el sábado acá, mañana acá en Mendoza, en el Teatro Mendoza. Hermoso y remodelado y lindo Teatro Mendoza.
1: Hermoso. Claro.
0: Haciendo este flaco pailo sinfónico.
1: Qué loco, ¿ah? ¿Eh? Y bueno, es real, chicos. Están los músicos acá, eso es música en vivo, lo que escuchaban recién. El flaco trae toda esta propuesta sinfónica. Qué hilarante, ¿ah? ¿Eh? Hacer un show de comedia con una sinfónica, con una orquesta. Contame eso. ¿Es complicado para vos? ¿Cómo se te ocurre? ¿En una epifanía así flasherísima?
0: Dijiste... Sí, viste, porque yo fui yendo a algunos a estos sinfónicos que hacían algunos cantantes. Yo me acuerdo, el primero fue Cerati. Después, bueno, en Córdoba estuvo Pedro Aznar, Nito Mestre. Estuvo también Ciro de los Piojos. Inclusive hasta cuartetos de Córdoba. Sí. Cuarteto Chévere y La Barra hicieron... recitar conciertos con la Orquesta Sinfónica y hasta Piñón Fijo con la Orquesta Juvenil. Y bueno, digo, le toca el humor.
1: Claro.
0: Entonces, bueno, fui a hablar con la Sinfónica y se puede decir que me echaron un gallo. Bueno, no me dieron bola, así que los llamé justamente a los dos personas que están acá, que son mis amigos, a José Gelo y a Iván Treviño. Y le dije, muchachos, ¿podemos armar esto? Tengo ganas de hacer el sinfónico. Bla, bla. Y bueno, me dijeron automáticamente que sí. Y bueno, yo más o menos les mostré lo que era el esqueleto un poco del espectáculo. Y entre ellos y yo le empezamos a armar. Acá puede ir esta música, esta otra música. Qué sé yo, por ejemplo, tenía ganas de hacer un personaje que me gusta mucho, que es Jack Espárrago. Que... Y los muchachos, mira.

0: ¡Ah, del barco! ¿Viste? Los piratas famosos. Y bueno, y se toca esta música. Imagínate, ellos son dos nada más. Son siete los músicos que están en la escena. Ajá. Porque además hay dos violines más. Está el contrabajo, el famoso, que ajá, no lo traemos de Córdoba. No, nos prestan acá, porque...
1: Ah, bueno.
0: Sí, o es el contrabajo, o somos todo el resto de la gente que viaja.
1: claro, bueno, que es una hueva pesadísima, no, gigante.
0: Gigante. Olvidate. Bueno, el contrabajo, el violonchelo, viola, tres violines y el piano.
1: Bueno, lindo ensamble, ¿eh?
0: Sí, sí, y ellos van musicalizando todas las cosas, para decirlo bien, en Mendoza, en todas las huevas que yo voy contando. Sí. Hay un sketch del principio... Está este del Capitán Jack Espárrago. Le hacemos un homenaje al Chaqueño Palavecino, que este es otro personaje parecido con la verdad, pero es el Chaqueño Siete Mesino. ¿Viste? Y arranca. ¡Eso! ¡Vamos! Y ahí entre aros, chacareras, zamba, va contando historias del campo.
1: No,
0: dice que es muy pobre, que se fue a vivir en una casa muy chiquita, que para que entre el sol a la mañana se van toda la familia, ¿viste? No tienen baño, para ir a hacer caca, tienen que ir afuera y para que no lo vean los demás, ellos tienen que cerrar los ojos. Así que imagínate.
1: No.
0: ¡Vamos, señores! ¡Eso, vamos! ¡Ay! Tiene un gallinero, el Chaqueño, este Siete Mesino, tiene un gallinero. Oh, yeah. Y una malaria tiene. ¿Cómo será que estaba limpiando el gallinero? Puso la radio, pasaron el tango El Choclo y se morfaron la radio las gallinas.
1: No.
0: Bueno, después tenemos, por ejemplo, la historia de Blanca Nieve y los Siete Enanitos.
1: Ah, mira.
0: ¿Viste cuando... Porque el príncipe andaba buscando una sí, los chicos son más jóvenes que yo, entonces el príncipe andaba buscando, porque el príncipe azul se había casado con la Bella Durmiente y no funcionaba. Ella dormía todo el día, le daba el clona. Entonces él salió a buscar una princesa para casarse, y a dónde llegó, uno de los lugares, a la casa de Blanca Nieve y los Siete Enanitos. ¿Y quién estaba cortando el pasto en la casa de Blanca Nieve?
1: ¿Quién?
0: Los Siete Enanitos.
1: Ah, bueno.
0: Ay, home, nos vamos a cortar. La, la, la, la, la, la, la, la, la, la, la. Ay, home, nos vamos a cortar. ¿Viste que los Siete Enanitos siempre andan felices?
1: ¿Qué cosa?
0: Cuando corta, porque el pastito le roza las bolitas, ¿viste? Y se ríen, ¿viste? Y bueno, se casó el príncipe azul con Blanca Nieve y no funcionó, porque no quería tener más hijos la Blanca Nieve, porque ya tenía siete enanos. Ah, imagínate.
1: Tuvo que hacer cargo de todo eso.
0: ¿Viste? Claro. Y bueno, y después el príncipe azul se casó, después ya la encontró a Caperucita Roja. ¿Viste? Caperucita Roja venía por el bosque, ajá, cantando con su canasta, venía. Ese lobo no tan feroz, no tan feroz, no tan feroz. Ese lobo no tan feroz, la la la la la. Y ahí lo encontró el lobo atrás de unos libustrines. Dice, lobo, qué ojos inmensos que tenés. Y dice el lobo, para mirarte mejor, Caperucita. Tuc, tuc, tuc, se fue y siguió. Ese lobo no tan feroz, no tan feroz, no tan feroz. Ese lobo no tan feroz, la la la la la. Y ahí Caperucita lo encontró de nuevo el lobo y dice, lobo, pero qué orejas inmensas que tenés para escucharte mejor, Caperucita. Tuc, tuc, tuc, y se fue, siguió. Ese es el tan feroz, un cagón. Ese lobo es tan feroz, un marica, la la. Y lo encontró de nuevo el lobo atrás de un palo borracho y dice, lobo, pero qué boca inmensa que tenés para comerte mejor, Caperucita. Pero déjame hacer caca tranquilo. Bueno, un reconto de las cosas que hacemos en este show, que dura una hora y media, con un montón de cosas, música clásica, música de película, bueno, de todas las épocas. Tenemos la historia del pirata Jack Espárrago, como te decía recién, todas estas historias que tienen que ver con algunos cuentos infantiles, que le cambiamos un poquito el final. Una hora y media de música de todas las épocas fusionada con humor para que la gente pase una hora y media lindo, se olvide. Armamos esa burbuja de felicidad que decimos nosotros durante una hora y media, viste, la gente entra al teatro, todos entramos al teatro, nos olvidamos de todo sí. lo que pasa y nos divertimos por lo menos ese ratito.
1: Y qué buena combinación, porque humor, música, no te puedes, o sea, te olvidas de todo definitivamente. Sí.
0: Y aparte vos estás con dos músicos acá, imagínate que la camerata Córdoba entera, 7 músicos, bueno, fantástico.
1: Tremendo, tremendo. Che, flaco, llenaste el año pasado, este año sí. viene muy, muy bien.
0: Viene muy bien,
1: así sí. que no se cuelgue la gente, por favor. Con las entradas de Teatro Mendoza.
0: En el Teatro Mendoza, 21:30 horas, más de mañana sábado. Pueden sacar la anticipada por entrada web, que uh-huh. es la plataforma, pero también un rato antes van a estar abiertas las boleterías del teatro y ahí pueden adquirir su entrada también en la boletería del teatro.
1: Qué bien, qué lujo, dice por acá Meli. Por Dios, qué lujo el Flaco Pailo. Bienvenido a Mendoza, la gente bueno, acá te ama. Gracias. Vos decías que es sí. tu segunda casa, así que sí, bienvenido, sí. más que bienvenido.
0: Bueno, muchas gracias.
1: Te quiero invitar a atender uno o dos llamaditos
0: sí,
1: antes de irte.
0: No sé si por acá los escucho.
1: Sí, por ahí lo vas a escuchar. Nosotros acá jugamos los viernes al ni sí ni no.
0: Es el, la gente... que no tengo...
1: Ahí estamos.
0: Ahí estoy.
1: La gente espera este momento, pero lo buenísimo. Espera toda la semana.
0: ¿Y lo podemos musicalizar también el momento?
1: Pero claro, para eso están los muchachos acá.
0: Claro.
1: Tengo alguien por acá. La idea, flaco, es que digan sí o no. Vos los tenés que hacer perder.
0: Ah, bueno.
1: Vos sos el villano.
0: Dale.
1: ¿Se entiende?
0: Dale.
1: A ver, ¿quién va a tener el gusto de hablar con vos? Hola.
0: Hola.
1: Hola, hola.
0: Buen día.
1: Hola, ¿se escucha?
0: Hola, ahí por ahí quiso hablar.
1: Sí, no nos escucha esta. Hola, hola.
0: Hola, hola, hola.
1: Habla.
0: Ya estamos con vos.
1: Hola.
0: Una música de...
1: Ahí está. ¿Qué tocaste? Hola. Está ahí, no habla.
0: Ahí está, hola.
2: Aquí estoy.
0: Ahí está.
2: Estoy escuchando.
1: ¿Escuchás?
2: Perfectamente.
0: Hola, buen día. ¿Cómo es tu nombre?
2: Lorena de Godoy Cruz.
0: Lorena de Godoy Cruz, Lorena. Mira, Lorena, esta pieza es romántica. Un segundito para vos. ¿Te gustan las novelas?
2: Me encanta.
0: Y lo que suena ahí, ese instrumento de cuerdas, ¿es una viola o un violín? ¿Sí o no?
2: Una viola.
0: No, es un violín. ¿Perdió o no?
2: Parecido.
0: Parecido, dice.
1: Era lo mismo, pero más cortito. ¿De dónde nos estás llamando?
0: De Godoy.
2: De Godoy Cruz.
1: Ah, cierto. ¿Vas a ir a ver a Flaco Pailo? Me imagino que sí.
2: Ojalá.
0: ¿Cómo ojalá, Lorena?
1: No, ojalá no. Desenfundá. ¿Qué ojalá?
0: Tendría que saber.
2: Claro.
0: Escúchame, Lore. ¿Qué música te gusta a vos normalmente? Así que escuchás.
2: El Cuarteto Cordobés.
0: Oh, mira, te regalamos esto, mira. Cuarteto.
1: Oh, ah.
0: Mira, para vos, la mona. ¡Eso! ¡Vamos! A ver, te quiero ver bailar, aunque no te ve, te quiero ver.
2: Estoy bailando.
0: ¡Vamos! En esta ciudad, no sé qué pasa, no puedo entender. A ver, canta un poquito, Lore.
2: Estoy a punto de morir de sed.
0: Pero muy bien, ¿eh?
1: Díganle.
0: Quiero saber. Muy bien, Lorena la tiene clarísima con el cuarteto. Muy bien, te felicito, Lore.
1: Lorena, pasaste el tiempo, estás participando. Bien.
2: Gracias, Lou, por traer esa alegría del Flaco Pailo a nuestra radio, porque es nuestra.
0: Y claro,
2: De acá de la gente de Mendoza, así que gracias por traer buena energía a la radio.
0: Ah, gracias, Lore, te mando un beso, que tenga un lindo día.
2: Un beso, Lou, buen viernes.
1: Chao, chao, querida. Chau, qué chau. Grande. Qué loco, ¿estás para una más? ¿La última?
0: Sí, más vale.
1: La última.
0: Sí.
1: Así rapidísimo, es un minuto. Hola.
3: Hola.
0: Sí, buen día, ¿quién habla?
3: Mariela, ¿cómo estás?
0: Hola Mariela, ¿cómo andas? Te quiero hacer una preguntita, ¿qué tipo de música te gusta?
3: Cuartetazo.
0: ¿También el cuarteto te gusta? Mira, ¿te gusta este cómo suena?
3: Sí. Saqué una bailada la morocha.
0: La morocha, muy bien, ¿cómo es tu nombre? Perdón.
3: Mariela.
0: Pasa que tengo tantas mujeres en mi vida. Tengo 6 hijas, así que. Mariela, bueno, ¿te gusta el cuarteto? Bueno, escucha, a ver, te voy a hacer una pregunta. Esto que estás escuchando, ponete un instrumento. A ver si escucha a Mariela. A ver si le. No se escucha. Ahí está.
1: Se escucha.
0: Ahí está. ¿Te acordás de esta canción?
3: Ay, no.
0: No, vamos con
3: muy joven.
0: Era muy joven. Es muy joven. Vamos con otra.
1: Pero ah, ¿no se dieron cuenta?
0: No, no, no, no, otra más clásica. Le vamos a poner a ver si la hacemos adivinar a Mario. ¿Este te gusta?
1: Hermoso.
0: ¿Te acordás del grupo?
3: A ver, me mataste.
0: A ver, decime sí o no. Esta canción pertenece a Led Zeppelin, ¿sí o no?
3: No.
0: Muy bien.
1: Perdió. Bien.
0: Coldplay. Muy bien, Mariela. Excelente, excelente.
3: Bueno, no, yo quiero participar porque María es fanático tuyo.
0: Oh, bueno, bueno, los espero mañana acá en Mendoza. Dame, en el teatro.
3: Dale, dale.
0: Bueno, no sé qué dice acá. ¿Participa?
1: Y no, si dijo no. ¿Perdió?
0: No, no, pero aceptó.
3: No, no estamos en el sí o no.
1: ¿Cómo que no? ¿Acá la regla la pongo yo?
0: Bueno.
1: Ah, bueno, igual participá, dale, participá.
0: Dale, Mariel, un beso.
1: Chao, Mari.
3: Adiós.
1: Chao, chao. Chao, chao. Qué lindo, flaco, que puedas atender a tu gente. Bueno, entonces nos vemos mañana en el Teatro Mendoza. Esta noche en Tunuyán.
0: Esta noche en Tunuyán, ahí en el Auditorio Municipal Silvano, un auditorio hermoso. 21:30 también con el Flaco Pailo Sinfónico, junto a la Camerata Córdoba. Mañana sábado, aquí en el Teatro Mendoza, 21:30 también. Y después en San Juan el domingo, en los tres lugares. Pueden sacarla anticipada por entrada web, se meten ahí, buscan el Flaco Pailo Sinfónico y sacan la entrada. Y si no, en Boletería del Teatro, en el Teatro Mendoza mañana, abren la tardecita, recién un rato antes del show abren la boletería, bueno, y la pueden sacar ahí también.
1: Perfecto. Flaco, mil gracias, gracias por haberte pasado.
0: No, por favor,
1: gracias. Por cumplir con tu promesa, el otro día hablando por teléfono lo dijimos y acá está.
0: Sí, acá estamos.
1: Te quiere mucho la gente acá, así que siempre que vengas es una alegría enorme.
0: Bueno, muchas gracias. No, te espero mañana.
1: Dale, ahí está. Gracias. Gracias, El Flaco Pailo con nosotros. Quiero ir.

0: Tengo la cara como entumecida. Imposible no reír con este tipo. Así arrancó el ni sí ni no de hoy. Se viene con todo, Hoy se van altos premios en este programa. 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En el ni sí ni no de hoy, jugando y participando, vas a poder ganar entradas para ver usted, señálemelo, y algo más. Ahí va.
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0: alegría que me da cuando los programas tienen premios espectaculares. El de hoy no es la excepción. Hoy, damas y caballeros, se va la gift card de 70 mil pesos de Tadicor, mandando la palabra Tadicor a nuestro WhatsApp.
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0: Dale. Así que 2613 44 00 00. Y la palabra Tadicor y listo.
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0: Al mediodía, en el pase con cambio, vamos a empezar a llamar a cualquiera de los que hayan mandado la palabra Tadicor. Y tienen que atender en vivo para ganar el voucher. Así que si los llamamos al mediodía desde el número de Brava, ustedes atienden y dicen hola Brava. Así, ¿eh? Son 70 mil pesos, hay que ponerse en pos de eso. Vale la pena una banda. Además, hoy viernes jugamos al Nisín y no. Y se van a entrar para ver a usted, señálemelo, esta noche en Mendoza. La manija. La manija que tengo es total, ¿eh? Así que esta noche podemos ir a ver a usted.

0: Y además también se va a ir una visita guiada a la bodega Warper Riglo Family Wine, chicos. Sí. Porque el Nisini no es para tirar la casa por la ventana, así que... que se pudra todo. Y de hecho voy a anunciar a una de las ganadoras de el premiazo que teníamos de Usted Señálemelo. Porque en nuestra cuenta oficial de Brava, en Instagram, estábamos sorteando un pase, dos pases de entradas, más una remera oficial de Usted Señálemelo, que es una locura. Ustedes no saben lo linda que es esa remera, ¿eh? ¿Saben las ganas de manguearle una a los vagos? Así que la ganadora de las entradas y la remera en Instagram fue Ayelen Moon 11. Ayelen Muñoz 11 fue la ganadora de las entradas y la remera. Se va a ver esta noche empilchada a ver a la banda mendocina que tocó el cielo con las manos, ¿eh? Programón el que tenemos por delante. Tenés que tener a mano el 2613440000 porque... tenés que mandar la palabra Tadicor por un lado y por otro lado participar del Nisini, ¿no? Porque se van entradas para el show del año, ¿eh? Usted Señálemelo volvió a casa, volvió a Mendoza y esta noche explota el Bustelo. Vos podés estar ahí, ¿eh?
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2: Vos no cambias más. Señoras y señores, vamos a seguir jugando al Nisín y no. Hemos metido dos llamados a penitas con el flaco Pailo, qué lujo que nos dimos ahí.
3: Sí que soy tu prioridad.
2: Pero ahora sí, ahora vamos de lleno. Chicos, vamos a jugar al Nisín y no. Ya saben qué tienen que hacer en el Nisín y no. Tienen que pasar un minuto y medio sin decir esas dos palabras. Parece sencillo, pero no lo es.

0: te recuerdo un poquito de reglamento, ¿sí?
1: Pique, pique, me escapo para el baile, que se repique, trae más chique, no te va a ser bueno.
0: Si vas manejando, lo ideal sería que no estés usando el celular, ¿ok? De entrada. Pero si vas manejando porque estás trabajando al volante y sos oyente fiel, somos tu compañía de laburo, y querés jugar y no te querés quedar afuera, ok. Cuando estés detenido, lo intentás. Si lo vas intentando con el manos libres, digo, de llamar, y da la casualidad que te contestamos el teléfono, necesito que pongas las balizas del auto, te tires a un costado o estaciones en su defecto, saques el manos libres, atiendas y ahí empezamos a hablar con el volumen de la radio al cero. Igual si estás en tu casa y tenés la radio al palo ahí, estás bailando, dándolo todo porque es viernes, ok, necesito que bajes la radio a cero en el momento en que te atiendo, porque si no se empieza a acoplar, ok. Eso es lo único que les voy a sugerir.
2: Y a Lucas,
0: lo único que les voy a pedir, básicamente. Porque a partir de ahora,
2: y para vos
0: no paramos más. Arranca el gran.
3: ¡Ni sí, ni no!
4: Ya lo tenés, ya lo escuchaste, alguna vez jugaste y te fue bien, y la cantidad de veces que te fue mal, capaz nunca te llegamos a atender, o ni siquiera lo intentaste. Lo cierto es que este es el juego que todos quieren ganar, pero solo algunos pocos pueden superar el minuto y medio sin decir...
3: ¡Ni sí, ni no!
4: Ni sí, ni no.
0: Y no quiero que quede en la nada la precaución al volante, están habiendo muchos accidentes terribles, así que no dejemos que siga pasando... No solo es por la multa que se van a clavar para todo el viaje, sino por la integridad de ustedes y de todo lo que los rodean en el tráfico. No estén mirando el celular cuando manejen. Si estás hablando por teléfono, por favor, balizas al costado o a estacionar. Dicho esto, arrancamos. Hola.
5: ¿Cómo andamos?
0: ¿Cómo andamos?
5: Soy el Agu, el que ganó el viernes pasado.
0: ¿El Agu?
5: Obvio, ese mismo.
0: El que ganó el viernes pasado. ¿Y qué habías ganado?
5: El voucher.
0: El voucher de Todo Stock.
5: Exacto.
0: ¿Qué onda? ¿Fuiste?
5: Ahí estuve. Compré todo para los niños.
0: ¿Qué tal? ¿Viste lo que es Todo Stock?
5: Buenísimo, me encantó. Una felicidad total.
0: Está zarpado. Tiene de todo, aparte que les contábamos la semana pasada.
5: Hermoso,
0: juguetería,
5: hermoso.
0: Bazar, herramienta, cosa. Electrónica, artículos para camping, de todo. ¿Qué conseguiste?
5: De todo. Todos juguetes. Me lo gasté todo en el regalo de los niños.
0: Ah, claro.
5: Dije, eso es para los niños.
0: Y eran 50.000 pesos. Me imagino que trajiste varias cosas.
5: Muchas cosas, la verdad que sí. Y eran como... habré comprado como 13, 14 juguetes.
0: Bueno, ahora no vas a ganar ningún voucher porque acababa de decir sí y se escuchó clarísimo.
5: Oh.
0: Pero qué bueno que aparezcas, Agu, para decirnos que pudiste disfrutar de eso y me alegro un montón. Che, ¿estaban felices los chicos?
5: Muy felices, estaban...
0: Qué lindo, amigo, qué lindo. Me alegro mucho.
5: Completamente felices.
0: Y aparte la rompiste la semana pasada. No, ahora no, pero la semana pasada estuviste muy bien, así que merecido.
5: Listo, dale, nos vemos. Muchas gracias, que tengas buen día.
0: Cuídate, loco. Chau, chau. 2613440000. Mirá qué lindo, uno de los ganadores del Nisini, ¿no? Ustedes tienen que saberlo, chicos. Siempre se entregan los premios en la 94.9 y a veces podemos tener una demorita. Bueno, por ejemplo, Choriclub tiene un delay de 2 semanitas porque son demasiados ganadores. Y nosotros por ahí podemos tener una demorita de algunos días. Pero todos gozan de los premios y eso me encanta, me fascina. Hola.
6: Hola, Luchito, buen día.
0: Hola, buen día. ¿Con quién hablo?
6: Gastón es mi nombre, ¿cómo estás?
0: Gastón, ¿vendría siendo tu nombre?
6: El mismo.
0: ¿Me escuchás bien, Gastón?
6: Perfecto.
0: ¿Qué andabas haciendo, Rey?
6: Manejando. Dame un segundito que termino de estacionar.
0: Bien, muy bien.
6: Listo, ya está ahí.
0: Bueno, ¿qué estabas? ¿Estás laburando al volante?
6: Correcto.
0: Muy bien.
6: Vaya, full.
0: ¿Qué manejas, un Cronos?
6: La nave de todos.
0: La nave de todos es el Cronos.
6: Correcto.
0: Muy bien. Vos sabés que con mis amigos pedimos un Uber y apostamos, tipo, si no es un Cronos, algo. Pero si no es un crono, porque siempre en 98% de los casos es un Cronos, viene un auto que no es un crono y tipo nos permitimos algo.
5: Te corrijo, el 99,9999% es Cronos.
0: Exactamente. ¿Y el tuyo es de ese gris humo, ceniza?
5: ¿Cómo te acordás?
0: ¿Cómo no? ¿Cómo te acordás? No, lo adiviné, no sé. ¿Es gris ceniza?
5: Tenés un sexto sentido.
0: Y sí, es que sí. Es que igual es el mejor color del Cronos, ¿ah?
5: Es medio muy mugriento, no te voy a negar.
0: ¡Ay, no te puedo creer!
5: ¡Ay, qué tarado!
0: ¡No te puedo creer! ¡No te puedo creer, amigo! Un minuto veinte.
5: ¡Ah, la llevaba bien!
0: ¡Ay, ay, ay! Bueno, Gastón, lo tenés ahí, ¿eh?
5: Hola,
0: sale, dale. Más tarde sale.
5: Puedo probar, dale.
0: Chao, loco. 2613440000. Vamos, no tengo a nadie participando. Se van entradas para usted, señálemelo. Y también se va una visita guiada a la bodega War Perrillo Family Wines, ¿eh? Hola. Hola. Me corta. 2613440000. Hola.
7: Hola.
0: Hola.
7: Hola, ¿cómo andamos, amigo?
0: ¿Qué haces, che? ¿Todo bien?
7: Bien, vos, ahí bajé, como dijiste.
0: Excelente.
7: Me tiré a un costado, la ruta.
0: Muy bien, hay que tener precaución, ¿ah?
7: Siempre. Acá Matías, el zurdito de la gente.
0: Matías, el zurdito de la gente. ¿Por qué el zurdito? ¿Sos zurdo para escribir o sos zurdo de ideología política?
7: No. De la política nada, pero tengo mi guía, pero zurdo porque un viejo... En realidad el profesor me puso zurdo porque pateaba con la zurda y bueno.
0: Ah, muy bien, del fútbol, bien, el potrero. Te tengo que cortar porque dijiste que no 4 veces seguidas, así que gracias, te espero en un ratito, podés llamar cuando quieras. Ahí está.
7: Dale, perrito, no pasa nada.
0: Sí, hermano, esa es la actitud.
7: Igual quería llamar nada más.
0: Muy bien.
7: Para que salga mi voz.
0: Está muy bien, igual lo voy a intentar, amigo, todo lo que quiera, te espero. Chao, loco.
7: Bueno, amigo, muchas gracias.
0: Gracias
7: que
0: a vos.
7: Que tengo un niño, una linda mañana, papá.
0: Igualmente,
7: abrazo.
0: Sos un genio.
7: Sí, no.
0: Se saca la gana. Chao, crack.
7: Chao, perrito.
0: Nos vemos. Qué grande. 2613440000. Ay, a ver, necesito que alguien pase por lo menos un minuto y medio una vez. Hola.
8: Hola.
0: Hola, ¿quién habla?
8: Pablo, habla por acá.
0: ¿Pablo?
8: ¿Cómo va?
0: ¿Qué haces, Pablo? ¿Me escuchás bien?
8: Te escucho.
0: ¿Qué andabas haciendo, Pablo?
8: Tuve que ir al banco.
0: Tuve que ir al banco. ¿Por qué tuviste que ir?
8: Y las cosas de la vida.
0: ¿Pero qué? ¿Te apareció un pago que no hiciste, algo así?
8: No, tenía que ir a depositar unos cheques. ¡Ay, qué
0: cuñado! Sí. Sí, qué cuñado.
8: ¿Cómo vas a dejar a la gente?
0: ¿Eh? Gracias, amigo.
8: A vos.
0: Cuídate. Chau, chau. Claro, chicos, ¿por qué siempre nombran a los cuñados? No entiendo. No entiendo la expresión. ¿Qué cuñado? ¿Por qué? ¿Hola?
9: Hola, mi hermano Lou.
0: ¿Qué haces, papá?
9: ¿Cómo estás?
0: Bien, ¿vos cómo andás?
9: Todo bien.
0: Estás como... Hoy te levantaste como excéntrico.
9: Hoy me levanté con ganas de ganar.
0: Muy bien. ¿Con aura de ganador?
9: Más mil.
0: Escuchame, ¿sabés vos ubicás esto de farmear aura? ¿Estás consciente de que está sucediendo?
9: Ajá, muy chombi.
0: ¿Cómo muy chombi? ¿Esa es tu opinión al respecto?
9: Ajá, algo así.
0: ¿Cómo algo así? ¿No te copa que, por ejemplo, en el Colegio Muriel han hecho la primera competencia de farmear aura en Mendoza?
9: Negativo.
0: Si te digo que farmees aura verbalmente, ¿cómo lo harías?
9: Con un freestyle.
0: Mira, yo te pongo la musiquita del aura. Y vos me farmeas aura tirando palabras al azar.
9: Negativo, porque...
0: Perdés aura con el negativo positivo, ¿eh? Che, ¿y en qué farmeas aura vos en tu vida cotidiana? ¿Haciendo qué?
9: Siendo el sodero.
0: Ah, estoy hablando con el auténtico y mítico sodero.
9: El mismísimo.
0: ¿Cuál de todo? Porque acá tenemos una guerra de sodero, pero impresionante, amigo.
9: El número one.
0: ¿Sabes que tengo ganas de hacer un mundial de soderos igual, no irónicamente, y que se agarren a trompadas?
9: Escuchame, y habíamos quedado de acuerdo.
0: Sí, sí, sí, pero de verdad, tipo,
9: porque se enfrentan dos soderos. El otro se llama Franco, pero yo soy el primero.
0: Y vos sos Franco el Sodero también, hay dos Franco el Sodero y hay uno del barrio, no me acuerdo, ¿y vos de qué barrio sos?
9: Yo soy, yo cuando te llamo del barrio, la Villa Congreso y Progreso.
0: Claro, eso, del barrio, digamos, del barrio en el que repartís, me refiero.
9: Ajá, ese mismo.
0: Ah, bien, bien, bien. Bueno, tenemos que hacer competir a estos dos Franco el Sodero en un combate de puños, loco. Nada, nada, de puños no. Che, amigo, estás participando, espectacular. Ya está, deja.
9: Una máquina.
0: Para mí este ahora.
9: A ver si me haces ganar algo, loco, porque siempre participo, gano y no me gano nada.
0: No, no, a ver si me haces ganar algo está mal, yo no hago ganar. No, amigo, es más, ayer estábamos haciendo el programa, me habla Instagram, a mi Instagram personal, un oyente me dice, haceme ganar. No, chico, ¿qué?
9: Bueno, que la producción se ponga las pilas.
0: Ahí les vamos a decir, me hacen así montoncito con la manita. Amigo, estás participando, genio, cuídate.
9: Gracias, Lou, nos vemos, abrazo.
0: Chau, chau. Se juega el Nisi Nino como todos los viernes, no puede faltar. Así que agarrá el 2613-44000 y llamá y participá. Y mientras, vas a mandar la palabra Tadicor a nuestro WhatsApp, ¿ok? Ojo que para jugar a Nisini no se llama por línea, no se llama por WhatsApp, y llaman ustedes a nosotros, ¿sí? Nosotros no emitimos los llamados, sino que los contestamos, los atendemos. 2613-44000, te espero por ahí para mandar la palabra a Tadicor, porque ahora en media horita se va la gift card de Tadicor de 70 mil pesos.
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3: Es así de sencillo y ya tenés que estar llamando a ese mismo número que te decía recién. Nuestro querido, nuestra voz. 2613-440000. A verte, hola.
4: Hola chicos, buen día.
3: ¿Qué haces, che? Buen día, ¿cómo andamos?
4: Bárbaro, ¿ustedes?
3: Bien, bien, me alegro. Escuchame, ¿cómo es tu nombre?
4: Juan Pablo.
3: ¿Me escuchás bien?
4: Obvio.
3: ¿De dónde sos, Juanpi?
4: Guaymallén.
3: De Guaymallén. ¿De qué parte? Es grande.
4: Rodeo de la Cruz.
3: Rodeo. ¿Estás laburando el volante?
4: No, estamos estacionados.
3: Muy bien, bueno, gracias, hasta luego. Ahora va a tener que... Bueno, primera y arrancar nomás. Chicos, quiero decir algo, Hoy, tómense el ni sí ni no, porque están flojos. A ver si con esto se motivan. Tómense el ni sí ni no de hoy para... imagínense que el ni sí ni no de hoy es una competencia de farmear aura. ¿Estamos? Vamos a hacer eso. Vamos a hacer eso, vamos a jugar así. El que gana el ni sí ni no de hoy tiene más 1000 de aura. ¿Está claro? Y para eso vamos a musicalizar con esto. Pues si no, no me gana nadie. Hoy el que pasa el minuto y medio sin decir ni sí ni no, farmea más 1,000,000.

0: A ver si así se ponen las pilas, dale. Hola.
1: Hola.
0: Hola, ¿querés farmear aura?
1: Obvio.
0: Escuchame, ¿sabés lo que tenés que hacer para hacer el chat de Laura?
1: Obvio que sí.
0: ¿Qué jurás que sos el Sigma vos? Acabás de decir sí.
1: Exacto.
0: Sí, hasta luego. Menos 1000 de aura. Ven. Hola.
1: Hola.
2: Hola.
0: Hola, ¿quién está ahí atrás riéndose?
2: Puede ser que esté el de la X.
0: Ah, bueno, pero este es el aura caminando. Claro, imposible que le...
2: ¿Cómo está el señor Low Manga?
0: El señor de la L. Escúchame, ¿qué andabas haciendo? ¿Laburando?
2: Trabajando.
0: Muy bien, muy bien. ¿Por dónde vas ahora?
2: Estamos por Moreno, aprox.
0: ¿Moreno? ¿Es dónde?
2: Ciudad.
0: ¿En Ciudad hay un Moreno?
2: Hay una calle.
0: Muy bien. ¿Y tu compañero qué dice?
2: Mi compañero manejando, escuchando.
0: Bien, ¿y él no juega?
2: Más o menos, después capaz.
0: Tienen que hacer una y una.
2: Podría hacer una y una.
0: Y sí, el que gana le comparte el premio al otro. Salen ganando los dos.
2: Y vamos a ver.
0: Escuchame.
2: Creo que va a ser todo mío el premio.
0: Farmeame aura con unas palabras al azar, a ver.
2: ¿Unas palabras al azar?
0: Sí, la primera que se te ocurra, ¿cuál es? No, estás perdiendo aura, amigo,
2: Estoy para atrás.
0: Te digo una palabra al azar, habiendo más de 40 ¿no? millones de palabras según la Real Academia Española, vos te vas a quedar en blanco.
2: Es que sé que querés que pierda y yo soy medio...
0: No
2: quiero que... Soy medio huevonazo, así que si quiero una palabra...
0: Quiero que termines bien tu minuto y medio. Eso quiero, ¿no? No te quiero hacer perder, ya está.
2: Y bueno.
0: Bueno, una dedicatoria.
2: ¿Una dedicatoria? Dedicatoria sí. Al Nahuel HH que no termina de leer el libro.
0: Yo le he dicho que tiene que leer a ese. Usted está leyendo huevadas de millonario y no es por ahí. Ya le voy a pasar. No voy a revelar mi secreto.
2: Se lo quiere al HH.
0: Le mandamos un saludo. Santi, estás participando, amigo. Farmeaste ahora, efectivamente.
2: Qué grande.
0: Muy bien.
2: Abrazo grande, Luchito.
0: Abrazo, amigo. Cuídate.
2: Chao, papá.
0: Chao, chao. Hoy el ni sí ni no es una competencia de farmear aura. El que pase el minuto y medio se gana mis respetos porque va a ser el Chad. ¿Qué juras que sos el Sigma? Apa, full hater tu comentario, papu. Red flag. ¿Sabes qué pasa? Lo que pasa es que ahora a las 12 sacamos una gift card de 70.000 pesos y se va a ir para el más mogueable. El mog. Mogueame, a ver, mogueame, Navila. Moguear es esto, mirá. ¿Viste la competencia de farmear aura? Que hacen así, que se señalan la mandíbula. Se señala la mandíbula porque tiene la mandíbula definida. Eso es de Chad, eso es de Sigma. ¿Vas entendiendo el glosario de lo que es farmear aura? Te hago un... bueno. Musicalizamos el Nisini, ¿no? Con un funk, que es la música de las batallas de farmear aura. Che, y una cosa, quiero decir algo. Si te molestan la batalla de farmear aura, ese es mi detector de gente que me cae mal. O sea, si te molesta que haya chicos jóvenes farmeando, haciendo competencia para farmear aura, y te indigna y vas a comentar en las publicaciones qué perdida que está la juventud, y déjame decirte que a mí no me caes bien, por lo menos. O sea, sé que tampoco es tan relevante, pero lo quiero decir. Sean felices. Hola. Hola. Uy, sonamos. 2613440000. ¿Sabés qué puede estar pasando? Porque me dicen por acá que sale el teléfono ocupado. Se ha caído la línea, chicos. Han hecho lo mismo de siempre. Han tirado la línea de tanto llamar. Así que voy a poner modo avión durante 30 segundos y lo saco. Y por mientras, la tarea de ustedes es farmear aura con este temazo.

0: No, chico, una gana de caer de sobre todo a las competencias de Farmear Aura. Fumando un puchito así. Con una boina, ¿o no? Uf. Esa es la farmeada de Aura. O sea, podés quedar mal o podés quedar... Me empiezan a mandar audio. No tengo duda de que hay gente indignada con las farmeadas de Aura. No tengo duda. Hola.
1: Hola.
0: Hola, ¿quién habla?
1: Taiga.
0: Hola, mirá que si ganás, farmeas Aura.
1: Genial.
0: ¿Hablo con Laura?
1: No, Taiga.
0: Bueno, gracias. Hasta luego, ¿ves? Ahí está. Solo van a pasar los Chad, chicos. Solo van a pasar los Sigma. Los que estén enfocados, los estoicos, van a pasar. Diógenes, el perro que inventó el estoicismo, estaba un día tirado, todo mugriento, y fue Marco Aurelio, el emperador de Roma, le dijo, escúchame, ¿por qué vas en contra de todo? ¿Por qué sos un chabón que está todo el mundo civilizado, haciendo sus tareas diarias, y vos sos un tipo que está acá tirado, todo mugriento, todo el día mirando al sol, rodeado de perros y como que no te importa nada? Yo quiero ser como vos, le dijo Marco Aurelio, el emperador de Roma, a Diógenes, el perro. ¿Saben qué le contestó Diógenes, el perro? Le contestó, correte, que me estás tapando el sol, chicos. ¡Aura! ¡Aura! Dale, loco, pónganse las pilas. ¡Hola!
2: Tírame un paso, tía Locha.
0: Me hacen azar.
2: Atapando sin parar.
0: Ahí está.
2: Dale, corre, como Locha. Dale, dale, hasta paso, pa, pa, pa.
0: ¿Puede ser que estás rapeando?
2: Farmeando Laura.
0: ¡Woo! ¿Estás farmeando Lauras?
2: Lauras, que te dé la salsa.
0: ¿Sos el Sigma?
2: El Sigman soy yo.
0: ¿Qué estabas haciendo? ¿Laburando?
2: Como siempre, tú sabes, Facunda.
0: ¿Le vas? Tira
2: un paso, tíralo.
0: ¿Vos le vas mogueando los otros autos del lado cuando pasan? ¿O no?
2: Tal cual, hasta abajo sin parar. Dale, dale, luto, mándale ya. 3, 4, 5, 6, 7, 9. Dale, dale, luto, mándalo ya.
0: Este tipo me está. Está como. Es un dementor de Aura. Como que absorbe el aura de las personas, ¿no?
2: Te tiro un paso, te lo tiro ya. Dale, luchito, vamos a fumar.
0: ¿Cómo? No.
2: Cigarrillo, papuya.
0: Bueno, pero. Está mal.
2: Fumamos un tabaquito más sanito. Dale, mándale más rapidito. Hasta abajo.
0: No, pero el tabaquito en la batalla de Farmear Aura es pura estética nomás. Es más, no creo que fumen los pibes haciendo eso.
2: Aesthetic, sí, fuman vapor.
0: Mira cómo pierde sobre la hora.
2: Omega.
0: Es tremendo esto.
2: ¡No me lo digas así!
0: Hizo un minuto y medio rapeando. Le escapó al insignio, ¿no? En todas las barras que tiró. Y viene y tira un sí. No, es tremendo esto. En el minuto...
2: ¡No me lo digas, hacelo!
0: En el minuto 30. ¿Qué hago con esto?
2: ¡No me la contes!
0: ¿Qué hago? Para mí es una pérdida de aura total lo que acaba de pasar. O sea, vos decís...
2: ¡Voy a llorarlo! No, voy a llorar. Porque...
0: ¿Qué hacemos?
2: ¡Voy a llorarlo!
0: Vos decís que sí porque hizo algo distinto. Estás participando, amigo.
2: ¡Ah, buen rey!
0: Farmeaste aura, amigo, ¿eh?
2: Farmeamos Laura, ¿no?
0: Increíble, increíble farming. Te mando un abrazo grande.
2: Dale, mi rey, cuídate. Saludos
0: chau,
2: a Laura
0: chau.
2: Y a Laura.
0: Saluda a Laura. Gente, hoy el Nisini no es una competencia farmear aura, corta. Últimos minutos para mandar la palabra Tadicor al 2613-44000. Tadicor al 2613-44000. Se va un gift card de 70.000 pesos en Tadicor. Hola.
3: Hola, buen día, Lucho.
0: Hola, ¿me escuchás?
3: Exactamente.
0: ¿Con quién hablo?
3: Con Alma.
0: ¿No le has bajado el volumen a la radio, Alma?
3: Correcto.
0: Llamarse Alma es como llamarse Aura.
3: Puede ser.
0: A ver, el Aura es, digamos, la proyección metafísica que emite el alma, ¿sabías?
3: Exacto.
0: ¿Te has hecho limpiezas de Aura?
3: Jamás.
0: Yo fui una vez y estaba, resulta que estaba engualichado. Así como... No, sí.
3: Está como raro.
0: Está como raro, ¿ah? ¿Eh? Escúchame, ¿te coparías en una competencia de Farma de Laura, pero una de verdad?
3: Quizás.
0: ¿Qué opinas de eso?
3: Una tontera.
0: Es una tontera, pero... ¿Cómo? A ver, una tontera chistosa, ¿no? Mirá cómo viene moviando ahí.
3: Puede ser.
0: Pero, o estás indignada, Alma.
3: Indignada.
0: ¿Estás indignada y te preocupa realmente el futuro de este país?
3: Mucho.
0: Por las competencias farmeras. Ahora, para vos esto puede llegar a escalonarse hasta... puede llegar a terminar siendo la caída del capitalismo tal y como lo conocemos.
3: Más o menos.
0: ¿Por qué más o menos y no más que más o menos que menos?
3: Y más o menos.
0: Bueno, te anoto. Te anoto porque estás participando. Listo.
3: Gracias, listo.
0: Bueno, chao, gracias. Venía eso, ¿viste? Venía, no le importa lo que estamos hablando de Laura, nada. Cállate, por favor, me dice, cállate que quiero ganar. Tadicora al 2613440000. Señoras y señores, hoy se van premiazos en el pase. Ahora se van, Porque acaba de llegar ella, la gigachat de todos los tiempos. Así que vamos a descansar un poquitito, vamos a respirar, 3 minutitos nada más. Porque ahora se va la gift card de 70.000 pesos y en el ni sí ni no, entre todos los que estén participando, que son 3. Se van las entradas para usted, señálemelo, y la visita guiada para Warper Rilo Family Wine. Viendo cómo está la cosa, me parece que solamente se va Warper Rilo Family Wine, a no ser que aparezca un empedernido que quiere ir a ver esta noche a usted.
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18: 12. 6 minutos.
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19: Para
8: todos esos amores que dicen ser prohibidos y para todos esos que no pudieron ser. 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

0: 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La voy a recibir a ella para hacer los últimos llamaditos de este juego que nos congrega hoy. Hoy el Nisini no es una competencia de farmear aura. La invito a Cami Coxie a jugar al buen y gran.
1: Ya lo tenés, ya lo escuchaste. ¿Alguna vez jugaste y te fue bien? ¿Y la cantidad de veces que te fue mal? Capaz nunca te llegamos a atender o ni siquiera lo intentaste. Lo cierto es que este es el juego que todos quieren ganar, pero solo algunos pocos pueden superar el minuto y medio sin decir...
2: ¡Ni sí, ni no!
1: Ni sí, ni no.
0: ¡Hola, Cami! Ya llegó a farmear ahora de Teno, ¿eh?
3: ¡Buen día!
0: ¿Cómo le va?
3: Bien, ¿ustedes qué onda? ¿Cómo andas vos?
0: A ver, móvame un poco, a ver. Oye, el Nisini no es una competencia de farmear aura, ¿viste? El que pasa el minuto y medio farmea más un millón de aura, el que lo pierde y...
3: Escúchame, ya entré farmeando aura.
0: Sí, ya entró mogueando.
3: Te vi ahí, te hice la seña desde la ventana.
0: Ajá. Uno que no sepa nada lo va a escuchar y va a decir, no, man, es cine, Six Seven, bro. Six maldito Seven, amigo. ¿Qué crees que te diga? ¿Hace falta que te lo explique?
3: Yo solo debo decir igual que...
0: Que no entiendo,
3: que
0: seguro.
3: Que no entiendo nada.
0: ¿Qué querés entender?
3: En realidad sí lo entiendo.
0: ¿Qué querían entender?
3: Lo entiendo desde que... O sea, mis sobrinos están con esto hace bastante.
0: Del Six Seven y todo,
3: claro,
0: esto.
3: Claro. Pero uno lo ve que lo hacen y todo, pero no decís por qué lo estás haciendo, ¿entendés?
0: Sí, sí. Lo que pasa es que no hay mucho que entender. El Six Seven es un estilo de vida.
3: Claro.
0: Y no hay nada más Six Seveneable que encontrarse por la vida con un Six Seven.
3: No entiendo. Pará, pero escúchame. Yo
0: aparece en la numerología, en el universo.
3: En el Nisini no estaría bueno que alguien me explique por qué hacen esto Six Seven, Six Seven, Six Seven. No entiendo.
0: No hay nada que entender.
3: ¿Por qué levantan las manos así? ¿Por qué mueven las manos?
0: ¿Pero qué quieren entender? Nada, ya está. Es el Six Seven, chicos. Se siente.
3: Ok.
0: Se siente como en lo más profundo del...
3: Lo llevas adentro.
0: Sí, sí, sí. Aparte el Six Seven, el 6-7, es el número con más aura que hay.
3: ¿Por qué no? No, pero dame algo, una explicación de la numerología.
0: No importa.
3: De... Los Ángeles, de algo, no sé.
0: No importa. Lo que importa es que te va a aparecer un día estos un 6 y un 7 juntos. Y ahí es el momento. Es como las 11:11, pero de este... Hablando de 11:11, mira la hora. No lo puedo creer.
3: 12:12.
0: No lo puedo creer, ¿eh? 4, sí. Y suma todos los números. Queda... Un...
3: Para 2, 3, 4, 5, 6.
0: 6.
3: Pará.
0: ¿Te das cuenta?
3: Y acaba de cambiar a 12, 13.
0: ¿Y o
3: qué
0: sea,
3: te da?
0: 7.
3: ¡Ah!
0: O sea, damas y caballeros, acabamos de ser testigos de un 6-7. ¿Ves lo que te digo?
3: Claro.
0: El 6-7 está ahí, está por todos lados.
3: Mira
0: el título de esa noticia. 6 años de prisión para Pedro Guillén. Suma todas las letras de esa...
3: Wow.
0: Suma las 7 primeras letras de esa oración. ¿Cuántas letras hay? 7. ¿Te das cuenta? No.
3: Suma las 7 primeras letras, me acabas de decir.
0: Increíble, chicos. No pretendan entenderlo, simplemente siéntanlo. Esta persona nos para de llamar. Hola.
4: Hola.
0: Hola, ¿quién habla?
4: Abuelito.
0: ¿Tenés muchas ganas de farmear aura?
4: Farmeando aura full.
3: Ay, ¿escuchás bien?
4: Perfecto, te escucho.
3: Vamos nomás.
0: ¿De dónde sos, Nahuel?
4: ¿Me escuchas bien?
0: Escuchamos bien. ¿Vos de dónde sos?
4: De la acera.
0: De la acera.
3: ¿Estabas
0: laburando?
4: Claro.
3: ¿De qué laburas?
0: ¿Ah?
4: Ahí farmeo aura.
0: Ah, ¿en el laburo farmeas aura?
4: Claro, papá.
0: ¿De qué laburás?
4: Es un secreto.
0: Eso es muy de farmear aura, ¿eh?
4: Es un secreto.
0: Es muy de Sigma Giga Chat lo que acaba de decir, ¿eh?
4: ¿Viste?
0: ¿Qué jurás? ¿Que sos el más mogueado?
4: Claro.
0: Escuchame, ¿qué te hace sentir el 6-7 cuando te aparece por la vida?
4: Un choque eléctrico, ¿no?
0: Cuando
4: es algo increíble.
0: Cuando empiezan a contar y dicen 1, 2, 3, 4, 5, 6, 7.
4: A un nene le hace ese movimiento y se pone loco.
0: Se vuelve loco, es que es como que han venido con el software, con una opción de desprogramarlo cuando hace ese movimiento.
4: Es como un virus.
0: Y no sé si es como un virus, me parece que es mejor todavía. ¿Vos qué decís?
4: Le hace ese emote.
0: Tirás un emote, ahí está. Esa es otra que no la habíamos sacado.
4: Esa es la palabra.
3: ¿Qué es eso?
0: El emote, contale lo que es el emote.
4: Eso que se agarra una cara.
3: ¿Cómo?
0: Los emotes, Cami, son como unos bailecitos que tirás en el Fortnite. En los videojuegos.
3: Sí.
0: Yo
4: jugaba a eso.
0: ¿Jugabas al Fortnite?
4: Claro. Pero era malo.
0: ¿Jugabas competitivo o no?
4: Claro, ganaba plata.
3: Qué bien, che.
0: Gigachat absoluto.
3: Muy bien.
0: Y encima farmeó aura infinita porque pasó el minuto y medio. Un maestro.
3: ¡Vamos!
4: ¿Cómo estuve?
0: Muy bien,
3: Che, excelente, la verdad. Veo, para mí, muy, muy bien.
0: ¿Participás por la bodega? ¿O por usted, señálamelo?
4: No sé qué es ni el uno ni el otro.
0: La bodega es una bodega donde hacen vino. Warper Riglos, el mejor. Y Usted Señálamelo es una banda que tocan canciones de Usted Señálamelo.
4: No, a la bodega.
0: Vamos a la bodega.
4: Vamos a farmear aura ahí.
0: Con un sombrerito.
4: Una boina.
0: Una boina, rey, es ese.
4: Sí, olvídate. Me voy a dejar el bigote.
0: Bigote mostachol, así tipo...
3: Camilo.
0: Camilo. Jefe, cuídate mucho, estás participando, amigo.
4: Dale, papá.
0: Chau, chau. Es tremendo. Me dicen por acá, mi hijo de 3 años está farmeando aura. Está aprendiendo a contar y cuando llega al 6 empieza 6-7.
3: Pará, ¿y por qué es 6-7? O sea, porque pintó.
0: No sé.
3: O sea, no, acá no hay por qué es de nada.
0: No hay por qué. ¿Alguien se preguntó por qué tum Saur? No, loco. Está.
3: No, sí, se lo han preguntado mucho.
0: No, pero ¿qué? ¿Qué respuesta tiene? ¿Y qué es tralalero tralala? ¿Y qué va a ser? ¿Tralalero tralala? Punto. Está.
3: No, chicos, no, ¿qué no
0: explicación?
3: Puedo creer.
0: ¿Por qué le buscan el pelo al huevo a las cosas? ¿Les buscan la explicación? No. Siempre buscándole la explicación a la gente grande como vos.
3: A mí me gusta que todo tenga una explicación.
0: No.
3: Desde que nací.
0: O los chistes que son chistes sonsos, sin sentido.
3: Sí.
0: Bueno, más temprano me llamó uno que se llama Sebastián. Y yo digo, ¿por qué no llegastián? Y hay gente que no se ríe y empieza, ¿por qué llegastián? ¿Cómo llegastián? No entiendo. ¿Y qué quiere entender? Ya está.
3: Pero eso sí hay que entenderlo. No. Si no, no te reís.
0: Hay que reírse y pum.
3: Pero por eso, a ver, vos te reís. Lo voy a explicar si alguien no lo entendió. Pues yo caí bastante tarde.
0: A ver.
3: Sebastián. Se va, ¿entienden? Por eso dijo llegastián. Porque llega.
0: Está Sebastián y está llegastián.
3: Claro, el tián que se está yendo y el tián que está llegando. ¿Entendés?
0: Fue toda la vida igual. Hubiese preferido que no le expliques así, por ejemplo, porque te ha perdido la gracia el chiste.
3: Y bueno,
0: no lo
3: pero si vos no lo entendés.
0: Me arruinaste
3: la
0: un chiste
3: que está atrás no lo entiende.
0: La primera vez que digo ese chiste ya me lo arruinaste para el resto de mi vida.
3: No, porque las personas que no están
0: porque
3: escuchando...
0: ningún tián, no hay ningún tián acá. Hay un Sebastián y un llegastián. ¿Qué tián? A ver, ¿podemos uno más? Porque hay una gift card ahí que se tiene que ir.
3: Dale.
0: Y la gift card se va con llamados. Llama. ¿Hola?
5: Hola.
0: Upa.
5: No te entiendo. Hola. Buen día.
0: Parece lo... qué quilombo. No, lo voy a tener que cortar. Chico, no. Chicos, sacan el altavoz. Parecía los telefonitos de esos que jugaba de chiquito.
3: Ajá. Se acoplaban con...
0: Sí, sí. Pero claro. Pero claro. Eso, no se entiende.
3: ¿En qué habrán hablado?
0: ¿Qué habrán querido decir, ah?
3: ¿Qué idioma habrá sido ese?
0: Gran pregunta, bajen el volumen. Hola, mirá este.
6: Hola.
0: ¿Le bajaste el volumen a la radio?
6: Sí, la apagué, la apagué.
0: Bueno, gracias.
3: No,
0: ahora subile.
3: No, ¿por
0: bien.
3: Qué?
0: No, hoy farmeé mucho ahora yo, ¿eh?
3: Sí, vale.
0: Y sé que si lo digo me baja el aura, pero si no me lo va a decir nadie, chicos. Ah, hola.
7: Hola.
0: ¿Quién habla?
7: Joaquín, ¿cómo estamos?
0: Opa, ¿me escuchás?
7: Sí.
3: No, no puede ser.
0: Decayó.
3: No puede ser.
0: El nivel aurático, pero... Se va en instantes una gift card de 70 lucas. Hola.
8: Buenas.
0: ¿Quién habla?
8: Nuevamente Juan Pablo.
0: Nuevamente Juan Pablo, ¿volviste por más?
8: Obvio.
0: Perdiste muy injustamente recién.
8: Muy mal.
3: ¿Qué pasó?
0: Perdió ahí sobre la hora.
3: Ah, ¿pero por qué? ¿De qué hablaban?
8: Cosas negativas.
3: ¿Pero de qué hablaban? ¿De tu trabajo? ¿De tu vida? ¿De qué?
8: Tal cual, del trabajo.
3: ¿De qué trabajas?
8: Chofer.
0: ¿Chofer de qué?
8: Secreto.
0: De un Cronos gris ceniza.
8: Negativo.
0: Ah.
3: ¿Por qué? ¿Por qué secreto?
8: Porque se escucha en muchas radios.
0: Se escucha en muchas radios.
3: ¿Ah?
0: Mm.
3: Escúchame, no estás ni farmeando aura, ni te van a puntuar bien porque estamos teniendo una conversación sin sentido.
0: ¿Estás farmeando aura de misterioso? ¿Qué juras que sos el Sigma?
8: Ah, negativo.
0: Si así es el misterioso, terminó perdiendo. No negativo, indica nuestro teleprompter.
8: No negativo.
0: Quedará en la duda hasta el fin de los tiempos. ¿De qué trabaja? Nunca lo sabremos. Él trabaja de algo incógnito. Pero a causa de que perdió. Estoy haciendo un show. Pues...
3: Y lo estás interrumpiendo.
0: Nunca lo sabremos. Gracias, amigo, por haber llamado. Te queremos mucho. Chao, chao. Nos vemos.
3: Chao.
0: Chicos, vengan predispuestos a farmear a Aura. Dicen, mira, me mandan un meme acá. Gracias por mandar memes, de hecho. La verdad, tengo miedo de convulsionar en la calle y piensen que estoy farmeando Aura.
3: Ah, mira.
0: Ojalá.
3: Ay, buenísimo.
0: Puede ser que no. Me dice Janina por acá, llámame a mí, love. Dije, no me digas.
3: ¿Te están diciendo love?
0: Por primera vez en mi vida, alguien se fijó en mí. No, a continuación, inmediatamente después corrige, llámame a mí, low. Y un...
3: Ah, bien. Ok.
0: No, claro, me parecía raro. Bueno, uno más, dale. Hola.
9: Hola.
0: ¿Quién habla?
9: Mayra.
0: Mayra.
3: ¿Vos tenías recién el altavoz en...
9: Exacto.
0: Ah, ¿vos estabas haciendo ese quilombo auditivo?
9: Negativo.
0: Como si fuera poco, tiene un caniche. Como si fuera poco, tiene un caniche, o sea.
9: Mi bebé.
0: Bárbaro. ¿Cómo se llama?
9: Pepe.
0: Pepe, un caniche que se llama. Pepe. Y es un caniche, no puede ser otra perra. Se escuchó a leguas.
9: Obvio.
3: Ah, ¿en serio? Es un caniche, me muero.
0: Y sí, ¿no escuchás? Como ladra.
3: Sí, por eso. Bueno, podía ser un chihuahua.
0: ¿Siempre has tenido caniches?
9: El primero.
3: ¿Y has tenido otro tipo de perro?
9: Negativo.
3: Ok.
0: ¿Qué opinas?
9: ¿De mi bebé?
0: Sí.
9: Es hermoso.
0: ¿Y vos de qué trabajas? ¿O a qué haces?
9: Soy peluquera.
3: ¿Canina?
9: Negativo.
0: ¿Le cortás el pelo al perro vos?
9: Negativo.
0: Muy bien.
9: Tienes un peluquera.
0: Claro, no hay que mezclar. En casa de herrero...
9: Sí. Jamás.
3: Peluquero de humano.
0: Peluquero humano, excelente. Che, ¿ubicás la de farmear aura? ¿Te copa?
9: Poco y nada.
0: ¿Cómo poco y nada? ¿Estás indignada con eso vos también?
9: Exacto.
0: ¿Por qué te indigna la farmeada de aura?
9: Me parece... No le encuentro la gracia. ¡Ay, no!
3: ¿Cuánto llevamos?
0: Increíble. 1:29.
3: No, dale.
0: Increíble, mira, ¿sabes por qué te pasó eso? Por no bancar el Laura Farming.
9: Probablemente.
3: Es verdad eso,
0: Por ir en contra del nuevo orden mundial. No te puedo creer, Bueno, pará, no. ¿Por qué quieres participar? ¿Por la bodega o por usted enseñármelo?
9: La bodega.
0: Bueno, que tenemos 4 participando. Igual no creo que ganes, te digo la verdad. Pero dale, que entre a participar porque entró en el minuto 30, igual que el anterior. Sí, el anterior se lo dejamos pasar a vos también.
9: Gracias.
0: Felicitaciones y saludos a tu Pepe.
9: Que te han dado, acá lo tengo en brazos.
3: Ay, mi vida.
0: Es un bebé, literal.
9: Sí, 6 años tiene.
0: Cuídalo mucho.
9: Gracias.
0: Chau, chau.
9: Para todos los que tienen un bebé.
0: Suerte, suerte. Y los que tienen un bebé en camino,
3: Encaminado a...
0: Vamos a hacer algo. En instantes nada más, o sea, en minutos, se va la gift card de 70.000 pesos.
3: Tengo miedo.
0: El ni sí ni no lo vamos a terminar acá, ¿sí?
3: Ok.
0: Y te voy a anunciar quién es el ganador. Vamos a ir a la disputa con la producción.
3: Bien.
0: Para definir al ganador. Una vez que lo tengamos, volvemos a este descansito muy, muy cortito. Anunciamos ganador en Insini, ¿no? Y empezamos a llamar al candidato de la gift card.
3: ¡Qué miedo que tengo!
0: Lo vamos a llamar en vivo, Cami.
3: Ok.
0: Tiene que contestar y decir hola, brava.
3: Bueno, atentos a todos los que participaron. Tienen que decir hola, brava, los que participaron de Tadicor.
0: Por las dudas, si no lo mandaste y te estás enterando ahora, 2613-44000, la palabra Tadicor.
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0: Tenemos ganador del ni sí ni no. Y es una locura porque ahora se va el voucher en la gift card de 70 mil pesos de Tadicor. Qué golazo eso con lo difícil que está, ¿eh?
1: Sí, mal. Y acuérdense que el ganador lo vamos a llamar en vivo acá ahora en un ratito. Y tiene que decir hola brava.
0: Eso sí es sencillo.
1: Fácil.
0: Con decir hola brava, ya está. Suficiente. Te ganaste la gift card.
1: Solo eso.
0: Vamos a conocer ahora al ganador del ni sí ni no, que se va a ir a la bodega Warper Hilo Family Wines.
1: A ver.
0: Las entradas para usted, señálemelo, se fueron a través del Instagram de Brava, ¿sí? Se fueron por ahí. Y el otro par se fue el día que tuvimos la entrevista con los chicos, entre todos los fanáticos que estuvieron ahí en vivo. Y aparte que entraron muy pocos participantes.
1: Sí.
0: Así que se va a Warper Hilos para... ¡Para!
1: ¡Ay, ay, ay!
0: Santiago Alonso, felicitaciones, amigo. ¡Felicitaciones! ¡Gran llamado! Metió gran llamado. No
1: sí,
0: farmeó ahora.
1: Muy bien. No, no farmeó ahora.
0: No farmeó ahora para nada. Pero está, bueno, se va a ir a la bodega Warper Hilos, el Chad, él y un acompañante, a disfrutar de un día en esa bodega zarpada, en donde hay un fragmento de la... Hay un fragmento original del muro de Berlín. Y además vas a hacer la visita guiada con un enólogo que te va a ir explicando todo el proceso.
1: Qué hermoso. Qué hermosa visita. Aparte es divina la bodega.
0: Sí. Vamos a arrancar con los llamaditos.
1: Tengo miedo.
0: Chicos, si los llamamos de Brava, por favor digan hola Brava. No me voy a permitir, no me voy a perdonar nunca que llamemos y les tengamos que cortar cuando tenemos ahí un...

0: Vamos a llamar ahora a alguno de nuestros oyentes, que ya lo tenemos aleatorizado, de hecho, entre todas las personas que mandaron Tadicor, Cami,
1: sí.
0: Nosotros le damos a un botón y nos filtra un solo número.
1: Exacto.
0: De todos los que mandaron, sin importar cantidad de veces que mandaron, sin importar la hora a la que lo mandaron. Simplemente están en la lista y el sistema, bueno, nos acaba de dar un oyente, no te puedo creer. Yo sé que esta persona escucha la radio todo
1: sí,
0: el día.
1: Sí, todo el día.
0: No te puedo creer que sea justo esta persona. Yo sé que escucha todo el día la radio y que sabe lo que tiene que decir cuando atienda. No me decepciones.
1: Te lo pido, por favor. Vamos a llamar a la persona ganadora del voucher de 70 mil pesos de Tadicor.
0: Está agendada, ¿eh?
1: Que tiene que decir hola brava, te lo pido por Jesucristo.
0: Vamos. Por favor, ¿eh?
1: Ay,
0: ese sonido.
1: Tengo miedo. Ay.
0: Ese sonido. Hola brava, ¿eh? Hola brava. Ruth, sos vos. Atendé, sí. Ay, ay, ay. Ay, ay, ay. ¿Habrá entrado a trabajar?
1: Es que eso estoy pensando.
0: No, no, está corriendo el celular.
2: Te comunicaste con la casilla de mensajes.
0: Oh. No, no, no, no, no te puedo creer.
1: Bueno, démosle, llamemos una vez más.
0: Una vez más, una vez más.
1: Sí.
0: Vamos, vamos.
1: Lo que pasa que Ruth es maestra.
0: Claro, ella está.
1: Entonces tiene que estar dando clase.
0: Que le diga a los alumnos, chicos, tengo una urgencia.

0: Me lo imagino diciendo a los alumnos: ay, no entiendo, me llaman de la radio.
1: Te comunicas.
0: Ah, Ruth, querida, bueno, cuando se entere. Chicos, estamos llamando a potenciales ganadores del gift card, de la gift card de Tadicor. El viernes que viene va a ser igual, sépanlo, si los llamamos a esta hora el viernes que viene, igual van a tener que decir hola brava. Estamos llamando a Anto.
2: A ver.
0: Se va una gift card de 70.000 pesos. Contestá, llama. Si mandaste la palabra Tadicor, te vamos a llamar. Decís hola brava y ganás. Se dicen
3: hola brava.
0: No te puedo creer. No te puedo creer. Tenemos ganadora. Sí.
2: Anto. Estamos bailando acá.
0: Anto de Maipú, ¿cierto?
3: Anto de Maipú.
0: Anto, querida, ¿tenés 22 años, puede ser?
3: Sí.
0: Acá están todos tus datos. Genia, ganaste la gift card de 70.000 pesos.
3: ¡Genial!
0: En no lo puedes creer.
3: No, la verdad que no. Es más, estoy trabajando y ni sabía que eran ustedes.
0: Y dijiste la brava porque, tipo, ¿sabías que tenías que decir eso?
3: ¿Cómo?
0: ¿Sabías que tenías que decir hola brava?
3: Estaba escuchándolo justo.
2: Qué ah, no, no, no, esto es el destino.
0: ¿Habías ganado antes algún premio?
3: No, con ustedes no, con el Juanchi sí.
0: Mirá. qué bien, Anto. Anto, querida, ¿qué vas a hacer con este, con esta gift card? Me imagino que llenarle la era de casa.
3: Sí, la verdad.
0: ¿Está, vivís con tus padres?
3: Sí, con mi mamá. Bueno, ahí te atiendo.
0: Ah. Anda a atender y ya nos comunicamos.
2: Dale, felicitaciones.
3: Bueno, dale, gracias.
0: Felicitaciones, Anto, nos alegramos muchísimo.
3: Gracias, chao, chao.
2: Chao, chao,
0: justo laburando estaba. Ahí está, chicos, es el destino. Bueno, sigan mandando la palabra a Tadicor todos estos días, porque la semana que viene... ¿Lo adelantamos ahora? ¿La tiramos?
2: Te la tiro.
0: Ustedes ya saben.

0: que la gente de Tadicor ama esta audiencia. Viernes que viene, que es viernes 28, a esta misma hora vamos a estar llamando para sortear, para regalar otra gift card de 70 mil pesos. Sí. Pero tengo una noticia para darles.
1: A ver.
0: Y es que el viernes que viene, viernes 28, se van dos gift cards. Dos gift cards se van.
1: Dale.
0: 140 mil pesos en premios. Sorteamos el viernes que viene.
1: Qué locura.
0: 140 mil pesos, una changuita.
1: Olvidad.
0: Felicitaciones. Mira, Ruth acaba de aparecer en el WhatsApp.
1: No, no, Ruth. No te la. ¡Ay, oh, Ruth!
0: Ruth, hola, brava. ¿Me llamaron? Tadicor. No, no, no.
1: No, no.
0: ¡Ay, Ruth! Bueno. Son las reglas. ¿Qué va a hacer? Se nos fue. Qué lindo, ¿eh? Teniendo poder entregar este premiazo. Felicitaciones a la ganadora. Che.

0: Felicitaciones a los ganadores y a todos los que estuvieron ahí del otro lado, amiga. Hoy es viernes, ¿te sentís bien?
1: Hoy es viernes y tu cuerpo lo sabe.
0: Estoy re feliz porque arrancamos el programa con el flaco Pailos tirando chistes.
1: No, qué divertido.
0: Muy viernes, el programa
1: qué divertido. Bueno, han tenido un montón de invitados. Vino la Clary también, estuve escuchando un rato. Vino el flaco Pailos, o sea, ha estado a full hoy.
0: Sí, increíble. Vino Clary Sechín después de casi un año que dejó esta radio. Viene a Mendoza.
1: Sí, vi, impresionante.
0: El 24.
1: Ya lo venía anunciando que estaba armando su show propio. Y obviamente como artista yo también la entiendo que es muy difícil armar un show propio, autogestionarse, buscar de dónde pagarle a todo el mundo que necesitas para armarte la banda, el sonidista, el lugar, toda la cuestión. Así que, obviamente vamos a estar ahí bancando.
0: El 14 de noviembre.
1: Ah, el 14 de noviembre.
0: Sí, 14 en la nave cultural, en la Sala Roja.
1: Sí.
0: Nave Uncuyo, perdón.
1: Ah, Nave Uncuyo. Bueno, igual están al lado, son... Sí. O sea, como que es un galpón es una y otro galpón es otra.
0: Exacto. Se viene un viernes en Encaminados. Qué emoción, tengo ganas de escuchar lo que ha salido, no he visto nada de los lanzamientos, pero...
1: Vamos a escuchar ahora en Encaminados, obviamente, porque los viernes son de lanzamientos. Escuchamos música nueva, la puntuamos, si se da en el pase lo hacemos juntos y si no, bueno, lo hacemos en Encaminados. Obviamente también se va consigna, también se van premios, así que préndanse a la 94.9.
0: Yo me despido de ustedes, ha sido un placer... conducir este programa y conducir todos. Ser la compañía de sus medias mañanas. De lo mejor que me puede pasar. Es un honor. De este lado lo humanga.
2: El aplauso para Max.
0: Y nos vemos el lunes. Amiga, buen programa.
1: Gracias, buen fin de...

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2: Buenos días. ¿Cómo andan? ¿Cómo han arrancado este viernes? Viernes 21 de agosto. Che, hablábamos el otro día que agosto pestañamos y se fue. Es como que julio fue, literalmente, lo pasamos en cámara lenta. Y agosto hicimos un estornudo así a chis y ya está. Ya está, es la última semana, estamos entrando a la última semana de agosto. Bueno, ¿cómo han arrancado este día que está mucho más fresquito que ayer? Para mí ayer había algo de sonda en altura o algo por ahí, no sé, porque llegamos a los 20 grados y algo. Hoy tenemos una temperatura actual de 13 grados 4 décimas y el aire está mucho más fresco que ayer. Ayer era un día completamente primaveral, casi veraniego, te diría, mirá. Hoy está hermosísimamente hermoso porque tenemos un aire súper fresquito y una temperatura que va a llegar más o menos a los 15 grados. Así que va a estar lindo, va a estar lindo. Bueno, se van premiazos hoy en Encaminados. Estoy hasta las 15 acompañándolos por la 94.9. Vamos a escuchar lanzamientos, los vamos a puntuar. Va a haber una consigna que te la voy a contar enseguida. Pero vos andá escribiéndome desde dónde me estás escuchando y por qué premios querés participar. Se van entradas al cine y se van visitas y degustaciones en la bodega Huarpe Riglos Family.

voy a dejar con lo nuevo de Luis Fonsi. Esto es Me Despido. Mientras vos me mandás al 2613-440000. Si querés ir a una degustación y visita guiada en la bodega Huarpe Riglos. O si te querés ir al cine.

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En Brava hasta las 15, encaminados.

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Hay gente que todavía está participando por Tadicor y hace muy bien, porque el próximo viernes no se va un voucher por 70 mil pesos, sino que se van dos vouchers. Así que podés seguir mandando la palabra Tadicor al 2613440000 y participás por las dos órdenes de compra de 70 mil pesos que se van el viernes que viene acá en La Brava. Eso sí, estén atentos y participan. El viernes, más o menos al mediodía, se van a estar sorteando y los vamos a llamar y tienen que decir hola Brava, porque si no, esas son las reglas. Si no, no ganan. Ahí recién les dije que también hoy se van acá en Encaminados entradas al cine y degustación y visita guiada en la bodega Huarpe Riglos Family Wines. Ustedes, perros, personas como tú, dicen que no van a... Así que ahí han estado mandando sus mensajes, bodega, cine. Acá me dicen, hola Brava, a ver qué dice acá. Qué difícil elegir. Esta vez vamos con la degustación en la bodega solo porque ya fuimos al cine el fin de pasado para cambiar un poquito el plan. Bueno, me copa.

Bueno, Alejandra nos pedía recién Rage de las Chaos. Tenemos mucho, mucho lanzamiento hoy. Hay un lanzamiento que me tiene re entusiasmada, que les voy a decir que ya lo escuché porque obviamente tenía mucha intriga. Perdón, mil perdones.

Buenas, te escucho desde La Valle. Quería participar por la bodega y las entradas al cine. Bueno, dale. Acá hay alguien que me dice... entrego a la gata, si quieren. Dice, me manda una foto de su gata. Por cualquiera de los premios. Escúchame, ¿cómo vas a entregar a tu animalito así? Bueno, hoy tenemos muchos lanzamientos. Por ejemplo, uno de ellos es Tobica con Yami Safdie. Me tiene entusiasmada, les digo.

Bueno, este es Tobica, siendo chica hippie, se podría decir que es el tema con el que se hizo conocido y fue viral en redes sociales, sobre todo en TikTok. Y sacó una colaboración hoy día con Yami Safdie, que hace esta canción.

Bueno, no, este no, porque este ya es Camilo. Camilo, ahora sí vamos a escuchar lo nuevo de Tobica junto a Yami Safdie, que es la que está cantando Querida Yo. Y tiene un montón de temas ya que también se hicieron virales en TikTok primero.

caminar un poco. Bueno, Tobica junto a Yami Safdie, vamos a escuchar el primer lanzamiento del día y lo puntuamos después, ¿sí? Esto se llama Che Mi Amor. Che

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3: Chicos, me encantó la nueva canción de Yami Safdie junto a Tobica, Che mi amor. Bueno, es que la verdad que Tobica ha sorprendido un montón en este último tiempo, ha alargado muchísima música, para mí me gusta mucho su onda, la verdad que sí, me encanta. Bueno, veo que están participando por todo, por el cine, por Tadicor, por la degustación y visita guiada en la bodega Huarpe Riglos. A ver, a ver. Bueno, ya pueden empezar a votar. El primer tema, el primer lanzamiento del día, que es Che mi amor de Tobica y Yami Safdie. Acá Gustavo me dice, quiero bodega, Cami, anótame por favor. Dale, estás participando, Gusti. Acá Emi me dice, claro, chica hippie, exacto. Es que se rehizo conocido con chica hippie él. Hola Cami, buenas, te escucho desde el Uber. Participo por la bodega, dale. Che, acá dice, hola Brava, ¿podrías decirle a la gente que vaya a la página Frutea? Frutea tu escuela. Dice, y busque a los frutirroqueros. José Sixto Álvarez dice, y nos voten haciendo un clic en el me gusta. Es para que toda una escuela gane frutas por un año. Estamos en segundo lugar. Me muero, tremendo. Entonces, frutea tu escuela y tienen que buscar a los frutirroqueros. José Sixto Álvarez. Hola Cami, ¿cómo andás? Buen día, buenas tardes. Muy lindo programa, sigo la Brava todo el día. Todos los programas entretienen, divierten y hacen que el día sea más leve para los que laburamos todo el día. Un beso grande. Te mando un beso grande, amigo.

0: Porque Ángela Torres viene sacando bastante música. Ahora creo que va a ser un teatro o algo. Y viene sacando bastante música. La verdad que escuchamos hace una o dos semanas, no me acuerdo, Torpe, que fue su lanzamiento, su single. Y ahora lanzó 21 de agosto, que es lo que vamos a escuchar ya mismo. 21 de agosto porque 21 de agosto conoció a Marco Giles. Ah.
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0: Y ella dice que esta canción se la dedica a Marcos porque ese día lo conoció. Así que tenemos una segunda canción por puntuar y por escuchar.

Cuéntenme qué les pareció la nueva canción de Tobica y Yami Safdie. Ya tienen para puntuar esa canción. Y ahora vamos a escuchar lo nuevo de Ángela Torres. Esto es 21 de agosto.

Osto, le doy un 1000 de 10, chicos. Un 1000 de 10, así. No sé si alguno de los lanzamientos... Bueno, hay alguien que sí, que tengo ahí, que puede ser que le gane, en mi opinión, obviamente. Pero es muy, muy bueno. Quiero saber todo de esto. Bueno, si escucharon un poquito la letra, yo había contado que este tema se lo dedica a Marco Giles. Porque lo conoce un 21 de agosto de hace un año. Y la letra es muy bonita, algo de lo que pude escuchar así e interpretar a simple escucha. Es que habla un poco de que ella está rota y que conoció a alguien que le voló la cabeza y que no sabe si puede mantener ese amor sin que se vuelva a derramar. Por el hecho de que ella, de como que su envase, su corazón está roto, entonces no puede mantener ese amor. A primera escucha fue lo que yo interpreté, habría que escucharlo algunas veces más. Acá Karen dice, me encantó el tema Che Mi Amor, le doy un 8. Y obvio participa por el cine. Bueno, Che Mi Amor es el tema de Tobica y Yami Safdie. Ahora estábamos escuchando 21 de agosto, lo nuevo de Ángela Torres.

Chicos, hay un montón de lanzamientos. Yo solo les voy a decir eso. Acá estoy viendo el nuevo lanzamiento de Los Ángeles Azules junto a Tini. Y me tiene entusiasmado también este lanzamiento. Así que me parece que es el próximo que vamos a escuchar. Bueno, Emi dice que se queda con el tema de Tobica. Bueno, bien. Pero escúchame, la idea de esto es que le pongamos puntos a cada tema. Entonces, escuchamos el de Tobica y Yami, decime qué puntuación le das. Ahora el de Ángela Torres, yo 1000 de 10. Ah, hola, le doy un 10. Al de Tobica y Yami le doy un 8, igual que Karen. Che, bueno, estamos escuchando lanzamientos y puntuándolos. Se van entradas al cine y se van también visitas guiadas y degustaciones para la bodega Huarpe Riglos Family Wine. Lo que tenés que hacer hoy es puntuar los lanzamientos conmigo y estás participando por alguna de las dos opciones. Bueno, vamos a escuchar el nuevo lanzamiento, tercer lanzamiento del día, lo nuevo de Los Ángeles Azules junto a Tini. Esto es Pael.

0: Bueno, a ver, tenemos, ya han llegado ahí puntuaciones del tema de Tini. Y hay sentimientos encontrados. Yo la amo a Tini, la verdad que me encanta, pero debo decir que no me gustó tanto este tema. Tal vez a mí me gusta mucho, por ejemplo, Los Ángeles Azules me encantan. Me gustó mucho lo que hizo con Ricky Martin con Vuelve, ponele. Fue uno de mis temas ahí en loop muchísimo tiempo. Pero debo decir que mira, acá Jenny me dice que le pone un 5 y yo voy a ir por el lado de Jenny, así que también le voy a dar un 5 porque no me copoche. Jenny dice que le pone un 5, que le gusta, pero no le termina de convencer. Y me pasa un poco lo mismo, no me termina de convencer. No sé si es la letra, no sé si, viste, algo hay ahí que no me copa. Así que le vamos a dar un 5 al nuevo tema de Tini que se llama Pael. Bueno, por ejemplo, acá me dicen el tema de Tini tiene un 9 sin dudas. Bien, perfecto. Va sumando puntos el tema de Tini. Acá Emi dice que al de Tobica le pone un 9 y al de Ángela, que no le gustó, le pone un 6. Bueno, ok. A ver qué dicen por aquí.
1: 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Me
0: Ah, no lo
1: gustó,
0: pasamos
1: me re
0: todavía.
1: gustó. 21 de agosto, le doy un 10. Soy Mariana, la mamá de Julie. Me
0: Excelente.
1: pareció muy sensato lo que dice. Y
0: Hermosa la letra,
1: está
0: sí.
1: bueno porque es verdad, no se sabe cuánto puede uno sostener el amor y contenerlo. Así que
0: Totalmente.
1: está muy bueno.
0: Bueno, viste, le damos un 10. Acá Emi le da un 6. El nuevo tema de Ángela Torres es un 8, dice Nair acá. A ver, acá había más opiniones.
2: Es excelente el tema. Muy, muy bueno. Me encantó. Me encantó.
0: Ese creo que habla del tema de Ángela Torres. Así que bueno, vamos por un 10 de 10 con Ángela Torres.
3: Hola Cami,
0: la
3: buenas,
0: reina.
3: buenos días o buenas tardes.
0: Sí, no sé ya.
3: Quiero participar por las entradas del cine y también por lo de Tadicor. Y quiero mandar un saludo a las chicas de Verdufres. Soy Sabri.
0: Bueno, che, 52 minutos pasan de la 1 al mediodía y yo tengo que decirles que cuando se les mete una tutsi en la cabeza es irresistible y les va a pasar. 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Bueno, llevamos 3 canciones, venimos puntuando, venimos bien. Escuchamos a Tobica y Yami Safdie, escuchamos a Ángela Torres con 21 de agosto y escuchamos a Los Ángeles Azules junto a Tini haciendo Pael. Mándenme las puntuaciones de cada canción. Y hoy se van entradas para el cine y degustación para la bodega Warpe Riglos Family Wines.
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Bueno, gente, vamos a seguir escuchando lanzamientos ahora en un ratito. Vamos a seguir escuchando Argentino Soy de Yerba Brava. Y en un ratito seguimos con más Encaminados. Prendete al 261-344-0000. Estamos puntuando lanzamientos de hoy viernes 21 de agosto. Y se van entradas al cine y degustación y visita guiada en la bodega Warper Riglos Family Wines.

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11: 14, 2 minutos.
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1: Bueno, continuamos con los lanzamientos y la puntuación que hacemos los viernes en Encaminados. Ahora vamos a ir, bueno, ya enseguida voy a pasar audios y les voy a decir todo lo que la puntuación que les han ido poniendo a los diferentes temas. Arrancamos con Tobica y Yami Safdie, seguimos con Ángela Torres, después escuchamos lo nuevo de Los Ángeles Azules y Tini. Y ahora vamos a escuchar lo nuevo de Un Verano junto a Joaquín Levington. Joaquín Levington, todos lo conocemos, es un gran artista argentino, el cantante de Turf. Y Un Verano es una banda que viene en ascenso, diría yo. Hacen temas, por ejemplo, como este que vamos a escuchar ahora, que se llama Menos 10.
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1: Seguramente alguna vez lo escuchaste, pero nunca te imaginaste que lo hace una banda como Un Verano.
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Bueno, ellos hacen este tema que se llama Menos 10, que seguro lo escuchaste y no sabías quién lo cantaba. Bueno, es de un verano. Y ahora lanzaron Icónica, que es la canción que lanzaron junto a Joaquín Levington. ¿La escuchamos y la puntuamos? Vamos, dale.

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1: Che, muy bueno el nuevo tema de Joaquín Levington junto a Un Verano. Me recopan estos lanzamientos del día porque son re poperos. La verdad que le voy a dar, mirá, le voy a dar un 9 al tema de Joaquín Levington con Un Verano. Me gusta Un Verano, me gusta un montón la banda. Y creo que Joaquín Levington le dio un toque ahí, un touch que levantó toda la canción. Me encantó. Bueno, a la de Tobica y Yami yo le di un 8. A Ángela, 1000 de 10. Vamos a ir por un 10. No puedo hacer no puedo irme por el lado de un artista que me gusta mucho. No puedo hacer diferencias. Bueno, después a la canción de... ¿qué me falta? Ah, la de Tini le dimos un 5. No me gustó, me encanta Tini y Los Ángeles Azules, pero no me gustó. Y a esta canción que se llama Icónica, de Un Verano junto a Joaquín Levington, le voy a dar un 9. Cuéntenme ustedes qué puntaje le ponen a la nueva canción, al nuevo lanzamiento de Un Verano junto a Joaquín Levington, que se llama Icónica, que lo acabamos de escuchar. Y están participando por entradas al cine y degustación y visita a la bodega Warper Riglos Family Wines. Así que prendete que estamos escuchando lanzamientos y puntuándolos. En un ratito vuelvo y seguimos puntuando nuevos lanzamientos. 261-344-0000. Prendete que estamos escuchando nuevos temas hasta las 15 en Encaminados.
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Bueno, vamos a pisar el acelerador porque no vamos a alcanzar a escuchar todos los lanzamientos. Por lo menos los más importantes, los que para mí son los más importantes, ya los escuchamos, así que me quedo más tranquila. Pero quedan varios. Canta tu sonrisa. Sumate 2613440000. Estamos puntuando lanzamientos del día y se van entradas al cine y degustación. Y visita guiada en la bodega Warpe Riglos Family Wines. Ok, vamos a ir a escuchar el nuevo tema de Franco Rizzaro. Franco Rizzaro es la expareja de Ángela Torres. Todo está todo conectado. Justo Franco Rizzaro lanza hoy una canción que se llama Todo es un montón. Todo es un montón. Y Ángela Torres lanza un tema para su novio que se llama 21 de agosto. O sea, ¿habrá algo conectado acá? ¿Habrá algo que uno dice, esto va por este lado? ¿Se están tirando palitos entre ellos? Canta tu sonrisa. Bueno, yo lo quiero averiguar, así que vamos a escuchar Todo es un montón, lo nuevo de Franco Rizzaro.

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2: Psycho Killer. ¿Qué opinan? ¿Qué opinan del nuevo tema de Franco Rizzaro? Me gustó, no me parece nada guau, pero a primera escucha no es nada que diga guau. Pero me gusta, le voy a dar un 8 creo que está... a mí me gusta Franco Rizzaro, la verdad que... Pero hace un indie que no me vuela la cabeza, se podría decir. Bueno, por acá hay un par de personas que ya están mandando audios de lo anterior, que no los pasé, pero porque pisé el acelerador para que podamos escuchar más canciones, más lanzamientos antes de que finalice este programa.
3: Hola Cami, de vuelta yo. La de Levington, un 10.
2: Tremendo,
3: todo lo que toca lo hace brillar. Buenísimo el tema.
2: La verdad que a mí me encantó también. Acá Gustavo dice lo banco a Joaquín, pero el tema es muy feo. Bueno, está bien, cada uno tiene su opinión. Acá hablábamos de el tema, creo que Flor está hablando del tema de Tini. Está buena y pegadiza, un 9 de 10. Acá, bueno, Claudio decía, la canción de Yami un 8, la de Ángela, una genia, dice, total, desde siempre, un 10. Y bueno, Tini no me convenció mucho, un 5 por ahora, igual es una ídola. A mí me pasó lo mismo, ¿viste? Como que no me convencía.
4: A mí, buen día. O buenas tardes. El tema de Ángela estuvo muy bueno, está muy bueno. El de Tini, no sé, siento que no me terminó de convencer. No es malo, porque su voz es espectacular, pero siento que todavía no tiene como una vueltita de rosca. ¿Viste? Bueno, participo por entradas al cine o por la bodega. Un saludo.
2: Bueno, la verdad que sí, todos, ahí estoy leyendo más mensajes, y el tema de Tini no tiene más de 7 que le dio acá a alguien. Karen le dio un 6, Miriam le dio, a ver, al de Ángela le dio un 8. No, viste, nadie le ha dado más de 7. Cami, no me gustó el lanzamiento de Franco, dice, no sé, no lo entiendo mucho al tema, le doy un 4, dice Jenny. Hola Cami, buenas tardes. A ver, ¿cuál tema me pide Jera? Bueno, dale, ahí lo ponemos. Sumate a los lanzamientos que estamos escuchando, Jera.
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2: Sí, no lo entendí tampoco mucho, pero siento que tiene un guiño a Ángela Torres. Bueno, vamos a pasar al siguiente. Este lo vengo esperando. Este para mí le va a competir al de Ángela. Maya Refico. Para los que no la conocen, es actriz y cantante argentino-estadounidense. Porque ella nació allá, pero es completamente argentina. Lo que pasa que, bueno, su mamá es una coach vocal muy importante y nada, ella canta precioso desde que nació, básicamente. Tiene 26 años. Para los que no la conocen, ella arrancó, se hizo conocida en Cali's Mashup, que es una serie de Nickelodeon. Fue una serie de Nickelodeon que fue muy, muy exitosa. Y ahí saltó a la fama y fue como, wow, ¿quién es? Ha actuado también en películas y series exitosas de...

con Franco Colapinto. Y bueno, lanzó su primer sencillo de su próximo álbum, su primer álbum de estudio, que la gente lo viene esperando como loca, pero como loca. Así que nada, no aguanto más por escuchar esta canción completa. Escuché un pedacito nada más. Y ella critica mucho en este tema para mí como... Bueno, no les voy a contar, escuchemos el tema. Esto es Amapola, lo nuevo de Maya Refico.

De pie, aplausos. Mira, pero voy a poner los aplausos de verdad. Acá lo tengo a Juanchi al lado mío. Y realmente, Maya, te pasas, Maya. Te amamos. Realmente no puedo creer lo que hizo. Aplausos. No, chicos, es impresionante. Realmente impresionante lo que hizo. Bueno, acá a Carlos no le gustó, dice malísimo el tema. Bueno, cada uno tiene su opinión, obviamente, como siempre. Pero bueno, en mi opinión y en mis estudios, se podría decir, en mi bagaje musical y lo que sé un poco de canto, realmente le doy, yo creo que, ay, chicos, qué difícil es decir si me gustó más que el de Ángela o no, o sea, si lo sobrepasa. Yo creo que en laburo del tema en sí le gana, pero como que me gusta.

Bueno, me quedaron un montón de consejitos por darles hoy, así que presten atención. 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

Bueno, Jenny dice que no le gustó para nada Amapola. ¿Saben qué me pasa con Amapola? Es un tema de esos que, como me pasó con Rosalía al inicio de todo, es uno de esos temas que vos escuchás por primera vez y decís, no, esto no es para mí, esto no, no, no, no, no. Lo escuchás la segunda vez y es un viaje de ida porque no lo vas a poder parar de escuchar. Así que se los recomiendo para que lo escuchen después otra vez. Va a estar sonando acá, obviamente, pero también lo pueden escuchar después. Tipo, denle un día o dos. Así el cerebro lo puede procesar, ¿entienden? Bueno, y ahora vamos a escuchar, creo que va a ser el último lanzamiento porque no vamos a tener más tiempo. Pero a mí me re gusta este artista. Y creo que lo vamos a puntuar bien. Creo que este tema va a estar lindo, lo vamos a puntuar bien, bien. Acá me piden perdón que no estuvieron atentos a los nuevos temas. Bueno, no pasa nada. El próximo viernes te sumás ahí bien atento. A ver, decía el nuevo tema de este artista que nos va a encantar para mí, porque tiene temas hermosos. Estoy hablando del Lazo. Esto es el nuevo lanzamiento de hoy de él, que se llama Tu Lunar. ¿Escuchamos?

Bueno, vieron, les dije, yo sabía que es un tema súper ameno, súper lindo, tiene una producción hermosa, a mí me encantó. ¿Ustedes qué opinan del nuevo tema de Lazo? Que se llama Tu Lunar. Él es súper romántico, vieron, para escribir, para componer.

Claudio dice, hola Cami, el tema Amapola un 6, un 6, ahí, está bueno y no está bueno. Bueno, ahora les va a quedar por puntuar tu lunar de Lazo. Y voy a hacer un promedio, más o menos, a ver qué tema tuvo el mejor promedio y lo vamos a escuchar al final todos juntos. Se van entraditas al cine, se van visita guiada y degustación en Warpe Riglos Family Wines. Así que tenés los últimos minutitos para participar. Vamos a ir a una tanda cortita y a la vuelta yo les digo quiénes son los ganadores de las entradas al cine y de la visita guiada junto a la degustación en la bodega Warpe Riglos Family Wines. Recuerden entonces que tienen varios temas, varios para puntuar. Yo voy a ir haciendo el promedio general de todas estas canciones. Y apenas volvamos de la tanda, les digo cuál fue la que tuvo el mejor promedio de este programa. 2613440000, participa, que ya venimos.

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0: Bueno, ya tengo los ganadores y tengo la canción mejor puntuada, este lanzamiento del día mejor puntuado. Las entradas, la degustación y la visita guiada a la bodega Warperriglos Family Wines se la lleva Sofía, con las últimas 252. Una camiseta, una carta, una foto, a chistes internos. Felicitaciones. Bueno, y las entradas al cine se las lleva... creo que este era Mariana. A ver, vamos a escuchar el audio.
1: A mí recién te escribió mi hija. Me gustó, me re gustó. 21 de agosto, le doy un 10. Soy Mariana, la mamá de Julie.
0: Ahí está, Mariana. Quería escuchar el audio para saber cómo se llamaba. ¡Felicitaciones, Mariana! Te llevaste el parcito de entradas para ir al cine. Cinemark, obvio, el mejor cine de Mendoza.

Bueno, un placer haber compartido esta semana con ustedes. Que tengan un hermoso fin de semana. Cuídense mucho. Nos reencontramos el lunes a las 12, como todos los días, acá por la 94.9. Nos vamos a quedar escuchando el tema mejor puntuado del día. Este lanzamiento que se llevó todos los aplausos. Mi nombre es Cami Cox y esto fue Encaminados. Nos quedamos escuchando el nuevo lanzamiento de Ángela Torres. Esto es 21 de agosto.

0: Che, ¿qué hora es?
1: 15:03.
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0: Recibimos a Juan Chicereda. Hola, hola amigos, ¿qué tal? ¿Cómo les va? Bienvenidos un día más a Es tuya, Juan. Llegó el viernes, claro que sí, qué lindo. 10 minutos pasan de las 15 de este 21 de agosto. 12 grados 6 la temperatura en la provincia de Mendoza. Y qué lindo que sea viernes. Qué semana que hemos tenido. No mintamos, a ver, no estamos tan cansados, me parece. Ha sido una semana corta, el lunes fue feriado, hoy ya estamos en viernes. A mí la semana se me pasó volando, literal. No puedo creer que sea viernes de vuelta. Y si es viernes, claro que sí, tenemos juegos, tenemos premios. Hoy vamos a estar jugando al Quiénes Son aquí en el 94.9. Así que ya mismo vamos a arrancar a jugar en minutos nada más. Y obviamente vas a participar por entradas para el cine. Porque yo quiero que la persona que gane vaya este fin de semana al cine. Así que vas a participar por un par de entraditas para el cine para que vayas con la persona que vos quieras, el día que vos quieras. Yo te digo este finde, pero vos en realidad podés ir cuando quieras y a ver la peli que vos quieras. Además está a decir que ya está habilitado el WhatsApp de la radio para que nos pidas qué canción querés escuchar en la tarde de hoy.

Así que ya podés ir escribiéndonos por ahí y prepara el celu, porque ya en minutos vamos a arrancar a jugar y me tenés que llamar por teléfono. Este juego es por teléfono. Vos sabés cómo funciona. Yo te doy dos pistas sobre un famoso, un dibujito animado, un personaje que recontra conocés, y vos me tenés que llamar y me tenés que hacer cinco preguntas de sí o no para intentar adivinar de quién se trata. Todos los que adivinen van a participar por las entradas para el cine, que al final del programa vamos a anunciar

0: copiarle el baile.
1: Pero antes de arrancar a jugar, tengo una consigna para ustedes. ¿Ustedes saben lo que es el concepto farmear aura? Imagino que sí. Imagino que ya saben de qué se trata el famoso farmear aura.

0: Tenemos premios. Pero para ganar, vas a tener que coparte con las ocurrencias de Juanchi. Te presentamos la consigna de hoy en Es Tuya, Juan.
1: Imagino que si ya escuchás esta música y sabes lo que es farmear aura, ya estás en tu casa haciendo el 6-7, tocándote la mandíbula. Los medios de comunicación lo han definido como mostrarse canchero, ¿ok? Imagino que ya viste un video sobre personas farmeando aura. Se hizo en la escuela de Murialdo, acá en Mendoza. Y hoy hay una juntada en el Parque Metropolitano de Maipú para farmear aura. A las 5:30 de la tarde. Con esta música los chicos van, se hacen los cancheros. Si no viste los videos, te digo que vayas a verlo ya. Buscá farmear aura en Google, te va a aparecer, no lo vas a poder creer. ¿Qué opinan? Esa es la consigna del día. ¿Qué opinan sobre farmear aura? ¿Irían a farmear aura? ¿Bancan o no bancan el concepto de farmear aura? Mucha gente lo compara con los Therian, que ocurrió hace unos meses atrás. ¿Bancan esa de ir a farmear aura? ¿Qué les parece este nuevo concepto, esta nueva moda entre los más jóvenes? Si me querés mandar tu video farmeando aura, me muero, mira. Me encantaría. Juanchi, esta es la mejor de farmear aura. ¿Qué me vas a mandar un video? Quiero verlo farmear aura. Y si no, ¿qué opinás? ¿Qué opinás del concepto farmear aura? ¿Te gusta, bancás o no bancás? ¿Te copa que hoy los jóvenes hagan eso? No sé si has visto videos, espero que sí. ¿Cuál sería tu forma de farmear aura? Lo respondés al 2613-440000 y yo voy a estar acá leyéndote. Ha llegado el momento ahora de escucharlas a ellas, Emilia, Tini y Nicki Nicole, haciendo Blackout.

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0: Ahora está puesta.
1: 2613-44000. Hoy es la juntada de farmear Aura en Mendoza. La primera juntada para ir a farmear Aura. Y quiero que me digas vos del otro lado, 2613-44000. ¿Qué opinas de esto? ¿Irías a farmear Aura?
0: Más chula, más linda. No hay ninguna como ella.
1: Empieza a sonar esta. Suena esto y vos qué haces. ¿Te pones en el mood farmeando Aura o qué haces?
2: Mamá, cada vez la sociedad está peor, ¿eh?
1: Bueno.
2: Tiene que volver el ejército, hay que mandar a laburar a esos culiados.
1: Bueno. Juanchi, patadas en el... Vi un video malísimo, ¿qué les aporta, por Dios? Una pelota, lo de Laura, pensé que habíamos visto todo con los Terian, pero siempre se superan. Hola Juanchi, ¿cómo estás? Soy Anto de Maipú. Yo creo que es una moda más tipo como la de los Terian, hasta que se olvidan y aparezca otra. Es verdad, totalmente.
3: Juanchi querido, ¿cómo estás?
1: Buenas, buenas.
3: Mirá, bancar. Recién esta semana estoy digiriendo lo que es la definición de farmear Aura.
1: Bien.
3: La nueva moda que han instaurado los adolescentes.
1: Sí.
3: Lo he tomado como muy gracioso y está bueno. Y
1: es muy gracioso.
3: Porque es su forma de expresarse hoy en día, ¿no? Mira, si lo van a hacer, que lo hagan en lugares públicos porque son modas. Siempre y cuando tengan respeto por los demás y bueno, y que no haya violencia como ha habido en otros lugares. Lo único que no banco, que se pongan violentos y que haya enfrentamiento con...
1: Es verdad.
3: Con la diferente gente de los lugares y que no molesten a la gente de alrededor, ¿sí?
1: Sí, es verdad. Lo que pasa acá es que la violencia viene de la otra parte. Por ejemplo, pudimos ver cómo ocurrió en Mar del Plata, que había una juntada de farmear Aura y personas vinieron a agredirlos a los que estaban farmeando Aura, empezaron a tirarles piedras. Parece que ahí está el error, digo... ¿Por qué ponerse a agredir a alguien que está haciendo algo que no está molestando a nadie? Los que farmean Aura no molestan a nadie. Había muchos que decían, comentaban, vayan a estudiar, vayan a trabajar. La juntada es hoy a las 5 de la tarde. Un joven de 16 años, un viernes a las 5 de la tarde, no tiene que estar ni trabajando ni estudiando. Para mí un joven de 15, 14, 13, si un viernes a las 5 de la tarde está trabajando, es porque están las cosas mal, chicos. Los niños tienen que estar en la escuela, tienen que estar disfrutando... Todos fuimos adolescentes, a todos nos gustaban esas cosas. ¿Se acuerdan de los flowers? Los flowers en su momento estaban contentos de ser flowers. Uno era adolescente, era flower, le encantaba. Hoy lo ves con el paso del tiempo, te querés matar. Decís, ¿cómo permití hacerme eso en la cabeza? ¿Cómo permití bailar de esa manera? ¿Comportarme de esa manera? Pero uno cuando es adolescente es lo que le parece copado y lo hace. Dejemos que los adolescentes hoy sean adolescentes y hagan lo que tengan ganas de hacer. Si están encerrados jugando con el celular, con la computadora, ahora molesta. Si salen a la calle a hacer cosas de jóvenes que no molestan a nadie, también molesta. Es como que es imposible poner de acuerdo a la gente. No sé, para mí hay que verlo como una moda y nada más. Es una moda pasajera, como los Terian. Fue una moda pasajera. Como los Flowers, que también fueron una moda pasajera. Son cosas que pasaron toda la vida y van a seguir ocurriendo para mí. Hola Juanchi, ¿cómo andás? Buenas tardes. Sí, estoy de acuerdo con la nueva moda de farmear Aura. Los chicos ahora... de los chicos de ahora. Es una moda más sana que la de los Terian. Está buenísima, bueno, muy bien. Hola Juan, ¿dónde es la competencia? Si voy, tiro una bomba. No, bueno. Mirá que te van a agarrar,
4: Hola Juanchi, ¿cómo estás?
1: Buenas, buenas.
4: Bueno, con el tema de farmear Aura, ¿qué sí. te puedo decir?
1: A ver.
4: Obviamente que no estoy a favor de cualquier cosa que no produzca nada. Es lo que siento como pasó con los Terian. Son modas que adoptan los jóvenes, pero la verdad no veo que aporte, no veo que sea productivo para nada.
1: No, eso seguro. Eso seguro,
4: pero
1: que
4: bueno,
1: no es productivo.
4: ¿Qué puede hacer uno contra estas cuestiones que se generan en la sociedad?
1: Claro.
4: No podemos hacer nada, respetar. Los gustos de las demás personas, ¿no? Pero creería que hay cosas más productivas para hacer.
1: Bueno, muy bien. Y Quiero escuchar los 2613-440000. A ver.
5: Buenas tardes.
1: Buenas, buenas.
5: Como quedar a ayudar, mandar un saludo a nuestra amiga Margarita.
1: Ok.
5: Alias Botella. Yo le digo Botella. Mandar un saludo grande.
1: Perfecto.
5: Siempre lo tuve eso, igual que los Telian y todo.
1: Bueno, muy bien. Ahí está.
6: Hola, Juanchi, buenas tardes, ¿cómo te va?
1: Buenas, buenas.
6: Es la primera vez que les escribo.
1: Gracias, abrazo grande.
6: Disculpame, pero yo a los 16 años ya estaba laburando. Qué boludez, y así cada vez la humanidad nos vamos yendo, nos vamos consumiendo totalmente.
1: Muy bien. Diferentes experiencias, ¿eh? Algunos a los 16 estaban trabajando, tuvieron que salir a trabajar. Hay otros que no, bueno, las épocas han cambiado. Para mí los niños hoy no tienen que trabajar. Los niños hoy, digo, de 13, 14, 15 años. Es mi opinión, ¿no? En un país bien como la gente no debería pasar.
7: Me parece bien, no tiene nada de malo, me parece. A ver, antes íbamos a hacer los encuentros de los vloggers. Y ahora nos quejamos porque los pibitos salen a farmear a
1: Aura. Todos nos hemos olvidado de nuestra juventud.
7: No tiene nada de malo, me parece que hay que dejar vivir a la gente.
1: Bueno, muy bien. Diferentes opiniones. Acá todas las opiniones son válidas, ¿eh? Cada uno puede pensar lo que quiere pensar. Si bancás para farmear a una, bancás. Está muy bien. Si no bancás, también está muy bien bancar. Por eso está la libertad de expresión. Cada uno puede pensar lo que quiera.
8: Hola, Juan Chico, ¿cómo andás? Buenas tardes.
1: Buenas, buenas.
8: No, no me cuadras.
1: Okay.
8: Sinceramente, estamos...

0: pero he visto mucho que los mandan a trabajar. Para mí, mientras no lastimen a nadie, mientras no le hagan daño a nadie, cada uno puede hacer lo que quiera. Todos hemos sido jóvenes, todos hemos hecho cosas de jóvenes. Y la vida de un joven no se basa solamente en estudiar para el lunes. Tristísima sería la vida así.
1: Hola, Chori, querido. Escuchame, ¿qué es lo que es para mi Anaura?
0: Uy.
1: No, mi perro. No, chao, perro, chao.
0: Qué difícil. Qué difícil explicar qué es farmear aura, ¿no? Es difícil explicarlo. Los medios lo definen como mostrarse canchero. Mostrarse canchero, mostrarse fachero. Eso sería farmear aura. Cada uno puede hacerlo de la manera que quiere. ¿Cómo te mostrarías vos fachero ante el resto? Copado, ¿cómo lo harías? Más o menos es eso. Pero mira, mejor que yo te lo explique que veas un video, porque si no es difícil, si yo te lo explico que lo entiendas.
2: Buenas tardes, Juan, ¿todo bien?
0: Buenas, buenas.
2: Sí, para mí que tiene que caer un meteorito y cambiar a todos y ya fue. Ya
0: no, bueno.
3: No, Juan, chido. Le diste el mensaje. Es mentira. Escúchame. Es más, yo me pongo a joder con mi sobrino, con mi hijo, con mi hija. En la casa.
0: Sí.
3: Nos ponemos a tirar a paz.
0: Farmean aura.
3: Obviamente son etapas. Hay que... Mientras no estén en la calle robando y drogándose, todo lo demás bienvenido.
0: Exactamente.
3: Obviamente es una boludez como la hicimos nosotros en cualquier época y tiempo en la que nosotros nos la pasamos.
0: Claro.
3: Cuando se vestían de turro, que se ven los guachiturros, cuando se ven la guachiturra,
0: sí.
3: Cuando se ven los floggers, los emos, los rockeros, los hippies.
0: Los punks.
3: Son modas que van pasando con el tema de la tecnología. Obviamente
0: toda la vida
3: lo vemos
0: existió.
3: Un poco más bobo, por así decirlo. Se ve un poquito más inocentón. Pero bueno, es la manera de expresarse también de cada uno. Yo prefiero mil veces eso. Es más, ayer hice un reel de mi sobrino tirando ahí fachas, poses, haciendo cosas, practicando, que en realidad no van a ir porque les da un poco de vergüenza, pero se ponen a joder y es una manera de molestar, joder y pasar el tiempo.
0: Claro. Ahí, como decía Nano, son cosas que existieron toda la vida, solo que van cambiando de nombre y formas de expresarse. Antes era ser flower, ser emo. Hoy es farmear aura, chicos, es así. Quiero escuchar tu opinión. 2613-44000. Hoy hay una juntada de farmear aura en Mendoza. ¿Qué opinas?
4: Hola, Juanchi.
0: Buenas.
4: Es la primera vez que te hablo.
0: Gracias, bienvenido.
4: O sea, yo ya hablaba de antes, solo que te hablo. La primera vez que hablo.
0: Bien. Excelente. Gran audio, gran audio. Gracias por eso. Es un gran meme ese. No es la primera vez que hablo, yo ya hablaba desde antes.
5: Hola, amigo, ¿cómo estás?
0: Buenas, buenas.
5: Yo, Richard. Mirá, yo tengo 53 años. Y lo voy a ir a ver, porque, a ver, debe ser algo gracioso, como todo lo que hacen los adolescentes.
0: Muy bien.
5: Yo fui adolescente y no lo olvidemos que los poníamos las camperitas allí, los peleamos por comprar campera allí, los peleamos por el pantalón nevado.
0: Sí, las modas, el pantalón nevado.
5: El pantalón y la mujer también, en ese tiempo buscaban su moda para vestirse. Ah, debe ser algo gracioso nomás, algo pasajero nomás. Así que bueno, ya conseguí a las 17 horas y me voy para el parque.
0: Muy bien. Acá Richard va a ir entonces. Mandanos por favor video cuando llegues. La juntada es a las 17:30 en el Parque Metropolitano de Maipú, para el que quiera ir. Esa es ahora la juntada, ¿ok? Si alguien va, por favor que me mande video. Yo no voy a poder ir porque voy a estar acá. Pero si vos vas, Richard, nos querés mandar videos, así lo reaccionamos, estaría buenísimo. Hola, soy Juaco, quiero participar por todo. Aguante los pibes, soy de la vieja escuela. Y el otro no sabe qué significa, no sabes ni hablar, dale. Pero ¿qué es eso? Buenas tardes, bueno. Todos se creen dueños de la razón. ¿Cuántos de los que opinan fueron emo, flower, turro, rockstar, popstar, cumbieros, etcétera? Sí, es como que de repente todos nos olvidamos de cuando fuimos adolescentes, cuando fuimos jóvenes, que hacíamos cosas que hoy no haríamos jamás, que nos daría mucha vergüenza ajena hacer. Pero todos fuimos jóvenes, todos en algún momento hicimos esas cosas que hoy no lo haríamos porque nos da mucha vergüenza. Pero cuando uno es joven, tiene que estar haciendo cosas que hacen los jóvenes, cosas que hacen los niños. Yo no consigo para mí, mi realidad, un país en el que un niño de 14 años, un viernes a las 5 de la tarde, tenga que estar trabajando. Para mí no, para mí el niño el viernes a las 5 de la tarde tiene que estar jugando, tiene que hacer cosas de niños. Es lo que pienso yo, es la opinión. Es como me gustaría crecer en este país. Pero hay diferentes opiniones, cada uno puede pensar lo que quiera. ¿Bancá farmear aura o no?

0: Banca farmear Aura. Eso quiero que me respondas al 2613-440000. Juan, que los dejen ser a los pibes, que hay gente resentida que los manda a trabajar. Ponen por acá la Aura. Escuchamos un audio más, a ver, hola, hola.
1: Hola, buenas tardes para toda la audiencia.
0: Buenas.
1: Con respecto a esto, es como vos decís, no tienen ningún problema, no le hacen mal a nadie, pero no lo veo algo, se lo veo estúpido. Pero,
0: sí, eso bueno, sin dudas, no es productivo ni nada, no te lleva a ningún lado.
1: ¿Y cómo está la situación del país todo? A ver, juntarse, qué escuela a ver sabe más, qué escuela compite mejor en tema de enseñanza, de aprendizaje. No, esta está la vez que, bueno.
0: Bueno, muy bien. Quiero escucharte a vos, 2613-440000. Mientras tanto, aprovechar el WhatsApp de la radio también para pedirnos qué canción querés escuchar en este viernes. Porque ahora llega Lucra con su nueva canción, junto a Desacatados. Esto es Ya Sufrí Por Amor.

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1: 4 minutos para las 16, estamos en vivo en la 94.9. Che, se está repicando con el concepto farmear aura. Voces a favor, voces en contra. Y te quiero escuchar a vos. ¿Qué opinas de farmear aura? De los que hoy van a farmear aura en el Parque Metropolitano de Maipú.
2: Con olor a represión.
3: Hola, Juanchi, buenas tardes. ¿Cómo
1: buenas,
3: estás?
1: Buenas.
3: Bueno, yo creo que la gente que está opinando, que manda a los niños a trabajar y demás, están amargados en su vida. Entonces no pueden ver la felicidad en los demás.
1: Bueno.
3: Es básicamente eso. No solamente les va a molestar al niño que, o los adolescentes, o si hay algún adulto que se quiere prender a farmear aura, le va a molestar eso y le va a molestar si una persona se está divirtiendo y riéndose, siempre le van a ver el lugar malo, porque en realidad son personas que están amargadas. O sea, no hay que pasar lo que uno siente hacia los demás. Si vos no tenés ganas, fíjate qué te está pasando, trabajalo para tener ganas de divertirte, no digo farmear aura, pero divertirse. Y para mí está re bien, hay que reírse, si pudiera ir, iría a ver. No sé si me animaría a hacerlo yo, pero ¿por qué no?
1: Bueno, muy bien. Ahí está, diferentes opiniones, amigos. Hoy está la juntada a partir de las 17:30 y está organizada por los estudiantes por Maipú. Y tengo en comunicación telefónica a una de las organizadoras. Ella es Valentina. Hola, Vale, bienvenida, Brava.
4: Hola, buenas tardes, chicos.
1: Buenas tardes. Bueno, Vale, contanos, ¿qué va a pasar esta tarde en el Parque Metropolitano?
4: Bueno, esta tarde tenemos la primer juntada de Farmear Aura acá en Mendoza.
1: Sí.
4: Así que bueno, los esperamos a todos. Tenemos una linda convocatoria.
1: Muy bien. ¿Qué opinas? Porque sabes que se está diciendo mucho, mucha gente en las redes sociales, también lo dicen por acá por el WhatsApp de Brava, que los jóvenes deberían estar estudiando, trabajando y no haciendo estas cosas. ¿Cómo lo toman ustedes? ¿Cómo lo ven?
4: Nada, yo creo que es una linda instancia. Esto, más allá que viene de la parte más tecnológica de los videojuegos, que los chicos, es una actividad recreativa dentro de todo que viene por la tecnología, pero es una actividad donde ellos van a poder estar divirtiéndose un rato, estar al aire libre, no lo veo mal por ese lado.
1: ¿Cuánta gente se espera?
4: Ahora tenemos unos 170 inscritos.
1: ¡Uy! ¡Tremendo! ¡Tremendo, sí. Tremendo! ¿Y cómo funciona? A ver, ¿cómo explicás qué es farmear aura? Porque algunos oyentes todavía no lo entendían. ¿Qué es farmear aura?
4: Bien, bueno, sí, es un concepto muy nuevo para todos nosotros, me incluyo.
1: Sí.
4: Farmear aura, bueno, viene de los videojuegos, del farming.
1: Sí.
4: Creo que está bien dicho así.
1: Sí.
4: De todo lo que es recolectar monedas en los videojuegos, juntar recursos, cosas. Y el aura es todo esto del carisma, la facha.
1: Muy bien.
4: Todo esto que sería el que tiene más facha, el que tiene más, como el más canchero en nuestro lenguaje.
1: Claro. Me encantó. Bueno, Valen, vos decís ahí, es una actividad recreativa, una actividad lúdica que no le hacen mal a nadie. Y todos fuimos jóvenes en algún momento y todos hicimos estas cosas. Cuando uno es joven, hace estas cosas porque le divierte, lo hace para divertirse, ¿no?
4: Sí, exacto. Es lo que yo creo, los chicos, bueno, como fue con los vloggers, las batallas de rap. O sea, claro. Ahora es esto y bueno, hay que acoplarnos a lo que es viral.
1: Sí. ¿Tienen miedo? Porque hay gente que dice, hay que ir a lo que pasó en Mar del Plata, por ejemplo, que hubo gente que fue a tirar piedras. ¿Tienen miedo de que pase algo así?
4: Y esperamos que no. Nosotros subimos un videíto recientemente de que queremos que sea un espacio lindo,
1: claro,
4: donde los chicos puedan ir a pasarla bien, porque no queremos que pase nada malo.
1: Claro.
4: Así que no, esperamos que no.
1: Me parece muy bien. Bueno, Valen, gracias. Felicitaciones por esto. Muchísimas gracias por estar. Y bueno, esperamos que nos mandes videos, que nos cuentes, a ver si el lunes te podemos llamar de vuelta y nos contás cómo le fue.
4: Dale, Juanchi, muchísimas gracias.
1: Abrazo grande, Valen. Dale. Ahí pasaba Valentina, una de las organizadoras de la juntada de Farmear Aura, hoy a las 17:30. Para el que quiera ir, mira, 170 inscriptos, ¿eh? Hay 170 personas interesadas en ir a farmear Aura. Tremendo, tremendo, tremendo.
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0: Y estás escuchando a Puro Dolor, la versión de Emanero junto a Roger King, que la rompe toda.
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0: Temazo, temazo. Para este viernes espectacular. 13 grados 4 la temperatura.
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0: Juanchi Cereda de este lado y te pregunto, ¿qué opinas de la juntada de Farmear Aura? ¿Vas a ir o no vas a ir? A las 5 y media en el Metropolitano de Maipú.
2: Hola, buenas tardes. Muy bien, buenas. La radio. Y bueno, mi opinión era que no sé qué le molesta. Por ejemplo, acá estamos debatiendo con mi hermano y cuñado. A ellos les molesta todo esto que están haciendo los chicos, pero yo no veo nada malo. Y está muy bueno, es para divertirse y creo que no hay que ser tan amargado, así que bueno.
0: Bueno, diferentes opiniones sobre la juntada de Farmear Aura que se hace hoy, a ver.
3: Buenas, mi opinión es que es otra más de la que aparece un ratito y ya se les va a olvidar a los chicos cuando pasen un par de años diciendo, ay no, ¿qué hice eso? Y a ellos les va a dar cringe. Pero bueno, es la generación, como en su momento de generación en lo guachiturro. Todos nos hacíamos los 3-4 pasos mismo, los mismos, todo el
0: sí,
3: mismo ritmo.
0: ¿Qué época es esa?
3: Parecíamos la misma persona pegada una y otra vez.
0: Sí, sí.
3: Pero bueno, eso. Chao, participo por todo.
0: Abrazo grande.

0: Hola Juanchi, ¿cómo estás? Buenas tardes,
1: Buenas,
0: Matías te habla.
1: buenas.
0: No, mirá, para mí es una boludez. Primero los Therian, ahora que farmean Aura, o sea, los padres de esos pendejos que lo manden a
1: Sí.
0: trabajar, a estudiar, a hacer algo más productivo que estar ahí viendo cómo farmean Aura. Para mí es una boludez, son modas chotas que salen ahora que los vuelven cada vez más pelotudos a los
1: No,
0: pendejos.
1: bueno,
0: Y así dicen que
1: espera.
0: son el futuro del país, ¿no? ¿Saben? Yo soy un pibe, tengo 24 años, pero gracias a Dios mi viejo me enseñó a estudiar y trabajar y me dijo que estaba bien, que estaba mal, pero el farmear Aura para mí ya es una banda, ¿no? Está cayendo muy
1: Bueno.
0: mal la humanidad con eso.
1: No. Mirá si no habremos estado así. ¿Quién no recuerda esto? Mirá, yo sé que te acordás la coreografía, pero de pe a pa. En su momento era esto, ¿no? Era la moda. La moda era ser guachiturro. También la moda fue ser flogger, fue ser punk, ser rockero, ser rolinga, ser hippie también de las primeras. Farmear, ahí está. Farmear ahora es una moda más.
2: Brava. Yo pienso que son modas, tendencias que se van estableciendo. Lamentablemente salen de las redes sociales que no siempre son buenas, pero mientras no les hagan daño a nadie ni sean ofensivas, para los chicos yo creo que está bien, es una forma de pasar el tiempo.

0: Hola Juan, ¿cómo andás? Justo
1: Buenas.
0: escuché la consigna mientras iba manejando, ¿viste? Mira, sinceramente, si bien entiendo que en cada época habrá su moda y sus cosas, yo creo que es perder el tiempo, la verdad, con esto. Es una pavada, sinceramente. Me da gracia porque veo videos, veo todo y da gracia, ¿viste? Pero no sé. No me quiero
1: Sí, es
0: imaginar lo que irán a inventar
1: gracioso.
0: más adelante. Ay, mira, sinceramente, yo me pongo a pensar a veces, qué sé yo, esto van a ser los adultos del mañana. ¿Qué no
1: No.
0: me quiero imaginar?
2: Hola, Juanchi.
1: Hola, hola.
2: Con pensamiento de lo que me decís, para mí es otra más tontera de siempre, como todo lo que viene nombrando, los flowers, lo este, de aquello, pero si eso hace que los chicos no estén en la calle, que tengan una juntada donde se puedan sociabilizar entre ellos, que es muy difícil hoy, me
1: Totalmente.
2: parece perfecto y genial, siempre que sea para bueno.
1: Claro. Es que es lo que siempre se pide, que los jóvenes dejen de estar con el celular, con la computadora, que los niños en realidad dejen de estar con eso. A la vez que lo hacen, se quejan igual. No les gusta. Parece que no viene nada bien al final.
3: Aló, Juanchi, buenas tardes. Mi opinión
1: Buenas.
3: sobre farmear ahora, dejen a los pibes ser pibes, aprovechemos que están haciendo boludeces de niñato, que corresponde a su edad, que los quieren mandar a trabajar, que los quieren mandar a hacer otra cosa, déjenlos que estudien, que jueguen con lo que quieran joder, que hagan, que bailen, que disfruten la niñez alguna vez en su vida. Nada, saluditos de la zona este y besos gigantes.
1: Me parece muy bien, saludo grande a la zona este. Gracias a todos por estar del otro lado escuchando, amigos. Está habilitadísimo el WhatsApp para que mandes tu opinión sobre la juntada de Farmear Aura, si querés ir, si no vas a ir, si has visto videos, qué opinás al respecto. Y también está habilitado para que nos escribas qué canción querés escuchar en la tarde de hoy. También puedes escribirlo por ahí y aquí lo vamos a estar leyendo y obviamente reproduciendo esos temitas. Ahora llega la sesión número 66 de Bizarrap y Daddy Yankee. Sube el volumen. Por Urabá.

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2613-44000. Escuchás a Bruno Mars haciendo I Just Might. 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

0: Escuchá, figura, tenés solo 5 preguntas de sí o no para adivinar en quién estoy pensando. Famosos, deportistas, personajes. Así que, usá bien la cabeza. Jugamos a...
1: ¿Quiénes son?
2: Y ha llegado el momento de arrancar a jugar, amigos. Faltando 5 minutos para las 17. Juan Chisereda de este lado. Jugamos a nuestro ¿Quiénes son? Así que llamanos por teléfono 2613-440000 porque tenés que adivinar a un artista famoso.
3: Si te quieres divertir.
2: Y vas a estar participando por entradas para el cine, para que vayas a Cinemark a ver la peli que vos quieras, con la persona que vos quieras, el día que vos quieras. Arrancamos con este personaje famoso. Te voy a dar las pistas y vos me tenés que llamar por teléfono. Pista número 1. Su carrera comenzó vinculada al mundo del espectáculo. Y pista número 2. Con el tiempo también se convirtió en empresario y representante. 2613-440000. Hola.
4: Hola.
2: Hola, ¿sí? ¿Con quién hablo?
4: Alexis.
2: Alexis, ¿todo bien?
4: Todo bien.
2: Me alegro mucho. Bueno, Alexis, ¿escuchaste las pistas o te las repito?
4: No la escuché.
2: Ok, pista número 1, Alexis. Su carrera comenzó vinculada al mundo del espectáculo. Pista número 2. Con el tiempo, también se convirtió en empresaria y representante. Ahora vos tenés para hacerme 5 preguntas de sí o no para intentar adivinar de quién se trata.
4: Estaba en el mundo del espectáculo, dijiste, perdón.
2: Sí, primera pista, su carrera comenzó vinculada al mundo del espectáculo.
4: Bien, para que me voy a orillar que estaba en el auto.
2: Ok, muy bien, sí, por favor, te lo pido, así no tenemos ningún accidente, orillate y jugamos tranquilos. ¿Ya estás, Alexis?
4: Ahora sí.
2: Perfecto. Es tu momento, 5 preguntas de sí o no para hacerme.
4: ¿Es artista nacional?
2: Sí, ponele que es nacional, sí. Artista, bueno, lo dejo a tu criterio eso. Pero sí es de Argentina.
4: ¿Hombre o mujer?
2: Vos tenés que preguntarme, yo te digo sí o no. Por ejemplo, me decís es mujer, no. Yo te digo sí o no.
4: ¿Es hombre?
2: ¿Es hombre? Sí, es hombre, Alexis. Perdón, no, perdón, estoy en otra. No, no es hombre, es mujer, perdón.
4: Bien. No sé qué más preguntas.
2: Tenés muchas cosas, mirá. Nació en el espectáculo, pero después se convirtió en empresario y representante, que eso es clave. Se sabe que fue representante de una persona.
4: No, Alexis. Ni idea, la verdad que no sé.
2: Alexis, mira, si se te llega a ocurrir en un ratito, me volvés a llamar, ¿ok? Y seguimos jugando.
4: Listo.
2: Perfecto. Abrazo grande. Chau, chau. Es fácil esta, ¿eh? Se lo juro que es fácil. A ver quién la tiene. 2613-440000. Hola.
5: ¿Cómo andamos? ¿Todo bien? Espectacular, estaba viendo cine ahí.
2: Me alegro mucho. ¿Con quién hablo?
5: Joel, es mi nombre.
2: Joel.
5: Camino a San Juan.
2: Ah, perfecto.
5: Yo soy de kilómetro 8, Rodolfo de la Cruz. Toda
2: muy
5: la
2: bien.
5: Vida vivo en la colonia Purín, pero vivo en San Juan.
2: Ah, muy
5: así
2: bien, perfecto.
5: Así que vengo, cada vez que vengo un viaje a San Juan, porque trabajo de Uber en San Juan,
2: sí.
5: Así que vine con un viaje, así que... la escucho, la brava.
2: Excelente, muy bien, muy bien. Pero escuchame una cosa, ¿trabajás? ¿Vivís en San Juan o vivís acá?
5: Vivo en San Juan, pero
2: bien.
5: Tengo un auto y trabajo de Uber y de Didi allá.
2: Claro, perfecto. Bueno, Joel, de la zona este como yo, entonces.
5: Sí, de la colonia Junina, saludo a todos ahí. Me conté recién con un amigo, Alex Páez, a comer un chori con el Cruz.
2: Espectacular, espectacular. Me encantó. Bueno, Joel, es tu momento de jugar. Pista número 1.
5: Bueno,
2: su carrera comenzó vinculada al mundo del espectáculo. Pista número 2. Con el tiempo también se convirtió en empresaria y representante.
5: Sí.
2: Ahora es tu momento. Tenés 5 preguntas de sí o no para intentar adivinar.
5: Bueno, ya dijo mi amigo ahí que era mujer.
2: Sí, es mujer. Sí. Sí, es de Argentina.
5: Pues, ¿está en la plataforma de Netflix últimamente?
2: Sí, ha estado en Netflix últimamente, sí, sí.
5: Sí. Tiene una hija que también es famosa.
2: No. No, no, no. No sé en quién estás pensando, pero no.
5: Pensé que era Moria Casán.
2: No era Moria Casán, no, no. Sabía que eras, que pensabas en ella, pero no.
5: Bueno. ¿Qué hago? ¿Pierdo o sigo?
2: No, no, seguís, seguís. Tenés todavía 3 preguntas para hacerme.
5: Bueno. ¿Está en la televisión últimamente o no?
2: No, no tiene un programa ahora mismo. Pero sí, sale siempre en la tele.
5: ¿Es grande ya?
2: ¿Grande cuánto? Por las dudas, para no ofender a nadie.
5: 50 para arriba. 50 para
2: arriba. Ah, para vos 50 para arriba es grande. No, tremendo, tremendo, tremendo. Mira, no. No tiene 50 para arriba. Te queda una pregunta.
5: Bueno, la tiro con la última, pero no, no creo. Susana Jiménez.
2: Susana Jiménez. No, Joel. No, no es Susana. No, no, no. Escúchame, mirá, si se te llega a ocurrir, me volvés a llamar de vuelta, ¿ok?
5: Bueno, listo. Saludos,
2: gracias, Joel.
5: Muchas gracias.
2: Abrazo grande.
5: La próxima que venga, lo llamo.
2: Perfecto, me encantó. Chau, gracias. Chau. Hasta luego, chau, chau. Mirá, Joel, nacido en La Colonia, vive en kilómetro 8 y ahora vive en San Juan. Mucho miedo al compromiso. Seguimos jugando con este mismo personaje, hola.
1: Hola, sí.
2: Hola, buenas tardes, ¿con quién hablo?
1: Martín.
2: Martín, bueno, Martín, seguimos con el mismo personaje.
1: Bueno, a ver, de una te lo digo.
2: A ver.
1: ¿Wanda Nara?
2: Claro que sí, Martín, muy bien, Wanda Nara, felicitaciones, excelente. Martín... Ya estás participando, sí, por las entradas, ¿ok?
1: Ok, ok.
2: Gracias, Martín. Abrazo grande.
1: Listo, chau, chau.
2: Chau, chau.

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1: Claro, amigos, era Wanda Nara porque ella nació en el mundo del espectáculo, donde todos la conocimos, pero con el tiempo también se convirtió en empresaria y representante. Ahora Wanda tiene marcas y además representó a Mauro Icardi.
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1: Vamos a seguir jugando porque hoy se van entradas para el cine, así que quédate atento, quédate prendido a la 94.9, que ya venimos con más. Esto ya, Juan. Ahora es momento de escuchar a Belé haciendo este temazo que se llama Si te pillas.

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0: Escuchá, figura, tenés solo 5 preguntas de sí o no para adivinar en quién estoy pensando. Famosos, deportistas, personajes. Así que, usá bien la cabeza. Jugamos a...
1: ¿Quiénes son?
2: Claro que sí, jugamos al ¿Quiénes son? Llamanos por teléfono 2613-440000. Juanchi Cereda de este lado. Y te podés llevar entradas para el cine, así que este es tu momento perfecto para participar con nosotros.
3: Entonces, vamos again, back to the game.
2: 2613-440000. Hola.
4: Hola.
2: Hola, sí, ¿con quién hablo?
4: Con Agustín.
2: Agustín, ¿estás listo para jugar?
4: Dale.
2: Perfecto. Bueno, Agustín, te voy a dar 2 pistas de un personaje famoso y vos tenés 5 preguntas de sí o no para adivinar de quién se trata, ¿ok?
4: ¿Cómo?
2: Te voy a dar 2 pistas de un personaje famoso.
4: Sí.
2: Y vos tenés 5 preguntas de sí o no para intentar adivinar de quién se trata.
4: Dale.
2: Ok. Pista número 1. Su primera canción viral nació de una colaboración con un productor muy conocido. ¿Ok?
4: Bien.
2: Pista número 2. Representó a Argentina en uno de los programas musicales más importantes de Estados Unidos. Ahora vos tenés para hacerme 5 preguntas de sí o no para intentar adivinar quién es.
4: ¿De Buenos Aires?
2: No es de Buenos Aires. No.
4: ¿De Córdoba puede ser?
2: Tampoco es de Córdoba. No. La recontra tenés.
4: No. Sí, ¿sabés qué? ¿Me podés repetir las pistas?
2: Ok, pista número 1. Sí, te la repito. Su primera canción viral nació de una colaboración con un productor muy reconocido.
4: Su primera canción viral, ajá. Okay.
2: Y pista número 2. Representó a Argentina en uno de los programas musicales más importantes de Estados Unidos.
4: Ajá, me estás matando. ¿Es mujer?
2: Sí, es mujer.
4: ¿Canta reggaetón?
2: Reggaetón no.
4: Ah, digamos, pop. Sí.
2: Pop tampoco.
4: No, es listo, perdido.
2: Pero
4: si
2: te queda
4: un nombre.
2: Escúchame, la recontra tenés.
4: No, sabes que me matás. Bueno, te tiro un nombre.
2: Y si ahora no te queda otra.
4: Bueno, de Estados Unidos. Tini, ¿puede ser? No sé.
2: Tini.
4: Re perdido.
2: No es Tini House. No. Mira,
4: no,
2: si se te llega a ocurrir, me volvés a llamar, ¿ok?
4: Listo, dale, no tenía ni idea. Dale,
2: perfecto, House, abrazo grande.
4: Chau.
2: Tengo
3: tanto flow que me piden.
2: ¿Quién la sabe? ¿Quién la tiene esta?
3: Para mi barrio, gangsta, un gran flash master.
2: 2613-440000. Hola.
5: Hola, Juanchi.
2: Hola, buenas tardes, ¿cómo andamos?
5: ¿Todo bien y vos?
2: Muy bien, ¿con quién hablo?
5: Con Alma.
2: Alma, perfecto. Alma de Godoy Cruz.
5: Sí.
2: Excelente. Bueno, Alma, pista número 1. Su primera canción viral nació de una colaboración con un productor muy importante y representó a Argentina en uno de los programas musicales más conocidos de Estados Unidos.
5: ¿Su nombre empieza con E?
2: ¿Su nombre empieza con E? No empieza con E.
5: ¿Es mujer?
2: Sí, es mujer. Piensa, Alma. Alma, la
5: ¿es Argentina?
2: Sí, es Argentina. Sí. Alma, sí.
5: ¿La apodan la nena de Argentina?
2: No la apodan la nena de Argentina. No es María Becerra. Te queda una sola pregunta.
5: ¿Es morocha?
2: ¿Es morocha? Sí, es morocha.
5: Ay, corazón.
2: Alma, es tu momento de arriesgar ahora. O se viene el... ¿Alma?
5: Estoy adivinando, por favor.
2: Piensa, Alma, amigos. Alma, pensando quién puede ser esta famosa argentina. No estás tan lejos.
5: Ay, su nombre empieza Nicki Nicole, ¿puede ser?
2: ¿Nicki Nicole? ¡Claro que sí! ¡Excelente, Alma! ¡Muy bien!
5: ¡Ay, la saqué!
2: ¡Excelente, excelente, excelente! ¡Felicitaciones, Alma! Ya estás participando.
5: Juanchi, me da que el martes es mi cumpleaños.
2: ¿El martes es tu cumpleaños?
5: Fue mi cumpleaños, ¿no?
2: Ah, fue tu cumpleaños, es verdad. Bueno, perfecto, Alma. Al final del programa nos seamos ganadores.
5: Estoy esperando el regalo de tu parte.
2: Bueno, veremos si viene hoy.
5: Obvio.
2: Gracias, Alma. Abrazo grande.
5: Gracias.
2: Chau, chau. Muy bien, Alma, claro que sí. Era Nicki Nicole, amigos. La canción que hizo con Bizarrap fue la que la llevó al estrellato. Y además estuvo en el programa de Jimmy Fallon en Estados Unidos cuando tenía solo 21 años. Impresionante. De hecho, contó ayer en Luzu TV, Nadie Dice Nada, que la invitaron también a entrevistarla en el programa de Jimmy Fallon. Pero como ella no sabía inglés, dijo, yo no quiero que me entrevisten, solo quiero ir a cantar. Tremendo, de las pocas personas que ha rechazado sentarse junto a Jimmy Fallon porque no sabía hablar inglés. Lo importante que es el idioma, ¿no? Hola, hola. Hola.
1: Hola.
2: Hola, sí. Sí, sí, te escucho. ¿Vos me escuchás?
1: Te escucho, te escucho.
2: Excelente. Bueno, ¿estamos listos para arrancar a jugar?
1: Estamos listos.
2: Perfecto. Vamos a cambiar ahora de personaje. Pista número uno. Tiene un temperamento bastante explosivo.
1: ¿Tiene un temperamento?
2: Un temperamento.
1: Sí.
2: Pista número dos. Su voz es mucho más difícil de entender que la de sus amigos.
1: Sí.
2: Ahora es tu momento. Cinco preguntas de sí o no. Perdón, no te pregunté el nombre.
1: Ah, Nicolás.
2: Nicolás, perfecto, Nicolás.
1: Es un dibujo, ¿no?
2: Es un dibujo, sí.
1: Mira, es animado.
2: Sí, es animado.
1: De Disney.
2: Sí, es de Disney.
1: El Pato Donald.
2: El Pato Donald. Claro que sí, muy bien, muy bien, muy bien. ¡Excelente!
1: Ahí
2: bien,
1: va.
2: Nicolás. Espectacular, qué rápido la sacaste. Sí, sí.
1: ¿Cómo?
2: ¿Qué rápido la sacaste?
1: Porque cuando dijiste que... porque antes veía a Mickey Mouse cuando era chico. Entonces
2: sí.
1: Cuando dijiste que era más difícil de entender que la de sus amigos, pensé que era...
2: Claro.
1: No.
2: ¿Y te sale hacer la voz del Pato Donald?
1: Mirá, no creo.
2: A ver, ¿podés intentarlo?
1: ¡Hola!
2: El Pato Donald con gripe, ese
1: me
2: encantó.
1: Me un premio, por hacer...
2: Muy bien, escuchame, Nicolás. Quédate atento al final del programa, porque ahí vamos a anunciar los ganadores, ¿ok?
1: Dale, dale, dale.
2: Gracias, Nico, abrazo grande.
1: ¿Por WhatsApp?
2: Sí, sí, vamos a llamar al ganador en vivo.
1: Vamos nomás.
2: Gracias, Nico, por llamar.
1: Gracias.
2: Abrazo, chau, chau. Muy bien, Nicolás, haciendo la voz del Pato Donald, claro que sí. A mí me sale la de Mickey Mouse. No me sale la del Pato Donald. Les hago la de Mickey Mouse. Hola, amigos, soy yo, Mickey Mouse. La he estado practicando, debo decir. Yo se la muestro a todo el mundo como si fuera un algo que puedo hacer que es muy bueno. Y toda la gente se queda como, no te sale. Para mí sí me sale un poco parecida.

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0: de compra de 70 mil pesos. Y para este viernes bien arriba escuchamos un reggaetón de los viejos. Esto es Pobre Diabla.
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5 minutos para las 18, 5 minutos para que se termine el programa. Y vamos a anunciar a los ganadores de las entradas para el cine, no sin antes contarte que, fanáticos del buen comer, esto es para ustedes. 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
3: Y ahora sí ha llegado el momento de llamar a la persona que se lleva las entradas para el cine. Así que si vos jugaste, participaste, atento al teléfono porque te estoy llamando en este momento. A ver si suena.
4: Hola, Juanchi.
3: Hola, hola, qué rápido. ¿Todo bien?
4: Todo bien, Juanchi.
3: Alma, tengo que decirte que sos la ganadora de las entradas, Alma. Felicitaciones, te vas al cine.
4: Juan, me alegraste el fin de semana, Juanchi.
3: No, gracias, Alma, por estar, gracias por estar pendida, por jugar siempre con nosotros.
4: Juan, si ahí te escribo a la brava porque este es el número fijo.
3: Bueno, perfecto, dale, ya, escribí ya por teléfono, así te mandamos las entradas por ahí.
4: Dale, gracias, Juanchi.
3: Perfecto, Alma, abrazo grande, felicitaciones.
4: Gracias.
3: Chau, chau. Como loca gritando. Gracias, amigos, por coparse, por jugar con nosotros todas las tardes. Recuerden que si escriben la palabra Tadicor al WhatsApp de la radio 2613-440000, participan por un voucher de compra de 70.000 pesos. Yo me voy a despedir, yo soy Juanchi Cereda y ustedes se van a quedar con el Chori haciendo el Chori Club hasta las 21. Y nosotros nos encontramos nuevamente el lunes por aquí, por este mismo dial, por la 94.9. Chocamos en el trayecto. Se quedan escuchándola a ella, a ver si le suena. Camila Coxia haciendo ¿Por qué no llamaste? Remix.

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1: 18. Un minuto.
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0: mis amores, ¿cómo andan? Bienvenidos, acá estoy. Arrancamos con todo el Chori Club, el programa más divertido y escuchado las tardes mendocinas. Estamos acá, chicos, Costó. Por favor, ¿cómo están con el acceso en Guaymallén? ¡Lo pi! Claro que sí, arrancamos con todo, chicos. Está buena que la repo, mañana tenemos un show. Yo les voy a decir algo, me puede ver el Juanma la cara. Yo llegué hacia el canal hoy, mírame, Juanma, le voy a mostrar, me voy a poner lentes, porque no, estoy peinadito, estoy maquilladito, estoy pasable, pero mírame, así llegué. Pues mira mis ojos, los ojitos, se ve el cansancio acá. No, chicos, lo que yo he laburado, soy un workaholic absoluto, pero lo que yo he laburado... ahora en agosto con cosas que se me han juntado, yo no puedo, porque yo no digo nada que no. Che, sí, mientras sea lo, sí. Bueno, al que le gusta el Durano, que se banque la pelusa, chicos. Ya en una hora, en un ratito les voy a comentar, pues mañana tenemos show de María Emilia Marín en el Quintanilla. Sold out. ¿Saben cuántas entradas quedan a la venta? Les voy a decir para que vayan a comprarlas ya. 23 entradas a la venta y se agota, pero se agota decirte, no hay más lugar físico, o sea, es más, ya decidimos no abrir boletería porque se van a agotar entre hoy y mañana esas 23 entradas del Manual del Placer. 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
0: Me vuelve loco. Arranca la cuponera, todavía el chico no arrancaba el programa y ya habían 300 mensajes. Como les decía, vengo de aquelarre porque mañana, después del show de la Emmy, a las 2 y media de la mañana tengo que presentar, tengo que primero hacer el show. Yo no lo hago, lo hace Paula Bermúdez y Toso Bailarines. Yo soy el director y el productor del show artístico. O sea, mañana tengo dirección y producción de dos espectáculos. Uno en el Quintanilla a las 10 de la noche, que está sold out, y mañana también va a estar sold out en aquelarre, 2 y media de la mañana. Vamos a bailar todos juntos en aquelarre, así que los espero. Show sorpresa, no les puedo decir nada, yo le diría la temática, nada, no. Show sorpresa a las 2 y 45 de la mañana. Y a las 3 de la mañana tengo que presentar a Nico Mattioli, el hijo de Leo Mattioli, que va a cantar Tramposa. ¡Opa! Todas las canciones que va a cantar, por supuesto, del padre, los clásicos del padre y canciones nuevas de Nico. Así que eso tengo mañana. Y el domingo, el domingo tengo la conducción del streaming. Voy a ser uno de los moderadores del streaming de Fundación Grupo América y la Expo Bodas y Fiestas en el espacio Arizu. Así que nos vemos el domingo. Ay, así colapsó estoy, chicos, perdón, que tenía que comentarlo con ustedes. Y vengo de aquelarre, que vieron que están arreglando el acceso este ahí, lo están ampliando, que está un quilombo en el nudo. Señor Marcos Calvente, ponga por favor ahí en el nudo vial, le pido por favor, no en el nudo vial, en el quilombo ese ahí cerca de aquelarre, pongan una persona de tránsito, sería claro, un preventor es otra cosa, una persona de tránsito que ayude un poco, porque no, chicos, nadie deja pasar a nadie un quilombo, estamos 3 horas dando vuelta ahí, así que bueno, pero pude llegar. Llegué, acá estoy sano y salvo. Me escribía el Juanma, me escribía el Lucho, amigo, todo bien, estás bien, que estoy. Sí, chicos, estoy bien. Pues nunca arranco tarde el programa, pero acá estoy, firmes, a vida y por haber. Vamos a hacer un hermoso programa de Chori Club que tenemos de todo en la 94.9. Desde ya pueden ir mandando la palabra Choni al 1213440000 para que yo los llame en un ratito. ¿Y qué tienen que decir cuando los llame? Si no dicen hola Chori, chicos, disculpen, pasó, no pasó nada, listo, les corto. Porque tienen que decir hola Chori para jugar conmigo. Todos los premios del programa de hoy se van a ir al aire, así que todos ustedes sí o sí tienen que decir primero hola Chori y después de decir hola Chori tienen que jugar conmigo para llevarse los premios. No hay consigna, así que lo único que tenés que hacer es mandar como loco la palabra Chori al 1213440000 al estilo de la Azul, la Sal y la Na, exactamente de esa manera.
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Bueno, hoy es viernes de la cuponera, mis amores, y tenemos algo que contarte antes. 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
1: Raya, ella y yo que nos pasamos de la raya.
0: Choricitos maravillosos, choricitas también que están del otro lado. Recuerden que hoy es viernes de la cuponera. Damos premios a lo loco. Cuponera al nivel de la Zoe, la Sai, la Ana. ¡Claro! ¡Me muero! Nada más que acá los mensajes son gratis, chicos. Pero por supuesto, valga la redundancia, no tienen que pagar el mensaje al 9009. Acá tienen que mandar la palabra Chori con Y al 12134400000. Las veces que sea necesaria, mandar la palabra Chori, la palabra Chori. Porque, por ejemplo, ahora voy a llamar a 5 personas que solamente diciéndome una palabra oculta, por ende, que estén escuchando la radio ahora, se van a llevar un premio. Directamente, no tienen que jugar a nada, me tienen que decir la palabra oculta. ¡Opa! La primera palabra oculta a la cual voy a llamar a esta persona es limonada. O sea, que yo ahora te llamo y no tenés que decir hola, Chori. Tenés que decir limonada. ¿Estamos? Decís limonada y ganaste el premio. ¿Sí? Estamos jugando a la palabra oculta. A ver, vamos a la primera. Marcamos. A ver. Estamos llamando. ¿Suena o no suena? ¿Suena o no suena? A ver.
2: Hola. Ah, no, limonada.
0: ¡Muy bien!
2: Ahí está, ¡claro, gracias!
0: Que sí! Hola, mi reina, ganó. Le ponemos la música de ganadora, dale, te lo pido por favor, vamos. Ta-ta-ta-tan. Me encanta, tu nombre, la reina.
2: Antonella,
0: que estás prendida al parlante de la ahí radio. Te lo pido por favor, ahí los atiendo. ¿A quién vas a atender?
2: A los chicos de la panadería.
0: Ah, ¿estás trabajando en la panadería y te estoy llamando yo?
2: Sí.
0: ¿Qué quieren? Preguntale qué quieren. Decirle que está saliendo en vivo en la radio.
2: Y ahí se dieron cuenta.
0: Ah, bueno. Pará. Escúchame. Pregúntales qué van a querer.
2: ¿Qué van a llevar? Ah, una porción de torta.
0: Una porción de torta, me muero. ¿Cuál es la porción de torta? ¿Cuál es la?
2: La tortita, una tortita de 18.
0: Ah, una tortita, 18.000 pesos sale la torta.
2: Sí.
0: Ah, mirá, pero qué es la torta, digamos, con para cumpleaños.
2: Claro, es una chiquita.
0: Ah, mirá, ¿quién cumpleaños?
2: No sé. Tiene dulce de leche con nuez y crema de chantilly con cereza.
0: Ya te está vendiendo. Che, ¿quién cumpleaños? Pregúntale.
2: Bueno, dale.
0: ¿Quién cumple?
2: De la radio preguntan quién cumple años. Ah, es su papá.
0: ¿Su papá? Me muero, ajá. Me muero, te lo pido. Vamos a hacer una cosa, mira, voy a hacer algo que no lo ha hecho nadie en la radio. Pasamos un alias que acá Chori Club le regala la torta. Ya te la transfiero, mira. Decime el alias.
2: No, es que sigo con el QR, con alias no tenemos.
0: Ay, me estás jodiendo.
2: Te juro.
0: No te puedo decir una, decir que me diga un alias la que te va a comprar.
2: Bueno, si no, ahí te lo paso escrito por el WhatsApp de la radio.
0: Dale, si le regalamos la torta, te lo pido por favor. Bueno, dale, no listo. Sé si va a llegar, pasa que está trabado. Pucha, le queríamos regalar la torta, nosotros no. ¿Cómo no vas a tener alias, querida?
2: Y bueno.
0: No, pero por favor, parece. ¿Sí? Quiero decir algo. El otro día fuimos a comer a Barloa, la pasamos genial en Barloa. Espectacular, pero quisimos volver a comer y en Barloa solo reciben efectivo.
2: Y las porciones te salen 25 el kilo. Sí. Ponele que más o menos te salga unos 6.000, 8.000 pesos cada porción.
0: Ella sigue. Reina, te llevas un desayuno para dos, te quiero. Chao, mi amor.
2: 7.000, gracias, chao.
0: Chao, mi amor, que ella sigue atendiendo, como diciendo, Chori, déjame echar la bol. Che, queríamos hacer una acción copada. Mira, yo le iba a transferir a la panadería para regalarle la tortita de 18 lucas y no se puede. Pero te lo pido por favor, ¿cómo no van a tener alias, chicos? Yo me, mira, la gente me está poniendo, Chori, me muero, no lo puedo creer, ¿cómo no va a tener alias? Se pierde ventas, y sí, no puedo creerlo. Bueno, vamos a otro más. Ahora le voy a decir cuál es la palabra oculta. Vos ya estás mandando la palabra Chori al 2613440000.

0: Bueno, a ver, marcamos. La palabra oculta, ¿cuál crees que sea la palabra oculta, Juanma? Hamburguesa. O sea, solo tienen que decir hamburguesa. Después pensemos palabras difíciles. Bueno, acá vamos a demostrar realmente quién es el verdadero oyente, no el que manda el mensaje y se va. El que está escuchando en la radio. A ver, llamamos. Hamburguesa, o sea, ahora atendí y decías hamburguesa. ¡Bravo! ¡Claro que sí! Pero te lo pido, por favor. Escuchame, mi rey, bajá la radio de fondo, porfis. Ahí está, ¿me escuchás? Ah, no, no, no, no, no, no. Bajá la radio. Ponete el celular al oído, porfa.
1: Listo.
0: Ahí está, ¿cómo te llamás?
1: David.
0: David, David, qué crack, hermano. Te llevaste el premio.
1: ¡Vámonos, vamos!
0: Te acabas de ganar un desayuno para dos en una pausita mendocina, David.
1: ¡Vamos, vamos!
0: Listo, te mando un abrazo, felicitaciones, la producción se va a comunicar con vos. ¡Chau, chau!
1: ¡Gracias, gracias!
0: ¡Chau,
1: gracias!
0: ¡Rey! ¡Chau, chau! Recuerden que la producción tiene hasta dos semanitas para comunicarse. A ver, vamos a esta. Vamos a poner otorrinolaringólogo. Vamos a poner otorrinolaringólogo como palabra clave. Esperen que se tengo trabado el WhatsApp, chicos, de la cantidad de mensajes que estamos recibiendo. Choni al 2613 44 000. A ver, marcamos otorrinolaringólogo.

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1: A ver, otorrino laringólogo.
2: Hola. Otorrino laringólogo.
1: Claro, porque si no, no te respondíamos, querida. Que te lo pido, por favor. ¿Con quién hablo?
2: Con Agostina.
1: Agostina, ¿pero qué pasó que tenías que decir otorrino laringólogo y no lo dijiste?
2: Ay, me dio miedo. Entré en pánico, se dice. Adivina, no sé dónde va.
1: Me encanta, mi amor. Escuchame, sacale el altavoz, manos libres, te escucho muy mal.
2: Bueno, ahí está.
1: Ahí te escucho mejor. ¿De dónde sos, Agus?
2: De Godoy Cruz.
1: Me encanta, Agus. ¿Habías ganado algo en el programa alguna vez?
2: No, la verdad que no,
1: Pero
2: la primera vez.
1: Me encanta, pero escuchás todas las tardes, me imagino, al Chori 1821.
2: Obvio, no sabés lo que me alegrás, la verdad.
1: Ay, qué bonita. ¿Qué edad tenés,
2: Agus? Muy de risa. Tengo 31.
1: Me estás jodiendo. Te juro por Dios, ¿vos? Que te sentía la voz de... Digo, esta chica tiene 17, te iba a decir... Agustinita, ay, te iba a decir, imagínate.
2: Ay, sos un amor, te digo, gracias.
1: Menos mal que te dije eso, porque el otro día me atendió una chica también que le digo, hola señora, ¿cómo anda? Me dice, no, Chiri, tengo 20, señora, la traté de imaginarte.
2: Ay, no,
1: todo
2: ay,
1: lo
2: no,
1: contrario. Claro. Y pero si la señora me habla, hola querido, ¿cómo estás? Yo digo, esta señora tiene 60 años. No, tenía 20.
2: Claro, claro. No se ayudó, eso es verdad.
1: Claro, no, en realidad parece que estaba recién levantada. Bueno, ponele. Yo recién levantado, no te hablo como una persona, un adulto mayor. Yo recién levantado, yo soy... una cosa así, soy más o menos, olvídate. Así que bueno.
2: Te creo.
1: Agus, te quiero, mi amor, felicitaciones.
2: Gracias.
1: Te llevas un desayuno para dos, besito.
2: Perfecto, gracias.
1: Chao, qué genia, y sube, ¿verdad?

0: El Juan me dice, te voy a explicar lo que tenés que decir ahora. Me dice, ácido desoxirribonucleico. Y viste, y par, pero pará, te lo repito, 2 años de medicina hice. O sea, me lo sé de memoria el nombre. Al ADN, al ARN, a todo el material genético, todo. Bueno, imagínate yo como doctor, el doctor Chori, no me atiendo ni en pedo ni yo mismo conmigo. Olvídate. Encima, ¿sabes lo que quería hacer yo? Neurocirujano quería ser, chico. Abrir cabeza, no iba a pasar, no iba a pasar. A ver, estamos marcando. Entonces, la persona que llamamos ahora tiene que decir ácido desoxirribonucleico. ¿Estamos? Ácido desoxirribonucleico. No se tiene que trabar. Vamos a dejar la música todo, a ver. Mudos.
1: ¡Hola, Chori! ¡Hola, Chori!
0: No está entendiendo. Ay, chico, es que me dio lástima porque... Claro, tienen que decir hola Chori, pero no están escuchando la consigna. Chicos, hay mini consignas dentro de la gran consigna. Tienen que, vamos a hacer lo mismo con el próximo, te aviso. Tienen que decir ácido desoxirribonucleico. Y así, al cero. Y no le vamos a responder hasta que ganen ácido desoxirribonucleico. Gustavo, te perdiste el premio, Gustavo.

0: Atención. Lo que viene a continuación podría no tener ninguna lógica, como todo en este programa.
1: Estoy loco. Estoy loco.
2: No, no, no, no.

0: Chico, atendió, pero se quedó mudo. Chico, se quedó muda. Está Mariela, ¿qué te pasa? Te lo pido, por favor.
1: ¡Opa!
0: Me está dando miedo, Mariela. A ver, vamos acá.
2: A mí me

0: Llamamos. Ácido exotirribonucleico. Bajamos todo.
1: Hola, Chori. Ácido desoxirribonucleico.
0: ¡Claro que sí! ¡Muy bien! Una choricita fiel ahí del otro lado. Reina, sí. ¿Tu nombre?
1: Paula, querida.
0: ¿Sabes qué te acabas de ganar, Paula?
1: ¿Qué?
0: Una cena para dos personas en El Gallego.
1: ¡Ay, sí!
0: ¡Felicitaciones!
1: Ayer fue mi cumple, así que lo tomo como regalo de cumple.
0: ¿Cuándo fue tu cumple?
1: Ayer.
0: Subile, dale, vamos. Happy birthday to you. En inglés, vamos juntos. Happy
1: sí.
0: birthday. Dale, vamos, Paula. To you. ¿Cómo dice? Happy birthday. Dear Paula. Happy birthday. Lo canto bien y feliz cumpleaños, chicos. Me encanta. Fuerte aplauso para Paulita. Paula, te quiero.
1: Gracias, Chori.
0: Mi amor.
1: Bueno, todos los días desde mi trabajo.
0: Me encanta.
1: Desde la Valle.
0: ¿Has ganado alguna vez?
1: No, nunca.
0: ¿Primera vez? Me encanta la gente que gana por primera vez, chicos. Escúchame,
1: Paula.
0: Me encanta, mi amor. La producción se va a comunicar con Mor. Tiene hasta 2 semanitas para hacerlo, ¿sí? Se pueden comunicar antes, pero tienen hasta ese tiempo para comunicarse contigo. ¿Estamos?
1: Bueno, muchísimas gracias.
0: Beso, mi amor, te quiero. Chau, chau.
1: Besos.
0: Chicos, yo no puedo creer lo que está pasando. O sea, ustedes entienden que recién arranca el programa y nosotros hemos dado a rolete 3 desayunos para 2 y 1 cena para 2. Esto pasa solamente en Chori Club, no pasa en otro programa. Así que gracias a todos los sponsors que hacen posible esto, los amamos con todo el amor y el corazón del mundo. Cerramos bien arriba con un temazo que tenemos para ustedes. Suena de los Black Eyed Peas, Pump It.
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0: Claro, claro, mis adoraciones adoradas, me muero, soy Moria Casana y soy el obelisco contento, mis amores, chiribín, chiribín, ¡ah! Me encanta. Bueno, no, le estamos rindiendo homenaje a Moria, chicos. Me encanta, acá pasamos de Susana a Moria en 2 segundos. No, ¿por qué estamos haciendo esto? Se estrenó una serie de Moria, un éxito total. Griselda Siciliani me sacó el sombrero. Sofía Gala también un 10, no me gustó Cecilia Rochico, pero me encantó la serie, me encantó, me quedé con ganas de más. Ojalá saquen una segunda parte. Consigna para ganarse premios ahora. Vamos a celebrar los 80 años de Moria y esta serie maravillosa juntos. Junto que vienen los 80 años de ella, que ya lo celebró, junto a el estreno de su serie, junto a que Grupo América, América de Buenos Aires, va a sacar un especial por los 60 años de América y también homenajear los 80 años de Moria. Vamos a llamar oyentes. Primero que nada, para jugar tenés que decir hola Chori. Pero me vas a tener que tirar alguna frase icónica de Moria Kazan. Pero no hacia el rolete, una frase icónica interpretada, ¿no? Por ejemplo, como acabo de decir yo, ¡ay, soy el obelisco con teta! ¡Me muero! Bueno, ¿estamos? A ver qué dice la gente, vamos a llamar, vamos a empezar. Se nos juntaron las dos divas, chicos, la cuponera con Susana y Moria. Estamos llamando, a ver... Primero la Chori, antes que nada. A ver. Ay, ¿qué, por qué se tardó tanto? Hola, Chori. Uy, qué quilombo.
1: Hola. Hola, Chori.
0: Ay, claro, te estaba por cortar, querida. Claro, era.
1: Mi querido.
0: Hola, Chori. Hola. ¿Se le cortó? No te lo puedo creer. Bueno, chicos, tiene un quilombo en el celular esta mujer. ¿Qué querés que te diga? Que iba con un quilombo, no se iba manejando. Bueno, ya la volveremos a llamar en otro momento. Vamos acá, a ver. Frases icónicas de Moria Kazan, quiero. A ver. Hola, Chori, primero. A ver. Vamos a homenajear a la Juan.
2: Hola, Chori.
0: Hola, mi amor. ¿Cómo estás? ¿Tu nombre?
2: Agustina.
0: Agustina, te lo pido, por favor. Me imagino que escuchaste lo que acabo de pedir de consigna.
2: ¿Quiénes son? ¿Quiénes son?
0: Me encanta. Ahí tiró la frase, chicos. Justo dijo la más fácil, pero la dijo. Vamos una vez más, interpretado, y te llevas premio. Vamos.
2: ¿Quiénes son? ¿Quiénes son? No jueguen conmigo. No se metan conmigo.
0: ¡Bravo! Agustina, mi amor, te llevas un tratamiento corporal en AN Cirugía Plástica y Estética Médica.
2: Ay, gracias.
0: De nada, mi amor, te mando un beso a la producción, se va a comunicar con vos. Chau, chau.
2: Chau, Chori, gracias.
0: Me encanta, mirá si se va a hacer las lolas de Moria, me muero. A ver, ¿a quién más llamamos aquí? Chicos, les recuerdo por las dudas porque les van a rebotar las llamadas. Hoy no tienen que llamar ustedes, soy yo el que llama y tienen que decir ustedes hola Chori. Pues si llaman y llaman, no va a pasar nada. Tienen que mandar en todo caso la palabra Chori al 261-344-0000 para que yo los llame, pero no llamar ustedes. A ver, marcamos a... vamos. Ya no se puede usar la de quiénes son, ¿eh? Tiene que ser otra.
3: Hola, Chori.
0: Hola, mi amor. ¿Con quién hablo?
3: Moni.
0: Hola, Moni. ¿Estás escuchando la consigna de la One o no?
3: Obvio.
0: Me encanta. Obvio. Tu frase.
3: No me cuelgo de mis tetas.
0: No, bueno, a ver, pero decirle un poco más Moria. Endulzala.
3: Por favor, no se cuelguen de mis tetas.
0: ¡Moni! ¡Y ganaste, Moni! En vez de Monumental Moria, es Monumental Moni esto.
3: La amo, yo la amo, Moria.
0: La amamos a Moria. Moni, sí. Te acabas de llevar en este preciso momento Iba a decir un auto de Lorenzo Automotores porque entró el Tato, pero no, se le da un infarto el Tato. Sí. Tato, en cualquier momento, con la cantidad de premios que damos, sorteamos un auto, ¿no? ¡Claro, totalmente! Por supuesto.
3: En cualquier momento,
0: ¡Ojo! ¡Ojo, no estamos muy lejos! Quizás ponemos un auto para entre todos los que participan del año a fin de año.
3: ¡Dale!
0: Seríamos, perdón.
3: De pagar
0: auto. Te digo una cosa, seríamos el primer programa de radio a nivel mundial, creo que va a regalar un programa en un programa de radio un auto.
3: Sí, obvio.
0: Me encanta. Obvio. Moni, querida de mi corazón, te llevas premio de helado Lomoro, Moni.
3: ¡Ay, qué rico!
0: Te quiero, mi reina, besito grande.
3: Dale, un besito, mucha suerte, te quiero mucho.
0: Chao, mi amor, chao, chao. Te quiero, vamos a la próxima, a ver.
4: Un poquito. Chochito. Chochito.
0: ¿Qué está sonando? ¿Qué está diciendo la canción? Adelante. ¿No es que hemos puesto un remix de YouTube de un DJ? No, basta, basta. No se puede tener un programa tranquilo así. Claro. Escucha.
4: Soy la mujer.
0: Oh, yes, you're listening to DJ Diego Alonso. Le tiramos el chivo al DJ también. A ver, marcamos. Vamos, que no, lo que nos divertimos en este programa, chicos, ya no tiene explicación. A ver. Hola, Chori, primero.
5: Hola. Hola, Chori.
0: Hola, mi amor. ¿Con quién hablo?
5: Con Katy. ¡Ay, no lo puedo creer que me llamaste!
0: ¡Ay, Katy! ¿Qué te pasa, Catalina?
5: Es que mi marido siempre te escucha. Él hace Uber y siempre te escucha. Y siempre me dice, mandar mensaje, mandale Chori, hasta que te llamo. Y no lo puedo creer.
0: ¿Y pero vos no me escuchás?
5: ¿Yo? ¿Qué pasa? Hace
0: años. Te corto, te procedo a cortarte en este momento. ¡No!
5: ¡No! ¡Que me va a matar él, fanático tuyo!
0: Mi amor, escúchame, estás escuchando la consigna, me imagino.
5: Pasó esto.
0: ¿Cómo
5: pasó? Mi mamá está haciendo churros.
0: Ah.
5: Y me fui a su casa a buscar el churro. Encima que estoy embarazada, me cayó mal. Y vuelvo y digo, bueno, a ver si ya volvió el chori, pongo ahí la radio.
0: Mi amor, tenés que decir frase icónica de Moria Kazan interpretada. Vamos, estamos homenajeando a la Juan por su cumpleaños.
5: Ay.
0: Alguna, cualquiera. Menos quiénes son porque ya lo usaron. Soy el obelisco con tetas, también lo usaron. ¿Qué más usaron? No sé cuál de mis tetas también. Todo con tetas, Moria. Bueno, a ver. ¿La tenés o no?
5: No, y encima soy cero de la Moria.
0: Bueno, mi amor, no pasa nada. Te mando un beso enorme, Katy, te quiero.
5: Gracias.
0: Chao, mi amor.
5: Saludos para vos, Marce.
0: ¿Quién es Marce?
5: Mi marido, porque
0: ¿quién está saludando? Le mandamos un beso a Marcelo. Bueno.
5: Gracias.
0: Le íbamos a decir un chiste, pero no, iba a ser demasiado zarpado. Te mando un beso, mi amor.
5: Gracias.
0: Chao, te quiero. Derrapaba el conductor en 2 segundos. No va a pasar, quédense tranquilos.

0: con sidra berreta, caliente.
1: Sidra hay caliente. Que hacer una denuncia con bromatología.
0: Me encanta. A ver qué frase tiene Moria del otro lado.
1: No mientas, Silvina Escupidero. ¡Ay! Y no metas a tu abuela muerta que viene de faltar respeto, ridícula.
0: No, vámonos más. Vámonos más. Amo, chicos, amo. Es mi monólogo favorito de Moria, es el de Silvina Escupidero. Yo, la verdad que no me llevo... O sea, no comparto varias cosas con Silvina. Viste que ahora le quiere hacer juicio. Pero, chicos, un poquito de razón tiene, ¿o no? Que, chicos, compartieron el diálogo juntas. O sea, dale un rédito económico, algo. O sea,
1: de bueno, la bueno, pero esta es otra que se quiere colgar de la fama de nosotros como siempre. Una inventada.
0: Ahí lo amo. ¿Tu nombre, Moria? ¿Moria cuánto? ¿Moria Roberto? ¿Moria Julián? ¿Cómo es?
1: Depende del día, pero hoy soy Moria Gabriel.
0: Moria Gabriel, me encanta, lo amo. Moria Gabriel, escúchame, te acabas de llevar en este preciso momento una cena para dos personas en Napoli, restaurante italiano.
1: Genial, me encanta, no esperaba menos.
0: Se quedó muda Moria. Pasó. Bueno, Gaby, te mando un beso, te quiero, chau chau.
1: Gracias, chau chau.
0: Qué genio Gaby. Vamos con uno más, hagamos por favor, te lo pido, uno más. A ver, hola.
2: Hola, sí, ¿cómo andamos?
0: ¿Con quién hablo? ¿Con quién hablo?
2: Héctor.
0: ¿Con quién?
2: Con Héctor.
0: Hola Héctor, ¿todo bien?
2: Todo bien, ¿ustedes ahí?
0: Bien, espectacular, ¿qué anda haciendo Héctor?
2: Manejando.
0: ¿De qué trabajas Héctor?
2: Reparto gastronómico.
0: Reparto gastronómico, me encanta. Héctor, ¿te tirás una frase de Moria?
2: Creo que hay una que dice: comen mortadela y eructan caviar.
0: ¡Sí! ¡Totalmente, Héctor! Ganó el Héctor, pero para, decímelo con tono de Moria.
2: ¿Una qué?
0: Decímelo con tono de Moria Kazán.
2: Pará. Come mortadela y eructa caviar.
0: Es la Moria del Puente Olive, divina. Bueno, Héctor, escúchame. Que me ha hecho reír Héctor. Héctor, te llevas una cena para dos en Che Picadas, Héctor.
2: Muchas gracias.
0: Te mando un abrazo, Héctor, querido. Dale. Chau, chau. Ay, que me ha hecho reír, Héctor, te lo pido por favor. Que la Moria del Puente Olive no le cambiaba el tono de voz. Viste, tremendo. Me encanta. Bueno, cerramos bien arriba con este temazo, ya que estamos haciendo el homenaje a Moria por sus 80 años. América va a pasar un especial por los 60 años de América y por los 80 de Moria, de Moria Kazán, este domingo, si no me equivoco. Y además, por supuesto, estamos con el reciente estreno de Moria Kazán, La One. ¡Me muero! ¡Claro que sí!
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0: ¡Ay, mis adoraciones adoradas! ¡Ay, me muero! ¡Claro que sí! ¿Quiénes son? ¿Pero quiénes son? Son burras, se caen y comen pasto. ¿Quiénes son?
4: Dios, ¿quién me manda a hacer esto?

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0: el momento de presentarlo a él. Él es nuestra estrella, él es nuestro panelista invitado. Él viene los días viernes porque está la audiencia explotada. El WhatsApp está trabado. Y nosotros también estamos un poquito trabados.
1: Hola, Chori.
0: Te quiero, Tato. Ahora, la presentación que
1: lo
0: te
1: vamos
0: hago,
1: a trabar más el WhatsApp.
0: Claro. Me encanta, cómo lo quiero. Tato, me encanta muy el Tato. Chicos, yo voy a decir algo. Tengo que admirar algo de él. Ustedes no lo ven acá porque esto es radio, pero siempre punta en blanco el señor. Pero camisita, cosita, todo. Pues, ¿y cómo no te cansás, Tato, de vestirte todos los días así?
1: No, no, no. Tenemos que estar bien presentados.
0: No, que ya lo sé. Sí, pero digo, sí. Uno por ahí para peinarse, para todo, para la ropita, voy a decir, ay, qué quiero.
1: Y eso que por ahí hago el cambio de look y me pongo la deportiva, que vos sabés que tengo la escuela de fútbol.
0: La escuela de fútbol. Me encanta. No, pero no te clavas camisa para la escuela de fútbol.
1: No.
0: Ah, bueno, bueno. 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
0: 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Ahora tenés que hacer llamada perdida, mensaje al WhatsApp, a nombre de Chori Club, del Chori de Brava, pero de este horario particular, Chori Club, 1216-318096. Ya están empezando a llamar. 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
1: Me ha pasado que, bueno, viste que hace tiempo que estamos, me ha pasado, bueno, que gente que me había contactado hace un mes y medio atrás, me dice, mira, Tato, ahora sí puedo. Bueno, arranquemos. En su momento no pudo, pero bueno, lo bueno es que me agendan, me guardan. Y por lo menos se acuerdan de ponerme Tato Crono, no sé cómo le ponen.
0: Tato Crono.
1: No Tato Lorenzo, Tato Crono.
0: Me encanta, me encanta. 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Repito, 1216-318096. Están reventándote.
1: Sí, estamos que llamen. Ténganme paciencia, porque como siempre digo, salimos de acá del programa, nos vamos en este caso al domicilio y ahí empezamos a contestar los llamados. ¿Sí?
0: Me encanta, Tato.
1: No se preocupen si por ahí les llamo a las 10 de la noche, 10 y media de la noche. Bueno, es gracias a Dios por los llamados, la gente que.
0: ¿Viste la
1: que
0: cantidad de gente que te llama en Chori Club?
1: No, no, querido. Por eso le digo, 9 y media, 10, hasta que no termino de hacer el último llamado.
0: ¿Va a explotar el celular?
1: No llamo, turu, entonces, turu, turu, turu, por eso no Chori, que tengan paciencia y saben que, bueno, cuando me agenden, le voy a decir, soy Tato, disculpe la hora.
0: Me encanta. Repetimos por última vez, 1216-318096, llamada perdida, mensaje al WhatsApp ahora. Tato, querido, gracias, mi rey.
1: Bueno, gracias y, bueno, nuevamente por recibirme y, bueno, que pasen un buen fin de semana y bueno, a disfrutar el
0: totalmente,
1: fin de semana.
0: Totalmente,
1: y, bueno, saludos para todos ahí.
0: Me encanta.
1: Nos vemos.
0: Tato, escúchame, ¿te gusta el old school, el reggaetón viejo? Ese
1: sí,
0: reggaetón viejo.
1: Sí, sí, lo que es música vieja me gusta.
0: Daddy Yankee, Don Omar, toda esa onda, Wisin y Yandel.
1: Yo soy un poquito más de música vieja y también
0: lo
1: gusta.
0: Sé, amamos. Nosotros acá ponemos también Oasis,
1: 80, esa, 90.
0: Claro, Michael Jackson, todo. Pero los viernes más onda fiestera.
1: Sí.
0: Así que vamos a subir el volumen de la 94.9.
1: Que explote todo,
0: que explote
1: vez,
0: todo,
1: claro.
0: Me encanta. Y escuchamos esta seguida de canciones triplete de canciones old school. Vamos con todo.
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6: 20, 19 minutos.
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Bueno, bueno, bueno, se viene, mis amores. No se viene un karaoke, la vamos a adivinar canciones con la intro. Viste que siempre vamos variando. Tienen que adivinar canciones de atrás para adelante, adivinar canciones con la letra leída. Ahora es con la intro de las canciones. No es tan complicado, así que a prestar atención. Los voy a llamar, tienen que decir hola, Chori, para participar. Y con esto terminamos con la última tanda de este qué hermoso programa de la cuponera que hemos tenido hoy. Variado, con mucha música, notas también en vivo, juegos con la gente, estaba espectacular. Homenaje a la One, a Moria, me encanta. Somos Chori Club. Mis amores, claro que sí. 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

Bueno, vamos a proseguir a llamar. Sí o sí tienen que decir hola, Chori. Llegó Sofía Neji, están las dos rubias, son las hermanas Pombo del otro lado. Divina las chicas, bueno, le mandamos un beso. Vamos a llamar a ver acá, tienen que decir hola, Chori, para jugar.

0: Llamamos Hola Chori, sí o sí, a ver. De tres canciones tienen que adivinar sí o sí dos. Para ganar, obviamente. A ver, a ver.
1: Hola Chori.
0: Hola mi amor, tu nombre.
1: Camila.
0: Camila, vamos a jugar, Cami.
1: Bueno.
0: Vamos, de tres canciones tenés que adivinar dos, así que escucha atentamente. ¿Estás preparada?
1: Dale. Sí.
0: Vamos a la primera.
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0: ¿Cómo se llama la canción?
1: Ay, no se escuchó nada, che.
0: ¿Cómo no se escuchó nada? A ver, vamos de nuevo, escucha.
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0: ¿Qué canción es?
1: Ay, no, me mataste.
0: ¿No la sabes?
1: No, la próxima.
0: Ay, a puro dolor de Sin Bandera. Chico, te lo pido, por favor, ponele play.
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0: Vamos a la próxima, a ver. ¿Qué canción es? Pausa. ¿Qué canción es?
1: Amor de Vago, de la Taylor M.
0: No, ¿cómo Amor de Vago de la Tila M? La que acabo de sonar, escuchá de nuevo.

0: Escucha. ¿La escuchaste?
1: No, no se escucha. No sé qué onda, si es mi teléfono.
0: Esa. ¿Qué canción es?
1: No escucho, perdón.
0: No, imposible que no escuche. Vamos a la próxima. Bueno, igual ya estamos. Estamos hablando de la canción Si te vas de Shakira. Ponele play, ¡vamos! Si te vas. Bueno, mi amor, te mando un beso grande. Gracias por participar. Chau.

Vamos acá, otra llamadita, sí o sí. Hola, Chori. A ver, marcamos. Estaban fáciles las canciones, chicos, no estaban difíciles. A ver, ya vamos. Hola, Chori, sí o sí, para jugar con nosotros.

0: Hola, Chori.
1: Hola, mi amor, ¿con quién hablo?
0: Hola, ¿cómo andas? Soy Luciano.
1: ¿Cómo? No me digas cómo anda, no me trate de usted, te lo pido por favor, acá trátame de vos, claro. Escuchame, Luciano, somos tocayos. Yo soy Renzo Luciano.
0: No se escucha nada, Chori. De vuelta me lo repetí.
1: ¿Cómo no se escucha nada? A ver, ¿me está escuchando ahí? Imposible que no me escuchen. ¿Me está escuchando?
0: Sí. A ver, espera, te voy a poner el altavoz.
1: Pero es que no tienen que poner el altavoz, chico, el celular al
0: Ahí
1: oído.
0: está.
1: El celular al oído, ¿me escuchás?
0: Sí.
1: Bueno, perfecto. Luciano, te digo que somos tocayos. Yo también me llamo Renzo Luciano. Escúchame, vamos a cantar, ¿te parece?
0: Sí.
1: Vamos.
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1: ¿Cómo se llama esta canción?
0: ¿Ya se puso? ¿No se escuchó?
1: Sí se puso, sí se puso. ¿No la escuchaste?
0: No, porque se suena como si está lejos.
1: ¿De dónde estás escuchando vos la radio? ¿Desde
0: Desde
1: dónde?
0: Mendoza.
1: Sí, pero no, ya sé, desde Mendoza, ¿del celular o del parlante?
0: No, lo estoy escuchando desde el teléfono de mi mamá.
1: Desde el teléfono de tu mamá, perfecto. ¿Está el send-on prendido? Ah,
0: Sí.
1: perfecto. Bien, Juanma, gracias, Luchito que está del otro lado, Low Manga, gracias amigo. Vamos de nuevo.
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1: Bien, a ver, ¿esta la tenés?
0: Ay, sí,
1: ¿Cuál
0: era
1: es?
0: de Color Esperanza, creo que se llamaba, de... Era la canción favorita de mi hermana, de
1: Sí, Color
0: Diego Torres,
1: Esperanza,
0: creo.
1: Diego Torres. A ver, ponele play, vamos. Sí, vamos nomás, claro que sí. Color Esperanza, me encanta. Me encanta, bien, perfecto. Vamos a la próxima, vamos a la próxima. A ver, a ver.
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1: Llevo mi emoción. Oh.
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0: El tren del cielo.
1: El tren del cielo verde. Sí. ¿Cómo dice? Luciano, ganaste, Luciano. Ganaste, Lucianita, querido. Me
0: Saludos a mi
1: encanta.
0: hermano Marcelo, que lo llevo escuchando desde que me subo al
1: Me
0: auto hasta que
1: encanta.
0: me voy.
1: Me encanta, mi amor. Te llevas un premio del lado de los monos. Te mando un beso enorme.
0: ¡Gracias, Chori!
1: Qué genio. Chau, chau, chau, chau. Bueno, perfecto. Vamos al próximo llamadito telefónico. A ver aquí.

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1: Llamamos,
0: que
1: llamamos, llamamos. A ver, a ver. A ver, a ver. Hola, Chori. Sí, o sí, hola, Chori, para jugar. Si no, llamamos a otra persona. Ay. Señor. Atiéndalo. Pido, por favor.
2: Bienvenido.
1: ¡No! Bueno, vamos a uno más, a ver.

0: Hola, mi amor, ¿cómo va? Hola. Hola, saquen el altavoz, chicos, así nos escuchamos. Hola, hola.
1: Hola.
0: Ahora sí, ¿con quién habló?
1: Con Rocío.
0: Rocío, ¿de dónde sos, Rocío?
1: De Guaymallén.
0: Me encanta, Rocío de Guaymallén. Rocío, vamos a cantar, ¿te parece?
1: Pero, una pregunta.
0: Sí.
1: ¿Es cantar o adivinar?
0: Perdón,
1: el nombre?
0: Adivinar. Bueno, adivinar, cantar. Recién los chicos la cantaron, por eso te dije cantar.
1: Bien.
0: Lo que quieras. Mientras le pongas onda, la vas a sacar, digamos, básicamente.
1: Bueno.
0: Pero te voy a pedir también el nombre de la canción. Vamos a la primera.
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0: ¿Qué canción es?
1: Torero de Chayanne.
0: ¡Sí! Escuchátela, por favor, te la pido. Me encanta, vamos a la próxima, a ver.
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1: Es algo de Juanes, me parece.
0: Ay, ¿cuál será?
1: Ay, no.
0: ¿La tenés? A ver si la tenemos. Una de Juanes, ¿cuál de Juanes?
1: No sé el nombre, pero sé que es de Juanes, pero
0: la
1: no
0: ponemos,
1: sé el
0: la ponemos, la ponemos y la revelamos, a ver.
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0: A Dios le pido,
1: a Dios
0: claro
1: le
0: que
1: pido.
0: Sí. Perfecto, vamos a la próxima.
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0: ¿Qué canción es?
1: La puedo cantar, pero no sé.
0: Vamos a poner, la ponemos de nuevo. ¿La querés escuchar de nuevo? Uh-huh. A ver, escucha, vamos.
2: 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Es que me encantan esas cosas que no importa si...
0: ¿Qué me importa si es muy tonto, soy así? La carita empapada que llegarás con... ¿Qué cosa traía el pibe?
1: En con la Rosa.
0: ¡Con Rosa de la Oreja de Van Gogh! ¡Ganaste, mi amor! ¡Claro que
1: gracias.
0: Sí!
1: ¡Gracias!
0: Llora el niño, está emocionado, niños que chocan, motos que vuelan, autos que revolean. ¡Teme! ¡Está la picada de Choriclub!
1: Todavía estoy esperando porque hace como 2 semanas me gané también.
0: ¿Qué te ganaste?
1: Una cena.
0: Muy bien, perfecto. Tenés que esperar a que se comunique la Produ. Y ahora te llevas el premio de Lo Moro.
1: ¡Ay, bueno!
0: Pero
1: buenísimo.
0: Vas a tener 2 por 1, pues seguro ahí te enganchan. Este te lo van a dar más rápido que el otro, porque te enganchan los 2 premios juntos.
1: Ajá. Muchísimas gracias.
0: De nada, mi amor, te quiero. Chau, chau.
1: Igual, chau, chau.
0: Chau, mi reina, me encanta. Bueno, así ganaba Rocío su segundo premio. Se había llevado una cena hace unas semanas atrás y ahora el premio de Lo Moro. Me encanta. Cerramos bien arriba. Próximo bloque venimos a cerrar este Choriclub, esta cuponera.

0: Mis amores, hemos llegado al final de este maravilloso programa. Un montón de premios. La producción se va a comunicar con todos los ganadores que fueron ganando a lo largo del programa. Claro que sí, pero por supuesto. Se quedan ahora con los chicos de Delirantes. Nosotros nos reencontramos mañana a las 10 de la mañana acá haciendo Chori Club Extra, en la que va hermoso programa, claro que sí. Y esta noche nos vemos en Hyper Club con Nico Taboada ahí bailando electrónica de la mejor manera. Chau, chau, mis amores.
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